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12: Hola, buenas tardes. 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Nos hacen muy amena la jornada, muy buena música y grandes felicitaciones, y porque cumplan muchos años más. Ahí estamos, escuchándolos todo el tiempo.
13: Saludos a TRC Radio, mi nombre es Fernando Ayala,
14: diario
13: Los Piñas,
14: nos
13: escuchamos y
14: nos
13: escuchamos.
14: Saludos. 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

0: Felicidades.
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buenas tardes, muy buenas bombo tardes para todos nuestros radioescuchas que andan ya aquí con nosotros en este pequeño espacio de una hora que tenemos. Esto es Valiendo Ruta y yo soy Rubí Solórzano la Bombona y es un gusto para mí estar aquí con ustedes otra tardecita más, ya hoy martes 12 de mayo en puntito de las 6 de la tarde con 15 minutitos.

0: Así es, 6:16 p.m. y como dice la bombona, buenas bombo tardes para todos los radioescuchas que nos escuchan, valga la redundancia.
1: Sintonizando
0: aquí en esta emisora Tercer Radio. Buenas bombo tardes, espero que estén pasando de lo mejor este día, que estén disfrutando de este calorcito sabroso, se está medio nublando. Parece ser que ya no tarde llega la lluvia, pero
1: ojalá
0: para que pueda hacer frente a este calorón, esta onda de calor
1: que nos está matando
0: a todos, está poniendo de malas a todos también, así que disfruten de estos días de calorcito, que parece ser que pronto llegarán las lluvias.
1: Ay, a mí me encantan los días de lluvia porque puedo sacar mis botitas de agua. A veces he venido aquí con mis botitas, sí. ¿Verdad? Parece una niñita. Bueno, yo soy una niñita de 27 añitos, jovencita, chicuela y polluela. Oigan, chiquitos, pues, como les decía, es un gusto para nosotros estar aquí con ustedes de nueva cuenta, acompañándoles pues en el tráfico, camino al trabajo, a la escuela, saliendo de la escuela o donde sea que anden valiendo ruta, pues aquí con nosotros, con el buen Tori, conmigo, diría Lalito, Tori,
0: igual Jaimito. Un saludo para el ingeniero Marco Pascual, que me dijo, no me agrada mucho que te digan Tori, pero pues dije, es un personaje.
1: Es Tori, con cariño. ¿Quién te lo puso?
0: El Inge Pascual.
1: ¿Quién te puso Tori?
0: Ah, sí, es una larga historia. ¿Tú me lo pusiste?
1: Yo hasta lo puse.
0: Así que...
1: Es que todos le decían Torito. Y Torito ¿Toro? Estaba muy largo. O Toro, ajá, Toro. Porque él es Toro.
0: Porque
1: y
0: soy
1: pues
0: un señor.
1: Dije, Tori, porque es un señor. Porque es un señor. Y hablando de que es un señor, prepárense, chiquillos, porque hoy vamos a hablar de un temita que duele, pero que da muchísima risa. Y el temita de hoy es... Así
0: que todos vamos a llegar...
1: A esos tiempos. Así es, son las señales que ya estás envejeciendo. Señales de que ya estás envejeciendo. Porque pues obviamente uno antes se desvelaba felizmente, decía, ay, no me pasa nada, mañana mira, me levanto de volada.
0: Como dicen, ¿no? Antes tomaba 3 días y me daba un día de cruda. Ahora tomo un día y me da 3 de cruda.
1: Así es, ahora es al revés. Y pues, chiquillos, ahorita es todo lo contrario. Nos dormimos con el celular, que de pronto sentimos que se nos cae en la frente, en la nariz, en la boca, porque te duermes viendo TikToks con el celularcito.
0: Te duermes sentado
1: en cualquier lado.
0: Si después de que almuerzas sientes que te está invadiendo el mal del puerco, no es porque tu cuerpo esté satisfecho. Es una señal de que ya estás pasando a otra etapa de tu vida.
1: Es una señal de que sigues creciendo, chiquillo.
0: De que sigues creciendo. Que estás madurando.
1: Que estás madurando. Que estás quedando bien bueno, Riz.
0: Ándale.
1: Oigan, pues, antes de entrar con el temita, recuerden que pueden pedir sus canciones al 981-206-0976. Y saludamos con mucho gusto a todos nuestros amigos conductores del coach, que esperemos que estén súper bien, que estén pasando una tarde agradable, porque pues igual andar manejando pues llega a fastidiar, ¿verdad? Y es cansado, eso es lo que pasa, es cansado, así que...
0: Es cansado.
1: Si ustedes se suben al coach o a cualquier unidad que les brinde este servicio, pues de transportarles de un lugar a otro, siempre sean agradecidos. Digo, igual, con todas las personas siempre sean agradecidos, pero sobre todo con nuestros conductores, ¿verdad? Porque pues ellos igual... Llegan a hartarse un poquito. Pero un saludo para todos ellos, hasta la ruta de Fidel, a nuestras conductoras, pues ahí hasta Saskalum, hasta
0: todas las rutas. Lerma,
1: Marañón. Santiago Marañón, así que si alguien nos quiere regalar un Marañón, que nos manden un Marañón por aquí.
0: Un agüita de Marañón. Mucho hielo.
1: A la calle Río Palizadas, en número del barrio de Santa Lucía. O sea que con todo gusto pueden decir, le dicen allá a, creo que está Pim Pom, ¿verdad? Sí. Cristian le dicen.
0: A Cristian Grey.
1: A Cristian le dicen.
0: Saludito para Pim Pom.
1: Mandamos esto para la bombona y para Tori.
0: Saludo para el vigilante más guapo y
1: Isauri Churris.
0: ¿Cómo dice Pim Pom? Muñeco guapo y de cartón.
1: Pimpón, el muñeco guapo y de cartón que está allá abajo en la recepción, que le mandamos un saludo. Pipo, si quieres dar una canción, mándanos un mensaje.
0: Ya no manda mensaje porque veía mucho live de TikTok.
1: Porque ya no hacemos live, luego no nos da tiempo. La neta, luego, sí, sí nos gustaba, pero no nos daba tiempo. Y a veces no buscábamos de qué hablar, a veces la gente entraba y no entraba. Y, ay, no, ya, ya, basta, dijimos, no. Después andaba ya corriendo con mis programaciones, así que preferimos dejarlo de ladito. Pero pues de vez en cuando hacemos live en el Facebook y gracias a, pues gracias a esta bellecísima. Y pues gracias a Dios, ¿verdad? También tenemos gente, así que bueno, recuerden, pidan sus canciones al 981-206-0976 y platíquennos desde dónde nos andan sintonizando o escuchando. Si van en el coche, digan en qué ruta andan. Dice por aquí un mensajito.
0: ¿Tienes un mensaje?
1: No, el de nosotros es mensaje, mensaje. Léelo.
0: Pues nos manda saludos. Yo quiero pensar que nos manda saludos. No lo puso así tal cual, pero yo quiero pensar. Amix. Olguita Barrera, que nos está escuchando seguramente desde Samulator.
1: Desde el ejercicio. Ella es una mujer que se ejercita por nosotros.
0: Supongo que está en
1: En Santa Ana.
0: En Santa Ana. ¿Qué hace en Santa Ana? ¿Quién sabe? Está lejos de su casa. Por estos rumos, bueno.
1: Con su boyfriend. Anda ahí por con su boyfriend. Boyfriend. No es cierto, ya la quemamos.
0: Muy capaz, sí es.
1: ¿Cómo te atreves a decir eso de Olguita? Olguita es bien portada.
0: ¿Qué quiere que le pongamos la canción?
1: Tiene unos stickers chidísimos.
0: Mándanos unos stickers que me hacen falta. Ponga un pelotero a la bola.
1: ¿Saben por qué le hace falta? Si tienen stickers buenos, mándenlos aquí a la cabina para que se los mandemos al toro, porque la semana pasada le rompí el celular sin querer. Él levantó la mano y yo levanté la mía porque le iba a pegar, ¿no es cierto? No, sin querer chocaron nuestras manos y tómala, que se cae el cel, y yo así como que... No,
0: y me rompió la pantalla.
1: ¿Cómo es? No, Mónica. Pasó a mejor vida el celular.
0: Lo bueno que tenía yo uno de
1: ¿de emergencia?
0: De emergencia.
1: De emergencia, pues vamos,
0: no fue
1: a
0: tanto así, pero
1: vamos a poner.
0: Vamos a complacer a Olguita, que ya se está poniendo medio intensa, así que vamos a mandar con esa canción que ella quiere escuchar allá en Santana. Creo que no va a ir al béisbol, por lo que alcancé a ver, no alcanzó los boletos. Se durmió tantito y no llegó a los boletos.
1: No alcanzó los boletitos.
0: Le ganaron. Oigan, así que, ajá, sí, pero sí, que siga pendiente porque que siga participando.
1: Nos acaba de mandar una dame.
0: Un adamazo. No le podemos hacer la seña gráfica ni explicarles ese sticker porque es muy grosero. Es muy grosero y aparte este es el lenguaje que usa Olga para hablar. Es muy grosero.
1: Que no es cierto.
0: Así que... Pero
1: a ese
0: adamazo que nos está mandando, si me lo imaginé a las 3 de la tarde cuando le dijeron que no ganó. Sí, así me la imagino.
1: Haciendo coraje.
0: Pero pues, así es, cuando la suerte se te va a dar, es tuya, no la tienes que buscar. Pero bueno, vámonos con la canción de...
1: Ya ni lo ves por todo lo que ya nos mandó.
0: Es la mujer del pelotero. No,
1: pelotero a la bola.
0: Bakiri,
1: es otra.
0: Bakiri, bam.
1: Pelotero a la bola. 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Así que bueno, vámonos a consentir a nuestra bellísima Olguita Barrera, que aquí anda alegrándonos la tarde, y le mandamos un saludo hasta Santana y chupada de cuello, ¿no? Esa se la manda. hola Carlos.
0: Una chupa de cuello, una de chupa.
1: Allá le mandamos un...
0: Esta no es hora de chupadas de cuello.
1: Un beso, ¿no? Gigante. Así que vámonos con esto. Es 8-1, Airán Páez, Pelotera la Bola, una complacencia para Olguita Barrera. Así que si tú quieres escuchar tu rola, escríbenos Olguita al 981-206-0976.
0: Olguita, si se te atraviesa una agüita de Marañón,
1: nos lo puedes alcanzar.
0: Echale un ray por aquí.
1: Sí, por favor, Olguita. Bueno, no, ahorita regresamos, 6 de la tarde con 25 minutos. Volvemos.

0: Son las 6 de la tarde con 29 minutitos. Ya regresamos, acabamos de escuchar Pelotero a la Bola 8-1 de Aira y Airán Páez. Una complacencia para nuestra bellísima Olguita Barrera, que pues tristemente no alcanzó boletos para hoy, para los Piratas, ¿verdad? No los alcanzó en el programita de la tía Vero. Y Olguita, no lo digo de burla, pareciera que sí, pero no. Pero tristemente no alcanzó a Olguita, le ganaron a la bella Olguita, pero no importa. Si usted quiere ganarse algunos boletitos para ir a los partidos de los Piratas,
1: estén pendientes de las transmisiones de los programas de radio en sus modalidades de Valiendo Ruta y también de ¿Qué Show? Porque de repente Olguita también regala boletos.
0: Sí, y no es que si es usted que no se
1: los,
0: preguntará.
1: Si es que no los rascuña.
0: Ay, ¿cómo crees? Nada que ver. No es cierto. Oigan, pero ustedes se preguntarán también, ¿por qué la Bombona no regala? Pues fíjense que los boletos que se regalan al público, bueno, no se regalan, se hacen en... Bueno, sí se regalan, son cortesías que damos, pero es mediante, pues, concursos que hacen aquí, ¿no? Al aire, obviamente, con ustedes, y son para el mismo día, y es por eso que nosotros, en el programa de Valiendo Ruta a las 6 de la tarde, no les damos, por aquellos que habían estado, pues, preguntando, y obviamente, pues, si lo digo ahorita, pues, no te vas a ir corriendo 10 minutos para la hora del partido, ¿verdad? Así que, por esa razón, pero esténse pendientes en qué show, de pronto, Valiendo Ruta de la Una, de pronto está nuestra tía Vero también regalando, Misuri García también en confianza, ¿qué más? En el tren, también en el tren, si no me equivoco,
1: así
0: ¿verdad?
1: Es, los viernes.
0: Esténse pendiente de la programación toda la semana, también vayan a la página de Facebook, ahí también se les andará avisando, y monitoreen siempre para que estén pendientes y puedan ganarse, pues, un boletillo por allá a participar, porque mucha gente manda mensajes, pero aquí es dependiendo de la dinámica que el locutor o locutora ponga para que ustedes se lo ganen. Oigan, y nos llegó un mensajito por aquí
1: de Lobito Ávila.
0: Hasta que nos manda el Lobito Ávila, hasta que se acuerda de nosotros. Vamos a escucharlos porque es un audio.
2: Buenas tardes, Bombón. Saludos de la unidad 408, Lobito Ávila. Aquí ya sabes, escuchándolos como siempre.
0: De la vida. Le mandamos un saludote y un beso sabrosísimo a nuestro Lobito Ávila, que nos saluda desde la unidad 407, ¿dijo, verdad?
1: Sí.
0: Creo que sí.
1: O 401.
0: Bueno, no sé, pero un saludote para nuestro bellísimo Lobito Ávila, que ya está aquí con nosotros de
1: ¿Ya
0: vuelta.
1: Ya se reportó.
0: La banda ya anda aquí reportándose, Lobito. Si quieres tu canción, sabes que la puedes pedir con todo gusto. Y te mandamos un saludo. Esperemos que estés súper bien. Y gracias por estar sintonizando siempre Valiendo Ruta con nosotros. Digo, con toda la banda, porque así Lobito es de los que es...
1: Es fiel.
0: Es fiel a TRC.
1: A TRC.
0: Está escribiendo. Oigan, pero vámonos de una vez con el temita. Y recuerden que hoy estamos, pues, platicando de señales de que ya estás envejeciendo. De que ya estamos entrando a esa etapa en la que dices, ¡qué cucul! Pero... Ay. Ay. No lo digas.
1: Dame mi cocón.
0: Pero bueno, chiquillos, vamos a empezar con todo esto. Y una señal clarísima de que ya estamos envejeciendo es cuando te emocionas por comprar toppers. Digo, nosotras las mujeres, dices, justo eso platicaba con Mari, con Mariluz, y estaba diciendo, no, a mí me emociona comprar trastes, ¿sabes? O sea, ir, ver los trastecitos, los vasitos, las cosas pequeñas, así me emociona mucho, me gusta. Y creo que es algo de las mujeres, pues, el comprar trastes, ¿verdad? Digo, ¿habrá una que otro hombre que le guste?
1: Así es, sí. Bueno,
0: pero más en las mujeres.
1: Son, yo siento que son como etapas.
0: Ah,
1: también.
0: Claro. Sí,
1: porque,
0: sí,
1: por
0: sí.
1: ejemplo, uno como hombre, yo creo que sí, de repente te emociona comprar eso cuando ya tienes una casa, cuando ya te quieres ir independizar.
0: Independizar, claro.
1: Ya quieres tener lo tuyo.
0: Sí, claro.
1: Ahí es cuando te emocionas a comprar cositas para el hogar. Así que... yo creo que es esa etapa del hombre, es como que un momento o, por ejemplo, de cuando ya estás dando el siguiente paso?
0: El siguiente paso a esa responsabilidad de formar tu hogar. Así es, y en este caso, pues te digo que es más de las mujeres el de los trastes, pero igual en los hombres se podía ver en ese tipo de ocasiones. O también otra cosa que te dices, ya estoy envejeciendo, ya estoy cambiando mi mentalidad, es que prefieres quedarte a dormir antes que salir a fiestas.
1: Ay, sí. Bueno.
0: Una mala noche te cuesta toda la semana.
1: Bueno, es que ya el cuerpo pues empieza a resentir esas cargas de trabajo también de toda la semana. Porque pues no es lo mismo cuando tienes 20 o 25 y estás trabajando de lunes a viernes. Llega el fin de semana y tu cuerpo quiere fiesta.
0: Oye, yo tengo 27 añitos, trabajo toda la semana, pero mi cuerpo quiere fiesta y también dinero.
1: También, pero ya después de los 30, yo creo 35, yo creo que trabajas toda la semana y ya tu cuerpo pide pero descansar.
0: Pues fíjate que sí me gusta salir de fiesta, sí lo... Hasta hace 2 años se podría yo decir disfrutaba salir, que los fines de semana. Ahorita
1: esperabas los fines. Ajá, de semana.
0: Esperaba los fines. Ahorita sí es como que me invitan a irme de antro y yo digo, bueno, vamos un ratito.
1: O sea, te emocionas hasta que ya estás ahí.
0: Y antes te acostumbrabas a que llegabas al antro 10, 11 de la noche, porque la noche es larga, ¿verdad? Y ahorita no. Es como que, pero sí vamos, pero como a las 9, para que a la 1 ya nos estemos quitando. O sea, ya piensas las cosas, ya no quieres pasar una mala noche.
1: De una forma más madura.
0: De una forma más madura, una forma en la que dices, prefiero quedarme a descansar, a que mi cuerpecito, pues, no ande pasando ahí malas cosas. Y otra cosa también que tiene que ver mucho con esto es cuando dices... Este chiquillo tiene tal edad y resulta que es más grande. O cuando te sientes un filósofo dando consejos a alguien que es un año menor que tú. Que tú ya te sientes, mira aquí, ya es todo un señor. Todo un señor galardonado, todo un psicólogo. Y pues no, ¿verdad? Digo, a veces la edad, la madurez no viene con los años siempre.
1: Eso sí.
0: Así es. Pero bueno, chiquillos, ¿qué otra cosa? Igual las señales cuando empiezas a hacer sonidos como...
1: Que te sientas y... ¡Ay!
0: Y te levantas. ¡Ay! La espalda te anda doliendo.
1: O como cuando subes las escaleras y escuchas como... crujen tus rodillas.
0: Tus rodillas.
1: Esa es otra señal también, por ejemplo.
0: Alguien de aquí le pasó. Alguien de aquí le andaba rechinando la rodilla. Y no quiero decir su nombre, pero se llama Ma.
1: Pues.
0: Empieza con Ma y termina con Noel.
1: En defensa podré decir que tengo más de 35, así que.
0: Ay, pero estás joven, la verdad es que estás joven, pero acuérdate que estas cosas no solamente pasan a la gente grande, porque yo por ahí de los 17 años, pues yo siempre había jugado fútbol, ¿verdad? Desde chiquita. Y me acuerdo que como a los 17, 18 años estaba en un partido y me lastimaron y me lastimé la columna y desde eso tengo problemas en mi columna. En mi, este acá en el lumbar, ¿cómo se llama? ¿Cómo se llama? Bueno, no sé, en el bobosh, pues, en el bobosh, ahí.
1: Más
0: claro ni el agua. Pero sí, señores, sí. De pronto uno cuando se asusta, ¡ah! Jesucristo Dios, ¿será? Esas son algunas frases de señorones que tenemos aquí, por aquí, y dice Lobito Ávila, saben que viven en mi corazón y no pagan renta, hemos estado ocupadillos, pero aquí andamos. Ay, qué bueno, mi preciosísimo Lobito Ávila, que siempre anda aquí con nosotros.
1: Dice también que en su pecho tiene el escudo de TRC.
0: Así es, así es.
1: Eso, eso.
0: Está marcado. Aquí, mire, aquí hay un toro y aquí una vaca. Una vaquita, pues también Lobito Ávila, ya no es Lobito Ávila, es.
1: Ya estamos haciendo más grande la granja.
0: Ya, así es, así es. Dice, llama las cosas de cocina, ya estamos
1: ir
0: viejos.
1: Ir al súper y pasar por donde venden los cuchillos y los...
0: Ay, yo creí que ibas a decir al súper y pasar por las...
1: Sí, pues ahí... No sé por a qué súper vas, pero... Bueno.
0: Me pasó por la mente.
1: Qué bueno. Estamos hablando
0: dime,
1: de
0: dime,
1: cocina.
0: Dime, disculpa. Disculpen ustedes.
1: Bueno, vas al súper y te gusta pasar por los pasillos de cocina donde venden, que si los sartenes, que si las palitas, las cucharas, estás viendo todo.
0: Esa canción me gusta. Esa canción me gusta.
1: ¿Te gustaría tener tu cocina con todas las cositas que ya estás viendo ahí en el super?
0: Manteles, todo lo que hay.
1: Sartenes de teflón para que no se te pegue el huevo. De todo.
0: De todo. Oigan, dice también, yo a mis 40 y flies prefiero estar en casa. Dejó mi vivir en las discos, ahora soy hogareño. Les truena sus isquiotibiales y su ciática. No, así es que cuando uno es joven tiene mucha energía para todo y los papás dicen, ¿de dónde sacas tanta energía para andar? Y, dime.
1: Pues, por ejemplo, otra de que es este, ¿cómo se llama? Otra señal de que ya eres viejo, así como el Lobito Ávila, que dice que él vivía en las discos y en los antros, es que ya cuando uno tiene edad, espera los bailes retros.
0: Bueno, ¿tú sí?
1: Yo sí he ido, sí, claro.
0: Sí.
1: No precisamente a bailar, pero me gusta ese ambiente.
0: Ajá, pero por eso, o sea, es como que la tardeada de los...
1: Porque así como que bailarín.
0: El andro de los rocoletos.
1: Sí, te encuentras de repente, obviamente hay gente más grande que tú, o sea, que yo.
0: Digo, y no lo digo con afán de ofender, ¿verdad? No, claro. Sino que es el ambiente de ustedes, es como la chaviza.
1: Es su antro de los chavorrucos.
0: Un día de estos me voy a llevar de antro a mi mamá. Y les apuesto que no va a querer regresar a mi casa hasta que se acabe, hasta que cierre el antro.
1: Ella.
0: Un día de estos me la voy a llevar y les voy a contar.
1: A un baile de estos de chavorrucos retros.
0: A los retros sí va. Va con sus amigas, va con sus amigas. Ay, a los retros. Amiga. Un saludo para todas aquellas para amigas de mi mamá, mi queridísima.
1: Saludo para doña Vicky, que la vimos ahí haciendo su live de
0: Facebook. Su rifa. De su rifa que hubo. Oigan, chiquillos, y también os mando un mensajito para aquí, Adriancito, nuestro bello Adriancito Santos, que pues aquí siempre nos anda también sintonizando, y dicho chachi.
1: Dice, buenas tardes, princesa, para no faltar a mi costumbre de enviarte o dedicarte una cancioncita, te solicito una llamada de mí, de Lazo y de José Madero. ¡Saludos!
0: Ahorita la vamos a poner, Bombón, muchísimas gracias. Te agradezco muchísimo por la dedicatoria, como siempre, alegrando mi corazón, y pues... sobre todo porque estos detallitos hacen feliz a una mujer, ¿verdad? Te agradezco mucho y también un riquísimo beso para ti, precioso. Espero que estés súper bien. Y si quieres alguna canción también para ti, ya sabes que la puedes pedir. Ahorita nos vamos a ir con esa cancioncita que nos está dedicando Adriancito. Y regresamos para seguir chismeando más. Si tú tienes algo ahí para contarnos, que tú dices, ya me estoy volviendo viejita, viejito, pues también cuéntanos, mándanos un mensajito para que nosotros lo digamos aquí al aire.
1: Otra señal de
0: antes que, de que se le olvide.
1: Otra señal de que yo empecé a notar de que ya mis años venían cayéndome más fuertes. Es que yo antes no tomaba café.
0: Y ahorita
1: religiosamente a las 7 de la mañana estoy tomando un café.
0: Es adicto al café el señor Toro.
1: En mi juventud jamás tomé café.
0: Yo sí tomo mucho café. Sí. Yo en la mañana cuando desayuno me tomaré hasta 2-3 tazas de café. Creo que por eso tengo mucha energía. Es que mi mamá hace pues un bote de café, ¿verdad? Y siempre desde niña estaba acostumbrada a tomar mi café en la mañana. Mi desayuno es con mi café. Y y a veces una taza no me da. El otro día que estábamos acá en Master dije, no me da una taza. Pues me tuvieron que preparar otra. Me prepararon otra, pero sí, sí, son esas cositas que tú dices, no.
1: Sí, ya. Dije, decía yo, como buen maitro. A las 7 de la mañana tomas su café.
0: Y esa es otra señal también, sí, porque que te levantes temprano. Ajá, que te levantes temprano. Digo, no estoy diciendo que haya pues jóvenes que se levanten temprano, ¿verdad?
1: Que no se levanten temprano, perdón. Una señal, otra señal.
0: Esta es otra señal. Y les decía que obviamente sí hay jóvenes
1: cuando
0: que se
1: brincas,
0: levantan temprano, pero
1: cuando estás dejando el 20 siempre.
0: Empiezas a bostezar a las 6 de la tarde como ayer. Pero bueno, chiquillos, vámonos de una vez con esta canción de mí, de Lazo y José Madero. Una dedicatoria de Adriancito para este corazoncito que traigo aquí de la Bombona. Así que regresamos ahorita en un momento. Son 6 de la tarde con 43 minutos. Volvemos.

0: 6 de la tarde con 47 minutitos. Y qué canción tan linda acabo de disfrutar. Acabamos de disfrutar porque ya parece que ustedes también. Una canción muy llegadora al corazón que nos dedicó Adriancito, de mí, de Lazo y José Madero. Te agradezco muchísimo. A mí como me encanta José Madero, ¿verdad? Que en sus tiempos pues andaba allá en el Panda, que esa voz que se carga, creo que es una de las que más me gustan de ese tipo de música. Y pues te agradezco muchísimo, Adriancito, y nos deja un mensajito por aquí. Dice: ando en carretera rumbo a Mérida, pero siempre escuchando tu programa. Te agradezco mucho, Adrián, y que esperemos que llegues pues con bien a tu destino y que Dios te acompañe, ¿verdad? Te mandamos un beso, ¿no? Para que vayas bien contento en el camino. Gracias, bebé. Y pues aquí estaremos. Ya sabes que si quieres pedir alguna rolita, aquí vamos a estar mañana también en punto a las 6 de la tarde. Y nos manda Olguita Barrera, dice que una de las señales cuando ya estás envejeciendo, ¿cuál es, Toro? ¿Cuál es?
1: Es que empiezan a salirte las canas y no hay poder humano que las detenga.
0: No hay poder humano. Brotan, dice
1: yo
0: Olguita.
1: Yo tengo barba y tengo bigote. En mi cabeza no tengo, en los cabellos de la cabeza no tengo muchas canas. Tendré como 3 o 4. Pero en la barba y el bigote, arranco una y me salen como 10 más. Y ya se ve mi barba más.
0: Pero yo digo que las canas, lo he platicado contigo, no son ciertamente de envejecimiento. Las canas salen por falta de vitaminas. A ver, espérenme tantito, lo busco. Tú habla de algo.
1: Falta de vitamina. Pues obviamente, escuché una vez que las canas son como que...
0: Ahí está, velo. Dice, la aparición de canas, especialmente las prematuras, suele estar vinculada a una deficiencia de vitamina B12, seguida de cerca por la vitamina D, ácido fólico y minerales como el cobre, hierro y zinc. Estas carencias afectan la producción de melanina, el pigmento responsable del color del cabello. ¿Lo viste?
1: Mañana mismo compro mi suplemento alimenticio.
0: Espérate al lunes y te vas a la promoción esa del doctorcito. ¿Tú sabes cuál? Doctorcito
1: que se viene. Lo mismo, pero más barato.
0: Lo mismo, pero más barato. Así es. Dice Olguita Barrera que también mañana se va.
1: No, sí, cierto. Esperemos el lunes, que es más barato.
0: Vayan a comprarlo en conjunto. Se dividen y ya se llevan uno cada quien. No, pero sí,
1: hacemos una cooperacha ahí.
0: Y lo digo porque mi hermana, cuando estábamos niñas, me acuerdo que mi hermana tenía bastantes y mi mamá le empezaron a inyectar Bedoyecta.
1: Ajá.
0: Y se le fueron quitando a mi hermana. Sí tiene un poquito, pero pues ya, igual el estrés tiene muchísimo que ver con todo esto, ¿verdad?
1: Sí, claro.
0: No ciertamente el envejecimiento, que claro, al paso de los años sí tiene mucho que ver, porque pues uno pues se va ahí sintiendo, dice, ay sí, la neta, odio las canas, maldita, dice Olguita Barrera. Sí, Olguita, todas las... A mí a veces me sale alguna y Toro me dice, una cana, yo quítala.
1: Pero, por ejemplo, Olga Barrera tiene algo ella hace sus truquitos para camuflajear sus canas.
0: Pero Olguita, bueno, porque
1: a que le
0: pues como la mayoría de las mujeres, pero igual hay hombres. Ah, si tú sí, no claro. quieres comprarte tu tinte, te lo pintamos con plumón, papito. Te lo pintamos con plumón.
1: Jamás me vas a ver. Aún así mi cuero cabelludo esté en un 30-70 de canas. Jamás me vas a ver comprar esas pinturas para el cabello, porque luego uno parece un cahuiz.
0: Diría uno, es no aceptar tu buena vida que has llevado. Además, la buena vida que has llevado.
1: Y luego te malpintas. Y he visto.
0: Dice aquí Adriancito, hablando de la buena vida que uno ha llevado, dice Torito, las canas son la fuerte muestra de la experiencia y eso a muchas mujeres les parece interesante. Yo por eso no me las quito, el Adriancito. Es que sí, te digo, pues obviamente pues uno se da cuenta, ¿no? Que con el paso de los años va viviendo, pues, grandes cosas que le van dejando grandes experiencias. Y aquí donde muchas mujeres se ven interesadas, dice Lobita. A ver, ¿cómo es eso? ¿Cómo es eso? ¿Cómo así? ¿Cómo lo saben?
1: O sea, que como que las canas cautivan.
0: Cautivan. Te roban el corazón. Pero bueno, chiquillos, ya regresando al temita para todo esto que estamos hablando aquí de las señales que te dicen que ya estás envejeciendo, y hablamos de las canas, de las típicas palabras que uno dice cuando ya es mayor, del dolor de rodilla, de espalda, de preferir quedarte a dormir, que salir a fiesta. Otra de las señales que tenemos por aquí, Toro, ¿cuál es?
1: Otra de las señales puede ser que cuando empiezas a decir, no, es que esta música está muy comercial, ya no me gusta, nada como las canciones de antes. Nada como el reggaetón de antes, nada como... Es que antes sí tenían letra buena, antes sí eran para dedicar.
0: Porque el reggaetón de antes sí era por coronón también, pero...
1: Salí con tu mujer.
0: Pero escucha, a eso voy, era más decente, ¿sabes? Como que te disfrazaba las cosas. En cambio ahorita es muy explícito, demasiado explícito. Oiga, por allá andamos viendo a nuestra amiga Areli trabajando y chambeando con nuestros bellísimos piratas. Así que vayan y descarguen la aplicación para que ustedes estén enterados de todo lo que pasa. Y le mandamos un besón, ¿no?, a nuestra chiquilla preciosa, que desde lo lejos, desde la cabina de TRC Radio, la reconocimos. Oigan, y pues bueno, chiquillos, ya llegó la hora de irnos, así que vámonos una vez con el reporte vial, porque ya casi es momento de despedirnos con alguna que otra rolita, y sobre todo para seguir con la programación que tenemos lista para ustedes. Pero como siempre, sí, aquí no está con nosotros. ¿Cómo que no? ¿Cómo que no? Es que hace rato era lo que estaba intentando poner y se iba. Así que bueno, vámonos con el reporte vial. Ahorita volvemos.
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3: Hola Rubí, Tori, amigas y amigos operadores y conductores, muy buenas tardes. Les informo que en Avenida Gobernadores tenemos avance continuo en ambos sentidos, con ligera carga vehicular en la zona de paraderos de San Pedro. Avenida Obregón con ligera carga vehicular desde Circuito Constitución hasta la Avenida Aviación. Sobre la Avenida 16 de Septiembre se registra ligera carga vehicular desde el Jardín Botánico hasta el paradero de la Concha Acústica. Avenida Central presenta ligera carga vehicular en ambos sentidos, desde Circuito Baluartes hasta Avenida Colosio. Avenida López Mateos, con buen avance, desde la Glorieta del Seguro Social hasta Montecristo. Avenida Patricio Trueba, con carga vehicular que no deja de avanzar, desde la Facultad de Medicina hasta la Avenida Colosio. Avenida Miguel Alemán, con ligera carga vehicular entre la Avenida Dársena y la Glorieta Francisco I. Madero. Finalmente, recuerden que se mantiene la reducción a un solo carril en la Avenida López Portillo, a la altura del Campus 5 del Instituto Campechano, así como en la glorieta del aeropuerto. Rubí, Tori, ahora la recomendación es para nuestros amigos motociclistas, para que conduzcan con precaución, respetando los límites de velocidad, llevando correctamente abrochado el casco de seguridad. Rubí, Tori, amigos, es el reporte vial valiendo ruta de esta tarde de martes.

0: dime, chiquillos, ya llegó la hora de despedirnos. Son las 6 de la tarde con 56 minutitos. Y llegó el momento. Llegó el momento de cerrar este programazo. Mañana vamos a estar aquí con ustedes igual en punto de las 6 de la tarde. Y un saludo para todos nuestros queridísimos Radio Escucha, para nuestra bellísima Olguita Barrera, que no nos trajo nuestra agua de Marañón. Mañana aquí la esperamos, Olguita. Y también para nuestro bellísimo Adriancito, que le vaya muy bien en su viaje. Y a nuestro Lobito Ávila, que siempre, siempre anda chismeando aquí con nosotros. Recuerden seguir la programación de TRC Radio, que siempre vamos a tener, pues, buenos programas para ustedes de todo un poco.
1: Así es, no se despeguen de la sintonía de TRC Radio. Y pues ahorita los que nos están escuchando en radio, les vamos a dejar con el béisbol, desde el Nelson Barrera Romellón. Y están abriendo serie Los Piratas contra los Leones de Yucatán. Y si están llegando a casa, pues brínquele al 4.1 de señal aérea digital terrestre, y para que vean el partido de Piratas contra los Leones de Yucatán.
0: Así es, bombones, ya nos vamos. Nos despedimos con el final de esta rolita. Dime, ven, ven, dime, ven, ven, dime.
1: De motel.
0: De motel. Un clásico de clásicos que a todos siempre nos va a gustar. Y recuerden seguir aquí con nosotros escuchando pues toda la programación. Les repito, mañana en punto de las 6 de la tarde vamos a estar con ustedes. No se pierdan los programas porque siempre hay sorpresa para ustedes con todo el rollo del béisbol. Así que nos despedimos, nos vamos con motel, dime ven, para que ustedes recuerden esos momentos de juventud. Yo soy Rubí Solórzano, la bombona besucona de TRC Radio, y un rico besito para ustedes, Toro.
1: Así es, y también les mando un beso a todas las radioescuchas que estén pendientes y sintonizando TRC Radio.
0: ¡Vámonos! Nos despedimos, bye bye, hasta mañana.

0: minuto 300 entonces al norteamericano derecho que aquí viene al plato. El lanzamiento cantado, dice el señor umpire, a descansar a Ponche. No le gusta para nada Esteban Florial, aunque no quiere, por ser apenas el primer turno del juego, desafiar el lanzamiento a la zona de strike, y se va ponchado para el primer out.
1: Sí, no le gustó para nada el ponche, se enfrascó ahí en una ligera discusión con el home plate umpire, pero pues lo mandaron de regreso para la caseta. Para la gente que nos sintoniza a través de radio, los Piratas juegan con la casaca roja, mangas en negro y pantaloncillos en blanco, mientras que los Leones vienen completamente en verde militar, tanto en el jersey como en los pantaloncillos, y detalles en amarillo que estamos viendo precisamente a cuadro, Beto Centeno.
0: Así es, tomando turno el nacido en La Plata, República Dominicana, González, que aquí conecta este batazo que va hacia la posición del jardinero central sin problemas. Captura el señor Stevenson y ya tenemos el segundo out. Se fue muy rápido Eric González, este que recientemente vimos en el Clásico Mundial de Béisbol. Gran pelotero que llega a la organización de los Melenudos, pero que no esperó absolutamente nada, así que de manera económica hasta el momento ya retiró a sus primeros dos rivales, el señor John Olsen. Y ya mencionábamos, Ferlo, el regreso del Chuyito, colocado como patrullero del prado izquierdo de los Piratas. Y nos llama la atención el caso de John, quien por primera vez estaba jugando en las paradas cortas por los Piratas. Piratas que había utilizado antes de este juego al señor Ávila jugando esa posición, después Ibarra, el mismo Pollito Higuera, y por primera ocasión jugando John en la zona de los latigazos. Aquí está pasando de largo, está en la caja de bateo el siempre peligroso Henry Ramos, bateando para el lado de los zurdos. La cuenta en 0 y 2. Acá viene el derecho al plato, abajo su lanzamiento, teniendo a favor el conteo. Buscó una bola muy abajo, fuera de la zona de strike, buscando engañar a Henry Ramos. Son de los poquitos que se acercan para estos melenudos a batear 300. Están verdaderamente sufriendo con el bateo. Ya estaremos hablando de todas esas estadísticas a lo largo del juego. Acá viene el disparo. No, dice el señor umpire, que ya le platicábamos hoy, se trata de Héctor García, el encargado de designar la justicia detrás del home play en este juego 1. Se emparejó la cuenta 2 y 2, viene el lanzamiento al plato, sí señor, cantado y a descansar, ponche para Henry Ramos. Se presenta con par de chocolates el señor John Olsen, y así en media entrada el primer cero para la ofensiva de los melenudos. Vamos a una pausa, vendrán a batear los Piratas desde el Cruz Azul, Nelson Barrera Robellón.

0: pelotero la bola,
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viejo conocido ya, una rivalidad fuerte, y lo van a enfrentar los Piratas con Hollis como primero, Favela como segundo, Andrew Stevenson en el tercero, Félix Pérez como cuarto, Addison Russell en el quinto.

0: Nick Martini se presenta por primera vez en este estadio como sexto. En el séptimo aparece Andrew Young. En el octavo, Calvin Mitchell. Y cierra el line-up como noveno, Alex Flores, el receptor. Adelante, Beto.
1: Gracias, Fer. Así bien lo mencionaste. Es el veterano César Racabra Valdés, a la lobita de los disparos. Ahí está haciendo la batería con Carrillo. Por primera está Drake. Por segunda, el recién llegado Díaz. En tercera, Gurrier. En las paradas cortas está González y en los jardines Ramos por el izquierdo, en el central Esteban Florial y Alonso Gaitán por el derecho, enfrentando a Connor Hollis con grandes números, al momento bateando para punto 345. Pues es ya este el juego número 22 de la campaña de 93 que se van a disputar, cuando vemos la tirilla en efectividad de 6.06 para Valdés. Un pitcher que, cierto, no es la velocidad su fuerte, sino el control, el efecto que tienen sus disparos, pero poco a poco la edad empieza a pegarle. De hecho, en la campaña 2025 terminó con números de efectividad de 5.86 en 16 salidas, aunque logró ponchar a 75 rivales, y la marca fue de 7 triunfos por 5 derrotas, que es muy aceptable en cuanto al número de ganados y perdidos, pero la efectividad fue alta para el gran experimentado César Valdés, pitcher que utiliza pues ese efecto con ese cambio que es su sello personal. Acá viene el plato, sale el contacto fácil a las paradas cortas, recoge González, mete su disparo hacia la inicial y por el batallón 63. Rápidamente también pone fuera de circulación a Connor Holly. Será turno ahora para el regreso del Chuyito Jesús Favela. Ahí se fue con ese rodado Hollis. El repertorio de este señor incluye el sinker también, esa recta de dos costura interesante, el slider. Aquí enfrenta al Chuyito Favela, que está de regreso, Fer, después de lo que fue aquel encuentro en la Ciudad de México en el Alfredo Harp.
0: Sí, no lo vemos en actividad desde el inicio de la campaña, en esa serie inaugural donde los Piratas visitaron a los Diablos en una jugada aparatosa, y regresa con imparable, Beto.
1: Así se presenta con este batazo hacia el jardín central, que va a terminar siendo extra base en su regreso de Jesús Favela, que así recibe en este momento a César La Cabra Valdés.
0: Importante ver a Favela de regreso de esa forma, Beto, y corriendo con confianza, además hasta segunda para alargar el imparable. El primer indiscutible entonces de ambas novenas es un doblete de Jesús Favela ante la ovación de la gente que ya llegó al Cruz Azul. Nelson Barrera Romellón, se le extrañó mucho en la titularidad aquí en el equipo de los Piratas de Campeche, y es un consentido además de la afición.
1: Importante para retomar la confianza para el Chuyito Favela, que ya está entonces a tiro de hit por segunda. Y uno pensaría que tal vez iba a ser más lento su caminar hacia la segunda.
0: Muy aparatosa es la jugada, ¿sí?, en la Ciudad de México, donde se le iba pues a enterrar los tachones y le palanquearon horrible el tobillo a Jesús Favela. Estuvo fuera de actividad pues hasta el día de hoy. Se esperaba incluso que pudiera demorar un poco más, y nos da gusto, Beto, verlo bien y verlo corriendo con confianza por las almohadillas.
1: Sí, a diferencia de ahí iba yo, donde obviamente fue de mayor gravedad lo sucedido con Félix Pérez, pero que él pues ha continuado desde el día uno jugando como titular de designado. Por eso llama la atención el correr que tuvo Favela sin ninguna complicación hasta la intermedia, y se coloca a tiro de hit. Saludos para el doctor José Antonio Olaya, que como siempre no se puede perder a la distancia ninguna transmisión a través del gran trabajo que hace todo el equipo de IM Sport en esta Liga Mexicana Banorte 2026. Está en la caja de bateo el peligrosísimo Andrew Stevenson, que aquí hace swing, se va de largo, no encuentra nada. Un swing completísimo, Fernando, buscando su cuadrangular 11 ya.
0: Sí, alguien que anda encendido con el madero. Y ya que estás mandando saludos, yo quiero mandar saludos hasta la Blanca Mérida, a Liniu, la dentista más guapa que hay en Yucatán, Beto Center.
1: Saludos a todos nuestros hermanos yucatecos.
0: Aunque ella obviamente le va a Leones.
1: Sí, y me da gusto ver, Fer, que viene esa afición también hace el viaje, pues aprovechando que son, ¿qué?, 2 horas desde la ciudad de Yucatán a nuestra tierra, la ciudad de las murallas, para que vengan pues a apoyar a su equipo que lo necesita más que nunca en este momento. Acá viene Stevenson, el swing, se va de largo a descansar, Ponche, el primero que receta la cabra Valdés. Ya hablábamos de ese swing completo, de ese swing largo buscando la barda.
0: Sí, ese es el mal de los jonroneros, o te pegan cuadrangular o se ponchan, y este fue el caso para Stevenson. Un out de oro además para Valdés, porque evita cualquier avance de Favela, que continúa suspirando en la segunda almohadilla y está a un tercio de salir sin daño de este primer episodio.
1: Aunque enfrenta al niño Félix Pérez, de quien también hablábamos, que está bateando .264 y ya lleva 2 cuadrangulares en esta campaña. Pues estos Leones en la temporada pasada ante Piratas tuvieron un total de 9 juegos. El dominio fue para los filibusteros, quienes ganó en 5 ocasiones por 4 de Yucatán. Ellos clasificaron como el sexto lugar para medirse ante los Diablos en playoff y fueron pues barridos en 4 compromisos. Así que buscan pues tener un mejor regreso en esta ocasión a los playoffs, aunque están batallando. Es raro ver a los Leones de Yucatán en esa posición. Ese récord pues les ha pegado durísimo cuando aquí está la porra filibustera. Y es que hace rato mencionaba yo lo del dato del señor Poveda, que mencionaba que la mala racha más larga que han tenido ha sido de 14 derrotas en una temporada. Y al momento llevan 10. Números para nada relucientes para ninguna organización, así que pues buscan cobrar venganza, el que quiere pague los platos en esta visita a territorio campechano. La cuenta está en 0-2 para el niño Félix Pérez. Continúa por segunda el Chuyito Favela, viene el lanzamiento, queda arriba, dice el señor umpire, que ya mencionábamos. Es Héctor García, es nacido en Minatitlán, Veracruz, y ya tiene mucha experiencia. Un total de 9 temporadas lo respaldan al señor umpire. Y está el de Ceiba Playa, Campeche, que siempre nos da gusto cuando está de visita a su tierra. Uy. Por la primera, y aquí sale este batazo que lleva candela. La pelota vuela, vuela, vuela, y está del otro lado. Y márquele, márquele al 911, porque esa pelota se perdió. Cuadrangular del niño Félix Pérez con corredor en base, y los Piratas pegan primero, 2-0 en la pizarra.
0: Grosero tablazo del niño Pérez por todo el jardín derecho, y vemos la repetición. Continúa convertido todo en una bujía ofensiva el niño Pérez, a pesar de todo lo que hemos platicado, de que no está jugando al 100, que prácticamente juega con dolor. Está convertido en un hombre clutch, batea en el momento oportuno. Importante además, Beto, pegarle primero a los Leones, y ya tocaron entonces a la cabra.
1: Han sacudido entonces ya a César Valdés, que en esta campaña con este cañonazo es el 4º cuadrangular que le recetan. Y ahora está en la caja de bateo el señor Russell, quien está bateando exactamente 300. Aunque solamente tiene 1 vuelacercas, y sabemos que es un toletero de mucho poder también. Y la situación con él es que solamente lleva 2 producidas y es el tercer leño del equipo. Aquí un batacito elevado de foul hacia atrás.
0: Bueno, ya aparece como 5º en el orden.
1: Hoy sí, como 5º en el orden. Yo te decía que juega la tercera.
0: Ah, bueno.
1: La tercera base, y siempre sabemos que el hombre que está en tercera es un cañonero.
0: Sí, se espera bastante.
1: Y se espera mucho de él todavía, claro.
0: Sabemos que tampoco está jugando al 100, lo vemos que sale un día así, al otro también. Tiene una lesión recurrente.
1: Afuera Valdés, no quiere nada hasta el momento con Rosell, lo está trabajando con cuidado en sus disparos. Después de esa sacudida tras el cañonazo de Félix, el niño Pérez, y ya estaremos hablando del renglón de cuadrangulares, Fer, porque ya sabemos cómo vuela la pelota. En el Cruz Azul, Nelson Barrera, Romellón. Aquí sale el roletazo fácil para el parador en corto. Mete su disparo a la inicial y por el batallón 63 dominado Rosell para el tercer out. Pero los Piratas primero con el doblete de Favela y luego el cañonazo de cuatro estaciones del niño Félix Pérez. Han pegado primero en la pizarra del Cruz Azul Nelson Barrera Romellón y están ganando 2-0. Vamos a una pausa.

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1: Desde el Cruz Azul, Nelson Barrera, Romellón, y ya vienen a batear los melenudos buscando respuesta en el juego con cuarto, quinto y sexto. Adelante, Fer Castillo.
2: Gracias, Beto, y vemos a John Olsen, que trabajó en orden la primera entrada, aquí a enfrentar a Edwin Ríos, que debe pasar el primer lanzamiento y es malo. El bateador designado cuarto en el orden de los Leones de Yucatán con sus dos cuadrangulares, 12 remolcadas en lo que va de la temporada. La tanda con Ríos, Díaz y Drake. Ahí viene el derecho, el lanzamiento queda abajo y la cuenta se pone ya en dos bolas sin strike. Beto, pero ¿tú creías que se me había olvidado qué más teníamos que hacer el día de hoy?
1: Hoy, a ver, ¿a quiénes vas a saludar? ¿A nuestros amigos de quién?
2: Todavía,
1: pinche todavía. Pollo, todavía.
2: No, pero va por ahí.
1: ¿Va por allá?
2: Si usted nos está sintonizando a través de Disney Plus, de ESPN, de YouTube, de TRC, de donde sea que nos estén sintonizando y conoce a alguien que esté en el estadio, avísele que se esté pendiente por ahí de la sexta, séptima entrada, porque le vamos a regalar la cena el día de hoy, Beto Centeno, aquí en el estadio.
1: Así ¿quién que se va a poner guapo?
2: El pinche Pollo.
1: Ah, pues sí, lo sabía.
2: Así que si usted conoce a alguien que esté disfrutando el clásico peninsular aquí en el estadio, dígale que se ponga trucha, que le vamos a invitar la cena en este primer encuentro de la serie. El turno en 2 y 2, viene el lanzamiento, machucón de foul, se mantiene con vida entonces Edwin Ríos. En el círculo de espera está Jordan Díaz, el segunda base, quinto en el orden de los melenudos, que ya van abajo en la pizarra con ese tablazo bastante cochino del señor Félix Pérez por el jardín derecho. Viene Olsen, el lanzamiento queda alto y con esto la cuenta se verá a lo máximo. 3 bolas con 2 strikes. John Olsen tuvo un paso fugaz con los Piratas de Campeche en el 2025. Fue llamado a sucursales de Estados Unidos, ya no regresó. Mientras le están terminando de dar el pasaporte y de esta manera tienen a su primer corredor por las armadillas, los Leones. Son buenas noticias para ellos, envasar al primero de la tanda. No tanto para John Olsen, Beto. Para abrir con pasaporte, ya sabes que contra la base por bolas no hay enemigo.
1: Sí, Fer, y regresando con el tema del niño Pérez, es su tercer cuadrangular para él en la campaña. El primero aquí en el Cruz Azul, Nelson Barrera Romellón. Los anteriores fueron allá en el Alfredo Harp, así que pues él se suma ya a la lista de 9 por parte de los Piratas que han conectado detrás de la barda por 14 de los visitantes.
2: Aquí viene el primer lanzamiento cantado, el primer strike para Jordan Díaz, quien ve a cuadro usted, el segunda base, quinto en el orden, todavía busca su primer cuadrangular de la temporada con 2 carreras remolcadas, bateando para 239. Viene Olsen trabajando de costado, el lanzamiento queda pegado para bateador derecho y se empareja la cuenta en una bola con un strike. En el círculo de espera, el consentido de la afición yucateca, Beto Centeno, Yadir Drake.
1: Sí, la muy pantera. Querido. Sí, cómo no.
2: Viene el derecho, el lanzamiento y un contacto sólido hacia el jardín izquierdo que va a poner a correr a Favela. Ya lo tiene en la franja de advertencia, localiza y captura. Y con fly al 7, un largo out, es dominado entonces Jordan Díaz. A regresar a la inicial Edwin Ríos y a tomar turno Yadir Drake con uno en base y uno fuera.
1: Le pegó durísimo sin duda el ex Tecolotes de los dos Laredos a ese batazo hacia el prado del izquierdo que fue perdiendo fuerza y vemos pues ahí cerca de la franja justamente colocando ya su posición para atrapar del Chuyito Favela el fly.
2: Aparte sabemos que por ese bendito jardín izquierdo pues vuela con ganas Beto Centeno.
1: Demasiado, Fer, te digo, ya son en total 23 cuadrangulares los que se han conectado aquí en este parque.
2: Piconazo para abrirle la cuenta a Yadir Drake, una bola sin strikes. Y le mando saludos a mi querido amigo Luis López, que ya se reportó siguiendo la transmisión. A él y a su mamá, muchísimas gracias. Y también ya se reportaron mis papás, Beto Centeno, hasta que les dio la gana.
1: hasta la tierra del Edén, un enorme saludo para ellos.
2: Hasta Villahermosa, siguiendo a los Piratas de Campeche. Siempre nos ven, pero luego les, no sé, no quieren mandar mensajes, así son ellos.
1: Ahora estaban en la feria, ¿no?
2: Sí.
1: Sí, estaban enfiestados.
2: Viene el lanzamiento cantado, el strike, se empareja la cuenta en una bola con un strike para Yadir Drake. En el círculo de espera, si hay oportunidad, está Dalton Guthrie.
1: Sí, esa gran fiesta que se arma ya del festival que hay de... Pues no es carnavalesco como el que nos toca aquí en Campeche a ellos, sino es de la llamada Flor, que festejan y que sin duda se arma el llamado Chichero, que es una locura por allá, con todas las porras que apoyan a la Flor más bella de Tabasco, que llevaron en esta ocasión al gran Enrique Iglesias, ¿no? Tremendo cantante.
2: Contacto a las paradas cortas, parece bueno para dos en segunda y uno, y en primera, doble play. La rola del 6 al 4 al 3 es dominado entonces Yadir Drake, y a pesar del pasaporte termina retirando en tres hombres John Olsen. Cuelga la argolla y ya se fue entrada y media en el Cruz Azul Nelson Barrera a Romellón. Los Piratas continúan al frente al son de 2-0. Vamos a una pausa, Beto, y regresamos.

0: tomando su primer turno en el Galeón Filibustero, ya que él se sumó a los Piratas de Campeche en esa gira larga.
1: Sí.
0: Así que se presenta por primera ocasión ante su afición cuando vemos a la cabra César Valdés, que fue castigado en el primer episodio. Aquí saca una rola hacia la primera base con algunos problemas, pero Drey conecta con el lanzador, la ruta del 3 al 1, y rápidamente es retirado entonces Nick Martini con el primer out para que venga a tomar turno ahora Andrew Young.
1: No espero nada, Martini haciendo el contacto ante ese disparo, Fer. Y bueno, hay que comentar que, caso curioso, el día de hoy se están enfrentando Valdés, Fer, y el señor Olsen. Para empezar, el señor Valdés fue el último, o bueno, más bien el pitcher con el cual empezaron la mala racha de derrotas consecutivas. Mira este caso, es el pitcher que inició con este mal momento, cayendo ante el equipo de los Tigres de Quintana Roo en lo que fue el juego 2. A partir de ahí empezó la mala racha y se enfrenta a Olsen, que Olsen, recordará, su último partido fue en el Kukulcán enfrentando a los Leones antes de irse tras su llamado a ligas, a un equipo de grandes ligas, pero que solamente llegó a estar en ligas menores, y enfrentó en aquella noche a Valdés y tuvieron un duelazo. Esa pizarra terminó 3-2 a favor de los Melenudos, que fue el tercero y último de esa serie, donde ganó la cabra Valdés en ese duelo de picheo ante Olsen, que también hizo un juegazo.
0: Ya está contra la pared en 0-2 Andrew Young. Viene el derecho, el lanzamiento, un machucón que intenta cortar el pitcher, no puede. Vamos a ver, se va a tener que apurar en las paradas cortas. González no le dio tiempo. Así que anótenle infield hit a Andrew Young. Al final de cuentas, el esfuerzo de Valdés por querer quedarse con esa rola le terminó perjudicando, porque le cortó velocidad y eso evitó que llegara González a tiempo, que tuvo que meter el acelerador a mano limpia. Intentó hacer el tiro a la inicial, pero lo venció la velocidad de Andrew Young. Así sí, que con uno fuera, otra vez los Piratas tienen corredor por las almohadillas para que venga a tomar turno Cal Mitchell, el patrullero derecho y octavo en el orden de los Piratas de Campeche, con corredor por la inicial con un out.
1: Sí, Mitchell, que pues está teniendo buen momento también con el bateo, bateando .321. Piratas tiene un total de 6 peloteros que rebasan los 300. Es Russell, Ávila, Young, Mitchell, Hollis y por supuesto Stevenson, quien es el que tiene mayor promedio con .375 antes de este juego. Y Mitchell, eso sí, es el que ha terminado recibiendo el mayor número de pasaportes con 3 en total, un bateador con mucho temple, con buena vista en la caja de bateo.
0: Aquí está en cuenta de una bola con un strike, y en el círculo de espera para cerrar el lineup de los Piratas está el receptor Alex Flores, quien ha sido llamado a la titularidad ante la salida de Clark, y que todavía Francisco Peña, si bien está cerca de regresar, continúa lesionado. Viene el derecho, el lanzamiento, machucón de foul hacia atrás y se pone contra la pared Cal Mitchell. Ahí vemos precisamente a Alex Flores, de quien les hablaba, ahora titular en la receptoría.
1: Que lo ha hecho bien, Fer, ¿eh?
0: Sí, y se despertó ya con el madero, doblete para decidir un encuentro en la gira, ya conectó cuadrangular, ha estado productivo y acaba de ser papá, Beto Centeno, así que felicitamos al buen Alex Flores. Viene el lanzamiento, es picado y con esto la cuenta se empareja en 2 bolas con 2 strikes para Cal Mitchell.
1: Sí, el caso de Flores, un pelotero que esperó su momento después de que iniciara Clark jugando tras la salida por lesión de Peña como titular, esperó su momento y ahora que está jugando un total de 12 partidos seguidos, pues lo está haciendo muy bien Alejandro Flores a la defensiva.
0: Sale el corredor, viene el bateo y corrido, falla Mitchell, se poncha, el tiro es a segunda y se va a estafar la segunda almohadilla. Entonces Andrew Young intentó hacer el swing para proteger al corredor Cal Mitchell, encontró la brisa, se va por la vía del chocolate, pero con la estafa ya tienen los Piratas corredor en posición de anotar en los spikes de Andrew Young para que venga a tomar turno Alex Flores. Entonces Mitchell fue puesto fuera con el segundo chocolate en la labor de Valdés. Y vamos a ver a precisamente del que hablábamos, Alex Flores, aquí con una oportunidad para producir carrera en los spikes de Andrew Young.
1: Oye, Fer, esa cifra que siempre va a ser importante para todo equipo, para todo manager, para buscar hacer carreras de estafas, pues ya los Piratas con esta tienen un total de 19 robos en cuanto a las almohadillas, un número muy bueno. que eso te habla del ofensivo que juegan también los Piratas.
0: En cuenta de una bola sin strike está Alex Flores. Checa el corredor por segunda Valdés, viene el lanzamiento, cantado el strike, se empareja la cuenta en 1-1. Ahí vemos a Alex Flores en el círculo de espera, si hay oportunidad. Connor Hollis abriendo por segunda ocasión el line-up de los Piratas de Campeche. Lo que les decía, Flores ya tiene 2 cuadrangulares, 9 remolcadas. Le gusta además el extra base y se va bastante por el callejón de poder. Viene el lanzamiento, aquí abanica con ganas, termina haciendo contacto de foul hacia atrás. Y la cuenta ya está en 1-2. Lo tiene ya contra la pared la cabra Valdés. Flores llegó precisamente, como decía Beto, en ese movimiento ante la lesión de Peña, donde Meléndez se puso las pilas, trajo no a uno, sino a 2 receptores, a Phil Clark y a Flores, ante la incertidumbre en ese momento de cuánto iba a tardar Peña. Aquí viene el lanzamiento ponchado, sin tirarle entonces, con par de chocolates, termina colgando la argolla el señor César Valdés, evita daño en esta segunda entrada. Los Piratas, a pesar del infield hit, dejan a un hombre en posición de anotar. Y después de 2 entradas completas en el Cruz Azul Nelson Barrera Romellón, la pizarra se continúa en favor de los locales, 2-0. Vamos a una pausa y regresamos.

0: la Casa de los Piratas de Campeche. Se va a jugar la tercera entrada en su parte alta. Aprovechamos para mandar un saludo ahí a todos los amigos del bullpen en el jardín izquierdo. Al buen Milo, al buen Hugo, que los van a consentir. Como no se imaginan, si ustedes vienen a disfrutar el juego de una manera diferente, bastante cómoda en sus pantallas, ventiladores, Beto, allá en el jardín izquierdo. En el bullpen los esperan. Adelante con la crónica.
1: Gracias, Fer. Saludo para todos ellos. Aquí el batazo que termina cayendo de foul. Está en la caja de bateo la tanda con séptimo que inicia. Después vendrá el octavo Alonso Gaitán y cerrará Jorge Carrillo. El line-up por parte de los melenudos. Dalton Corrie, o Guthrie, más bien, es norteamericano. Es nacido en Florida. 30 años, un pelotero que estuvo jugando dos temporadas con los Phillies de Filadelfia en la Gran Carpa. Aquí hace contacto el batazo que abre de foul allá por tercera, donde está el señor Alexis Elbor sentenciando la justicia por la tercera almohadilla. Dalton, que está batiendo .274, y es que son muy pocos los peloteros de los melenudos que están arriba de 300. Llama la atención ahora que tienen nada más y nada menos que la figura del Pepón Luis Juárez como su coach de bateo. El 90 histórico retirado apenas esta campaña. El nacido allá en Culiacán, que sin duda hizo historia con los melenudos, con esos campeonatos. Cuatro coronas consiguió con Yucatán. Fue MVP en esa del 2014, el jugador más valioso. Aquí pide revisión el receptor. Le parece que está en zona de strike al señor Alejandro Flores. Así que la primera revisión del juego va a ser en este momento tras la solicitud del receptor. Sí, señor. Sentenciado Dalton Guthrie Ponche. El tercer chocolate que receta el señor Olsen. Y ya tenemos así el primer out. Será turno para Alonso Gaitán, el patrullero del jardín derecho.
0: Pues luce bien Olsen hasta el momento, además con el apoyo que le dio su ofensiva rápido en el encuentro. Hasta el momento ya con tres chocolates, va caminando rápido el encuentro. A ver, vamos a ver si se mantiene así el derecho de los Piratas.
1: Aquí está enfrentando, decíamos, a Alonso Gaitán en la caja de bateo. Y es que antes de este juego llevaba un total de 7 ponches. Que solamente esas pocas entradas de trabajo aquí le conectan. Este batazo hace la oposición del señor Mitchell. Captura para el segundo out. Con fly al 9 se va dominado Alonso Gaitán. No esperó tampoco nada. Y así cayó el segundo out. Será turno para el receptor, el experimentado Jorge Carrillo. Nacido allá en Tijuana, de 37 años de edad. Bateador veterano que estuvo intentando llegar a grandes ligas con 7 temporadas en ligas menores. Jugador importante desde el 2011 con Mexicali, con los Mochis en el Pacífico. Aquí le recetan el primer strike.
0: Y hablamos de que Leones está como uno de los mejores cuerpos de lanzadores en la liga, con un porcentaje bastante bajo en la liga mexicana. De hecho es el mejor picheo colectivo, pero batallando bastante con su ofensiva. Y precisamente Carrillo es un ejemplo claro de eso, Beto. Ese .091 en porcentaje de bateo, pues nada presumible.
1: Sí, aunque es de los que menos juegan, porque hay que mencionar que se acaba de ir Rolando, el colombiano, que era uno de sus receptores, Rolando Hernández. Y también pues tienen a Julián León, que es el titular, me parece, que lleva mayor número de encuentros disputados. Pero sí, batallando Carrillo con el contacto al ser receptor, llama la atención que sí, no hay poder hasta el momento ofensivo con él. Y mencionaba lo del picheo, Fer, sí, .3.74 la efectividad colectiva de este equipo de los melenudos con 10 hole. Y aquí viene la respuesta de Carrillo, mete este batazo, va por ella, Mitchell, que se tiende y termina de una manera extraña pegando de hit el batazo. Se le metió en la jersey esa camisa, pero terminó picando en el terreno de juego. Vamos a ver la repetición, porque en un momento parecía que iba a ser un atrapadón de Mitchell, que se va a lanzar de esta manera. se quedaba, parecía ser, con la bola, se le termina saliendo del guante. Al principio atrapó, pero se le salió del guante tras la estirada, que no era para nada sencilla, hacer una jugada de locura, y terminó escondiendo la pelota en la jersey, pero picó en terreno bueno. Va a haber revisión de todas maneras, ¿no?
0: Sí, pero yo creo que no hay nada que alegar. Parece ser en la repetición que sí pica, por más que malabarea Mitchell.
1: Ahora esto vino por parte nada más de los umpires, ¿no? No hay una... ahora sí que llamada de la caseta de los piratas, me parece, porque el mismo Mitchell, pues es claro que indicaría que la pelota, él sabe que se le termina cayendo. Quiero pensar que es de los umpires para darse pues una idea certera de la jugada.
0: Fue una gran jugada. Lo que sí es que yo creo que le robó el extra base, porque sí, esa si picaba, si iba al fondo, sí, y podía llegar hasta segunda sin ningún problema Carrillo. Ahí vemos, se quedó a nada hacer un atrapadón Cal Mitchell con ese lance al frente. Le pega incluso, sí, en la manopla, pero se le cae al caer. Ahí es lo que están alegando, si tocó o no. Sí, sí tocó, picó, sí, completamente. Muchísimo. Luego el rebote hace que le entre por el cuello del jersey. Se tiene que levantar rápido Mitchell y sacarse la bola de la camisa porque se le quedó ahí, y a devolverla rápido para evitar cualquier avance. Ahí vemos a Mitchell levantándose y metiendo la mano por el cuello de la misma camisa. Vaya. Para devolver la esférica.
1: Sí, va a ser imparable entonces, Fer.
0: Sí, de esta manera estarían consiguiendo su primer imparable los Leones de Yucatán. Estuvo a punto de hacer un atrapadón Cal Mitchell.
1: Muy cerca.
0: Y ahora nos regala una jugada bastante llamativa, digamos, por donde termina la esférica en el interior del uniforme. Ahí lo vemos.
1: Y una vez vi una jugada así curiosa donde un pelotero literal le quedó la pelota ahí dentro de la jersey.
0: A ver, hubiera sido out si no hubiera ese pequeño pique cuando se le sale del guante. Ahí lo vamos a ver. Ahí se le sale del guante. Ahí estuvo ahí a punto, cayó, de quedarse con, sí, ella. Le termina picando. Ahora, lo que yo no sé, Beto, bueno, no sé que esté en tanto revisando, sí, sí, ¿no?, la Ciudad de México, pero bueno.
1: La, pero quieren lenta, estar seguros al 100%, Fer.
0: Ahora, falta ver si por la regla, güey, no están diciendo que al ser bola muerta pueda llegar hasta segunda, no lo sé.
1: En automático le puedan dar, entonces, el extra base. Lo que sí, que voy a mandar saludos a los amigos que ya nos escriben a través de las redes sociales. William Pacheco, un saludo enorme para el buen William, la famosa Guasa, Azul Celeste de Corazón, también para Juan Jiménez hasta Palizada, a la tía Margarita Balán Ocaña, quien nos escribe desde Pali York, y para pues toda la afición que nos está escuchando, para la familia Flores aquí en Campeche, aficionados también de Hueso Colorado, del Rey de los Deportes. Y sí, pues más que nada por esa situación me parece la revisión. Y hablando pues un poquito más de estos equipos que han tenido sin duda mucha historia, esta es la primera serie de tres enfrentamientos, o más bien tres series entre estos dos equipos, donde estarán jugando aquí en Campeche dos series y una solamente en Yucatán. Después de esta primera,
0: aprovecho para mandarle un saludo a Mar. ¿Qué anda depre, Beto? Dile que no ande depre.
1: No, no, pues no. ¿Por qué?
0: Pues no te puedo contar por
1: el
0: qué.
1: El clima, pero... tal vez, el calor, eso.
0: Sí, el calor deprime a cualquiera. Deprime pero a cualquiera. Un, sí, saludo a Mar. No andes depre, guapísima. Todo está bien. Aparte van ganando los piratas. Entonces no te nos andes deprimiendo.
1: Y el partido va a estar buenísimo, sin duda. Y ya se tardaron.
0: Sí, me llama la atención. La verdad es que desconozco que tanto están peleando, así que vamos a esperar. Cuando vemos la repetición varias veces, digo, lo que es un hecho es que pica. Yo no sé si estén alegando un avance por el tema de que se le queda dentro del jersey.
1: Sí, yo creo que por allá tal vez, que es una jugada accidental al final de cuentas. Nunca trató de engañar a nadie el señor Mitchell. Allá viene el señor umpire con indicación y va a hablar directamente con la gente de los Melenudos. Allá sale el señor manager, justamente, el Güero Gastelum, me parece ser. A ver, sí, ahí va el Güero Gastelum, el histórico Sergio Mar Gastelum, quien hiciera historia con muchas organizaciones en el béisbol de la Liga Mexicana. Ha sido manager campeón incluso. Siguen dialogando, pues sí. La determinación tiene que ver con que la pelota le queda dentro de la jersey. Sergio Mar Gastelum, que recordemos, él Ganó 5 campeonatos como jugador con los Tigres y 1 con los Diablos. Pero fue parte importante también con el equipo de Laguna, Oaxaca, como jugador activo. Se retiró en el 2016. 22 temporadas en total jugó el Güero Gastelum. Y como manager, pues inició su carrera en el 2018 con Guerreros de Oaxaca. Pasó en la 2020 a los Diablos Rojos del México. Caso curioso de el Güero Gastelum, que no dirigió ni un solo partido, Fer, con los Diablos, porque recordarás que fue cuando vino la desgracia de la pandemia del COVID y solamente fue llamado manager, pero no pudo dirigir en aquella campaña del 2020, y fue hasta la 2021 donde lo vimos con los Sultanes de Monterrey. Estuvo también con Mariachis en la 2022, no le fue nada bien con los ya extintos Mariachis. Y en la 2025 con Zaraperos de Saltillo, pues no clasificó. Unos Zaraperos que han sido el primer equipo, me parece, esta campaña, que le dan las gracias a su manager y a la gente. Se calienta. Él llegó en el 2025 a los Leones de Yucatán, primero como gerente, y ya fue para esta designación de la 2026 como manager.
0: Ahí está, le están dando el avance a segunda. Sí. Entonces lo que estaban alegando era precisamente el tema de la bola muerta por ingresar en el jersey de Cal Mitchell. Así que es un doble, pues, no le puede decir doble de terreno, ¿verdad?
1: Pero no va a salir.
0: Te digo, eso era lo que estaban alegando, no tanto el pique, se sabía que era imparable, pero estaban viendo si le daban la base adicional.
1: No sé si fue aquí o un encuentro de visita la temporada pasada donde tuvimos también una jugada similar, Fer. No sé si fue acá en Campeche o un partido donde estábamos viendo en el televisor a los Piratas donde sucedió algo similar y por regla, pues obviamente vino esta situación. Digo, fue algo accidental o de Mitchell. Cuando aquí está en la caja de bateo, mientras tanto ya Esteban Florial con corredor a tiro de hit para buscar aparecer ya en la pizarra del Cruz Azul. Nelson Barrera, Romellón, los merenudos. Hay dos out. Y viene Florial, que se fue punchado en su primer turno. Un pelotero importantísimo, quien defendió los colores de México en la Serie del Caribe de los dos Méxicos que hubieron, como ya sabemos, México blanco, México rojo. Y él fue uno de los peloteros importantes junto al mismo Yadier Drake. Y ha llegado para esta campaña a los melenudos, bateando para el lado de los zurdos. Acá viene el lanzamiento, sale un alto fly a zona de foul. Allá la busca el tercera base, el señor Russell. Se estaba pasando, al final mete el guante, atrapa y así cayó el tercer out. Un tercer out en esta tercera entrada también, donde se fue extendiendo el tiempo por la situación de esa jugada en los jardines. Pero Olsen sale sin problemas, dejan corredor en intermedia los melenudos y así se fueron 2.5 de juego. Desde el Cruz Azul, Nelson Barrera, Romellón, 0 para Leones, 2 para Piratas. Vamos a la pausa y regresamos.
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0: Tercero, y la crónica continúa con mi estimado Beto Centeno. Adelante, Beto.
1: Gracias, Fer. A batear Connor Hollis por segunda ocasión en el encuentro para los filibusteros ante los disparos de Valdés. Aquí conecta este batazo que lleva a Candela. La pelota termina cayendo de hit tras la estirada del patrullero en el jardín derecho. Gaitán va a meter el disparo y va a terminar siendo triple de Connor Hollis, que estuvo a punto de volarse la barda, pero también Alonso Gaitán estuvo a nada de hacer un atrapadón en el jardín derecho.
0: Sí, yo creo que no se iba a la esférica, iba a porrear contra la barda, hizo un gran esfuerzo Gaitán, cayó de sentón y es por eso que van las asistencias ahí con él, porque cayó en la franja de asistencia, sí, donde no amortigua el césped.
1: Sí, de espaldas, totalmente descolocado, ahí está, uy.
0: Ya se había quedado con ella, pero la terminó cuchareando, cayó, se tuvo que levantar rápido a hacer el tiro, porque además con la velocidad de Connor Hollis se convertía esto en un cuadrangular de terreno, ¿ves?
1: Sí, por la situación, pues él al caer vemos ahí cómo dobla la cabeza de manera peligrosa, cae descompuesto totalmente, estuvo a nada de hacer una atrapada, pero esas mismas jugadas son de las que te puedes arrepentir, por eso el valor que tiene para los patrulleros hacer ese esfuerzo máximo por evitar un cuadrangular. Aquí lo intentó Gaitán, ya se levanta para buena fortuna y ahí está haciendo solamente estiramientos en el cuello, donde vemos que pues sí dobla totalmente la cabeza al caer contra el paredón, pero parece ser que no va a pasar a mayores. Está bien, hace la seña gráfica, la distancia, Alonso Gaitán, vaya jugada en los jardines.
0: Y bueno, de esta manera los Piratas tienen corredor por tercera sin out, para que venga Jesús Favela, que va de 1-1 en el encuentro con un doblete y la oportunidad de producir la potencial carrera número 3 de los filibusteros, mientras continúan checando ahí a Gaitán en el jardín izquierdo. Parece que va a continuar, pero bueno, están
1: todo el tiempo, sí, necesario para que se recupere. Se lo va a tomar sin duda Gaitán, Fer. Y ahora los Piratas, que se van a encontrar después del batazo más difícil en el béisbol. El triple, pues ya con cualquier cosa, aproximar la tercera rayita para ellos.
0: Gran momento para Jesús Favela de reencontrarse en una oportunidad de producir carrera después de una larga ausencia por lesión. Vamos a ver qué dice el jardinero izquierdo de los Piratas de Campeche, que buscan seguir haciéndole daño a la serpentina de la Cabra Valdés.
1: Ahí viene Jesús Favela, el nacido en Tijuana, ex Diablos del México, y es apenas su segunda franela que viste en la Liga Mexicana, haciéndolo con los Piratas de Campeche desde la temporada pasada, colocándose para el lado de los derechos. Listo Valdés, suelta el plato, lanzamiento que queda afuera, vino con ese pues ya sello de la casa de Valdés, el cambio que queda afuera para la primera bola para Jesús Favela, que pegó el doblete y en sus spa llegaron así las dos carreras tras el cuadrangular de el niño Félix Pérez. Hace swim ante ese cambio y esto se coloca en 1-1 en la cuenta para el Chuyito Favela. Totalmente descompuesto, fuera del radar el disparo de Valdés. Buen trabajo en la receptoría del experimentado Jorge Carrillo. Caso curioso que su nombre se escribe con X, Jorge con X. Que hizo una buena jugada para evitar el wild. Aquí machucón de foul, continúa con vida Favela, esto está eso sí en 2-2, lo que favorece al pitcher, uno de los brazos importantes junto a Negrín, de los que ya llevan muchísimo, pero muchísimo rato aquí con la organización de los Melenudos, que han probado con nuevos abridores. Se le fue por ahí el caso de Anthony Goose. Cuando aquí viene al plato, el swing de Favela, no encuentra nada. Y a descansar, ponche para el Chuyito. Así cayó el primer out. Se da turno ahora para Stevenson. Falla el primer filibustero.
0: Sí, hombre, se le fue la oportunidad a Jesús Favela de producir con cualquier cosa. Hubiera producido, lo único que no podía hacer era poncharse. Abanicó con ganas de mandarla al malecón, encontró la brisa. Y de esta manera encuentra un importantísimo primer out el señor César Valdés, a enfrentar al bate más peligroso que tienen los Piratas de Campeche.
1: A aquí está Stevenson, que falló en su primer turno, se fue ponchado. Acá se suena ante el primer lanzamiento, está bateando .372, el promedio más alto de los filibusteros. A la ofensiva tiene 10 cuadrangulares, 32 imparables, una gran cantidad para Stevenson, que otra vez falla. Viene con violencia en el madero, pero no logra conectar la blanca. Y tiene 24 producidas. Él está en este momento en la Liga Mexicana en el top 5 en departamentos, por supuesto, del cuadrangular, pero también en cuanto a lo que es el slugging, siendo el segundo mejor con .776, que es donde se mide el poder de bateo en una estadística en cuanto a las bases por turnos al bat, las cuales consigue. Y aquí está el llamado de atención del señor umpire por el tiempo a la cabra Valdés. Hay corredor, recordemos, por tercera, a 90 pies el home está Connor Hollis. Listo, Valdés, sale el batazo machucado de foul, continúa con vida, pero se le ve un poco desesperado a Stevenson por conectar ya su primer indiscutible del juego. En un momento donde estaba contra el paredón, Valdés busca encontrar la luz al final del túnel en este episodio donde le abrieron con triple. Una bola y dos strike. Listo el derecho. Aquí viene el pitcher. Swing. Se va de largo Stevenson. No encuentra nada. Y a descansar. Ponche que receta César Valdés. El segundo en este mismo episodio. Y en total, pues ya van la sumatoria de 5 chocolates recetados por la cabra Valdés. La última oportunidad la tiene el niño Félix Pérez para aprovechar ese triple de Connor Hollis, que está esperando desde un buen rato ahí en tercera. Tiene el niño Pérez, que fue quien produjo las dos carreras que tiene en la pizarra, la ventaja para los Piratas. Es su tercer cuadrangular, el primero, ya le decíamos, aquí en este parque de pelota, en el buque filibustero. Lanzamiento cantado el segundo y rápidamente lo tiene contra el paredón. La cuenta de 0 y 2 para el niño Félix Pérez. El bendecido que nació en la Isla de la Juventud y pasan los años, 44 años los que ya tiene el niño Félix Pérez, aparte con ese alias, ese nickname de el niño, que aquí le acercan a lumbre. Lanzamiento pegado. La primera bola para el niño Félix Pérez.
0: A un strike de salir de un gran cero el señor César Valdés. Le abrieron con triple, con par de chocolates. Ha evitado el daño hasta el momento y tiene contra la pared al niño Pérez.
1: Y vamos a ver, eso sí, hasta dónde va llegando el tiempo en la lomita, porque ya lleva más de 50 disparos. Y aquí sentenciado el niño Félix Pérez. A descansar el ponche que le receta la cabra César Valdés, que ya llegó a 6 chocolates, aunque está perdiendo el juego, pero logra evitar que los Piratas aumenten la ventaja en una gran oportunidad, dejando corredor a 90 pies del home. Se fueron ya un total de 3 entradas, el primer tercio en este primero de la serie. La pizarra nos dice 0 para Yucatán, 2 para Campeche. Vamos, una pausa y volvemos.

0: los deportes después del esconde punchados que recetó la Cabra Valdés y esos gritos también de aliento para los suyos. Vendrán a batear los melenudos. Adelante, Fer.
1: Así es, gran cero colgó Valdés. Vamos a ver ahora a John Olsen ante el segundo, tercero y cuarto de los Leones. Ya está Eric González en cuenta de cero bolas con un strike. Él fue retirado con un elevado al jardín central en su primer turno en la primera entrada. Aquí con este machuconcito de foul, ya está contra la pared de cero bolas con dos strikes. Hasta el momento, los Leones llevan un imparable en ese pues, doblete por regla que le dieron a Jorge Carrillo. Cuando tenemos ya contra la pared al bateador, viene el lanzamiento de trabajo. La primera bola mala, la cuenta en una bola con dos strikes. Manera de apretar el brazo de César Valdés. La abrieron con triple y con esconde ponches. Evitó cualquier daño. Ponche también para abrir la entrada. Ahora de la marca John Olsen con su cuarto chocolate del encuentro. Está retirando al primer hombre de la tanda a sentarse Eric González. A tomar turno Henry Ramos. Precisamente una de las víctimas de los chocolates del abridor de los Piratas de Campeche. Fue ponchado para entregar el tercer out de esa primera entrada. Aquí se enfrenta por segunda ocasión al derecho de los Piratas. Al primer lanzamiento hay un contacto sólido hacia el jardín izquierdo que él tiene localizada y captura Jesús Favela para que rápidamente con fly al 7 se vaya dominado Henry Ramos. Hay dos tercios fuera y a tomar turno el cuarto madero de los Leones, el designado Edwin Ríos.
0: No, y este paso pues está trabajando económicamente el mismo abridor filibustero, tiene menos de 50 picheos, cifra que ya superó Valdés. Así que caminando a solvento en aguas tranquilas, así se ve el señor Olsen.
1: Edwin Ríos no lleva turno legal, fue pasaporteado para abrir la segunda entrada.

0: sexto y séptimo a tomar turno ante los disparos del abridor melenudo César Valdés. Adelante, Fer.
1: Gracias, Beto. En la caja de bateo ya está Addison Russell, el tercera base de los Piratas de Campeche. Cuando viene el primer lanzamiento, cantado el primer strike, Russell murió del 6 al 3 para entregar el último out de la primera entrada. Va de 1 nada en esto que ya se convirtió en un buen duelo de lanzadores. El lanzamiento cantado, el strike, y ya lo tiene contra la pared en 0 bolas con 2 strikes. El único daño que ha permitido cualquiera de los dos lanzadores fue Valdés en esa primera entrada con el cuadrangular de 2 carreras de El Niño Pérez. Los Piratas amenazaron tanto en la segunda como en la tercera, pero dejaron corredor en posición de anotar. En la segunda entrada, el corredor se quedó en segunda. Y en la siguiente entrada, Connor Hollis increíblemente se quedó suspirando por tercera.
0: Y duelo de ponches también. Por un lado, Olsen ha ponchado a 4 y Valdés ya lleva 6 chocolates recetados hasta el momento en 4 entradas.
1: Aquí tienen cuenta de una bola con 2 strikes al tercera base de los Piratas. Viene el lanzamiento, hay un machucón de foul por el lado de tercera y esto va a mantener con vida a Addison Russell. El que está en el círculo de espera es Nick Martini, de los últimos en sumarse al galeón filibustero, por lo menos al bate. Han habido más movimientos en tema de lanzadores. Se sumó el señor Neftalí Feliz. Se sumó también un yucateco, precisamente.
0: Limber Castro, así es.
1: Viene el derecho, el lanzamiento, la deja pasar Russell, dice que no el umpire, y con esto la cuenta se empareja en 2 bolas con 2 strikes.
0: Ahora Martini, primera vez que lo vemos jugando la inicial. Estaba ocupando el prado del jardín izquierdo, donde hoy vemos al Chuito Favela, así que mostrando también esa idea de pues ser un pelotero utility.
1: Con este piconazo ya regresó en la cuenta Addison Russell, de estar contra la pared en una bola con 2 strikes, ya lo llevó a lo máximo, 3 bolas con 2 strikes ahora. Para el campeón del mundo con los Cachorros de Chicago. Viene el derecho, el lanzamiento. Hay un machucón de foul por el lado de tercera y se mantiene todo exactamente igual. Enfrascado en una batalla Addison Russell con César Valdés. En el círculo de espera se está eternizando Nick Martini.
0: Oye, pues sí, se fue Mendy López, ¿no? El manager que tenía Saltillo, ahora que hablábamos también del dato de la zona norte.
1: Hay lanzamiento y se está yendo por la vía del ponche sin tirar. Addison Russell, anótale entonces un chocolate más al señor Valdés, que de esta manera llega a 7 y son 4 ponches de manera consecutiva para el abridor de los Leones de Yucatán.
0: Sí, pues terminando el comentario, Mendy López dejó a Zaraperos y llegó ahora Cheo Molina, el boricua, a tomar las riendas del Zarape. Es el primer equipo que cesa su manager en esta campaña.
1: No solamente lleva 4 ponches de manera consecutiva, sino que los últimos 6 outs que ha conseguido Valdés han sido por

0: La vida del chocolate. Aquí viene el lanzamiento, es picado y con esto se empareja la cuenta en una bola con un strike para Nick Martini. Fíjate que me comenta Enrique Rocher que Martini sí jugó primera ya también contra los Guerreros de Oaxaca.
1: Ah, mira.
0: Un saludo a buen Enrique. Continuamos en cuenta de una bola con un strike. Viene Valdés el lanzamiento, machucón de foul hacia atrás y ya está contra la pared.
1: Pero el chillito no, entonces Jones seguramente jugó el prado izquierdo.
0: Una bola con dos strikes para Martini, que murió con una rola por el lado de primera base en la segunda entrada. Viene el lanzamiento, es picado y con esto la cuenta se empareja al dos bolas con dos strikes. Y bueno, ha enderezado el rumbo bastante Valdés después de ese ligero descontrol en la primera entrada. Beto, pues, ha vuelto una máquina de repartir chocolates por todos lados, manteniendo a raya a los filibusteros hasta el momento. Viene el lanzamiento, hay una rola por el lado de primera, gran lance de Yadir Drake, baja la asistencia el mismo Valdés, la ruta otra vez del 3 al 1, es retirado Nick Martini, hay dos outs para que venga a tomar turno Andrew Young.
1: Sí, buena comunicación una vez más de el experimentado Yadir Drake, el cubano, el de Matanzas, Cuba, ya con su abridor para sacar al segundo filibustero de circulación. Vendrá a batear John. Y ahora que mencionaba sus lanzadores, pues bueno, ha anunciado justamente la llegada del equipo de Yucatán de Brandon Brennan, pitcher que estuvo jugando con Tecolotes, mismo caso que Díaz, que llegaron de la misma organización, y que es otro de sus brazos importantes buscando retomar su camino en esta, pues poco a poco, ya no tan joven campaña. Decíamos, este es el juego ya 22 en esta serie, 8 en total en la Liga Mexicana.
0: En cuenta de una bola con un strike está ya Andrew Young. Él se envasó con infield hit en la segunda entrada, se estafó la segunda almohadilla y se quedaría suspirando por segunda. Aquí viene el derecho, el lanzamiento, abanica, no encuentra nada y ya está contra la pared en una bola con dos strikes. En el círculo de espera, si hay oportunidad, Cal Mitchell, el jardinero derecho de los Piratas, octavo en el orden. Nos regaló una estampa bastante beisbolera ahí en el jardín derecho. Ahí lo vemos precisamente en el círculo de espera. Viene Valdés, el lanzamiento, la deja pasar el bateador, dice que no el umpire y se empareja la cuenta en dos bolas con dos strikes para Andrew Young.
1: Y esos dos equipos, ver que han sufrido algo que se está viendo, pues ya no solamente en Piratas, la salida de jugadores tras el llamado de equipos de grandes ligas, así como Domingo Acevedo, como el caso de Babra. Leones, sabemos, salió Anthony Gus, que fue firmado por el equipo de Kansas para estar en AAA. Pero ya también se fue Julio Robaina de los Tigres de Quintana Roo, firmado por Atlanta, y el mismo Sandy León, que estaba con Saltillo para Bravos de Atlanta.
0: Aquí hay un machucón de foul para mantenerse con vida en cuenta llena, tres bolas con dos strikes.
1: Y a eso le sumamos a Sandy León, decíamos, a Maxwell Green, que se fue también de Charros a los Mets de Nueva York, donde fue firmado para estar también en AAA, pasando todavía pues esa última prueba. Pues son varios equipos, ya no solamente Piratas, los que terminan con esa situación que hemos comentado muchísimo.
0: Bueno, mientras Beto nos hablaba de todos los que se fueron, abanica, no encuentra nada, Andrew Jones se va ponchado, octavo chocolate para César Valdés, ahora sí retiró en orden de 1, 2 y 3, se fueron los Piratas de Campeche, así como se han ido ya cuatro entradas completas en el Galeón Filibustero, los Piratas sin embargo continúan al frente 2-0, vamos a una pausa y regresamos.

0: en el Estadio Cruz Azul Nelson Barrera Romellón, convertido en todo un, pues digamos, pabellón gastronómico. Y ahí vemos, aparte de las mascotas de...
1: Cada vez vemos más, ¿eh?
0: De los patrocinadores filibusteros. Adelante, Beto, con la crónica en este quinto rollo.
1: Y con este calorón, mis respetos para ellos. Pasó algo curioso, no sé si lo viste, Fer, ahora que estamos ya en apertura del quinto episodio y va a haber reto. Se mantiene la decisión, así que va a ser bola.
0: Es el primer reto del juego.
1: Segundo, Fer.
0: ¿Ah, sí?
1: Sí. Se mantiene entonces como bola. Aquí swing, se va de largo. Está en la caja de bateo Jordan Díaz, el ex Tecolotes, tomando por segunda ocasión turno. Se fue dominado con un fly al 7 en su primera ocasión al bat. Mete el contacto, el batazo hacia la colocación del Chuyito Favela. Atento, sin problemas, captura, fly al 7, tenemos ya el primer out. Y vi las mascotas y me acordé, seguramente lo viste, Fer, del caso curioso sucedido a la mascota, a una de las mascotas de los Toros, a Torina, que sí le hizo, pues por allá, zancadilla a un jugador del equipo de los Sultanes, justamente a Javier Salazar.
0: La terminaron arrollando y luego todavía la expulsan.
1: Y la expulsaron. Ahorita que vi las mascotas, que se queden allá arriba, mejor. Lorencillo por ahí entra de repente, pero pues ya se la sabe, ¿no?
0: Sí, ella por más que se quiso agazapar y que no la...
1: Sí, bárbaro con
0: la terminaron tacleando y luego expulsada, además.
1: Expulsada, sí. Vaya situación. No, y es que pudo haber sido peligroso aquí el swing largo, no encuentra nada Drey. Encontró la brisa del mar del bello malecón de la ciudad campechana.
0: Beto, y recuérdale a la gente, si nos está sintonizando y conoce a alguien en el estadio, ¿qué es lo que va a pasar?
1: Sí, ¿en qué entrada nada más dime?
0: Estén pendientes entre la sexta y la séptima.
1: Va a ser sorpresa cuando aquí de largo otra vez Drey, swing, se va de vacaciones con ese lanzamiento y ya está en cuenta de una bola con dos strike. Así es el día de hoy. 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Y aquí viene este batazo que va hacia la colocación del jardinero central, que ya la pide. Llegó hasta el campo justamente del pradero del derecho de Cal Mitchell, pero fue Stevenson quien se la llevó de aire para el segundo out.
0: Casi llega a la línea de Cal del jardín derecho, Andrew Stevenson, qué manera de correr.
1: Perfecto, igual ese batazo.
0: Sí, y por más que se le iba alejando, a Stevenson le dijo a Mitchell, no hermano, yo desde que salí esta era mía. Y pues sí, se le terminó metiendo hasta en la cocina y se quedó con ella para que hayan ya dos outs.
1: Sí, cómo se fue moviendo esa blanca hacia el prado de Cal Mitchell, pero desde que levantó la mano, Mitchell pues no se metió en el camino que ya traía trazado el señor Andrew Stevenson, mostrando esa tremenda movilidad. Por eso el encargado de estar en ese prado del jardín central, donde ha estado de titular prácticamente todos los juegos.
0: Le quiero mandar un saludo a mi buen amigo Marino. Dice que nos está escuchando, que nos está escuchando por el radio yendo al gimnasio. Con este calor no le creo absolutamente nada, pero él dice que está yendo al gimnasio.
1: Hay unos que ya traen hasta clima.
0: Y que nos está escuchando y que bueno, se va a poner a hacer ejercicio. Espero que durante el ejercicio nos siga escuchando, así que un buen saludo para mi estimado Marino.
1: Así es, a toda la gente que nos escucha también en las redes sociales. Cuando aquí viene este batazo de Guthrie, termina abriendo totalmente de foul hacia donde están nuestros amigos del bar Bullpen. Una manera distinta de ver el béisbol desde esa zona, en el prado del jardín izquierdo. Cuando aquí vemos la indumentaria en ese color verde, un verde militar que lucen los melenudos, y ahí está Dalton Gurrier, que hace contacto de foul hacia atrás.
0: Oye, y Enrique Rocher manda todo hasta con evidencias. Efectivamente, en ese juego donde estuvo Martínez cubriendo la primera en Oaxaca, contra Oaxaca, en Ciudad de México.
1: ¿El tercero?
0: El jardinero izquierdo fue Andrew Young. Me mandó hasta la foto del line-up, buscó el line-up y toda la
1: cosa. Ah,
0: qué
1: buena esa, gracias ahí a nuestros amigos que se echaron toda esa serie allá en el Alfredo Harp. 2 y 2 la cuenta. Contacto detrás del graderío de foul por parte de Guthrie. Dalton Guthrie, este pelotero que también llegó a las mieles del gran béisbol allá en Grandes Ligas, ya lo platicábamos, que está siendo parte de esta campaña 2026 con los Leones, aunque él jugó en Puerto Rico en la 2025 con los Leones de Ponce. Sus últimos números en Puerto Rico, un total de 40 juegos, batió para .295, así que buenos números. 41 imparables, 13 producidas y eso sí, solamente un cuadrangular para Guthrie. Viene Olsen al plato, el lanzamiento, sentenciado, sí señor, a descansar, ponche para Dalton Guthrie. Y así cayó el tercer a uno más, el quinto chocolate recetado por el señor Olsen. Y así se fueron 4 y medias en el Cruz Azul Nelson Barrera Romellón. El señor Olsen colgando argollas, 0 para los Leones, 2 para los Piratas. Vamos a una pausa y regresamos.

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0: los Piratas de Campeche, que continúan al frente 2-0 en esto que de pronto se convirtió en un gran duelo de lanzadores. Se mantiene en la loma de los disparos por los melenudos César Valdés, a buscar salir de este quinto rollo. Beto, adelante con la crónica.
1: Gracias. Enfrentando primero a Carl Mitchell, después vendrá Alejandro Flores y Connor Hollis por los filibusteros, que ganan desde la primera entrada con ese cuadrangular de 2 carreras del niño Félix Pérez. Aquí viene este batazo que lleva a Candela, la pelota termina en el guante y apaga el fuego con esa gran atrapada en los jardines. En el izquierdo aparece Henry Ramos y ya cayó así el primer out.
0: Parecía de momento que llevaba más ese batazo de Cal Mitchell entre jardín izquierdo y central, se fue muriendo, la corrió bastante bien Ramos y prácticamente en la franja de advertencia se quedó con ella para que tengamos el primer out. 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
0: Hay mucho calor, ¿verdad?
1: Sí, hay calor, y bueno, anda protegiéndose eso también del bochorno, el buenito.
0: Lo que sí les voy a adelantar es que si usted está en casa, tiene el conocido, ya ubicó a quien le va a avisar para que se lleve la cena gratis, que vaya ubicando dónde está esta cabina de transmisión, que estamos tirando por el lado de primera base. Aquí estamos prácticamente arriba de la caseta de los Leones cuando hay jugada, Beto.
1: Fácil, allá la tiene Guthrie, mete su disparo, el batallón 5-3, se va dominado rápidamente Flores. Y también la Cabra Valdés, después de la primera entrada, ha enfilado buenos episodios allá con picheos dominantes en la lomita, salvo el triple que le conectó Hollis.
0: De hecho, fue el último imparable que permitió en su labor Valdés hasta el momento. Y es precisamente quien se viene a parar por tercera ocasión en la caja de bateo, Connor Hollis, que va de 2-1.
1: Sí, que es uno de esos dos dejados en el juego al momento por los Piratas. Están ganando en la pizarra del Cruz Azul, Nelson Barrera. Aquí conecta este roletazo. Bien la corre por allá González. Mete su disparo, termina muy alto. No puede hacer nada Drake. Aunque solamente se va a adjudicar el indiscutible, el señor Hollis. Pero vamos a ver, porque por el tiro
0: pudiera ser
1: obviamente
0: error.
1: Vamos a ver qué dice el anotador.
0: Sí, yo creo que puede ser error en las paradas cortas para González.
1: Sí, estaba dominado ya Hollis, aunque metió velocidad para buscar un infield hit, pero sí había tiempo suficiente, sí, claro, así que va a ser pecado. Vamos a esperar que nada más lo haga oficial la liga en la plataforma y en la pizarra del Cruz Azul, Nelson Barrera Romellón.
0: Lo que me sorprende un poco es que no salió rumbo a segunda Connor Hollis. El tiro fue bastante malo, terminó en la cueva de los Leones. Anótenle infield hit, dice el anotador oficial.
1: Te dije, vamos a esperarnos mejor. Así que imparable para Hollis. Y está en la caja de bateo el Chuyito Favela. Doblete y ponche para él. Está por tercera ocasión ya. Así que viene el Chuyito Favela aquí con este batazo. La pelota pica buena de hit en el prado del jardín izquierdo. Y eso va a traer al plato a Connor Hollis, que anota la tercera rayita. Y termina con doblete el Chuyito Favela, el segundo de él en el juego.
0: Aprovechando el bateo y corrido, había salido el señor Connor Hollis rumbo a la segunda. Le funciona en esta ocasión, le ligan imparables entonces a Valdés. Segundo doblete del encuentro para el Chuyito Favela. En esta ocasión ya produjo y trajo a tierra prometida a Connor Hollis con la tercera rayita. Y va a ser todo ya para la Cabra.
1: Sí, demasiado riesgo estaban corriendo los melenudos, porque estaban, ya decíamos, por tercera ocasión viéndole los disparos al abridor melenudo. Y ya no va más. Así que se descarriló la máquina. El operador dice que habrá un nuevo brazo en la lomita. Vamos a una pausa y regresamos.

0: Gracias al doblete productor de Jesús Favela, que significó la salida del abridor César Valdés, José Álvarez, hacerse cargo de este asunto con corredor por segunda y dos outs para enfrentar al peligroso Andrew Stevenson. Adelante, Beto.
1: Sí, zurdo contra zurdo, así que ahí vino ya el trabajo. El operador de máquinas que aquí trae para enfrentar a Stevenson al señor José Álvarez.
0: Después de una seguidilla de 8 retirados en fila de el señor Valdés, incluyendo 5 chocolates, le ligan imparables por primera vez en el encuentro. Trae una carrera para los Piratas y eso le costó que vinieran con la grúa.
1: Y trae un experimentado, ¿no? A cualquier lanzador. Al nacido en Barcelona, Venezuela, con 10 temporadas jugando en la Gran Carpa desde el 2013, donde debutó en MLB con los Tigres de Detroit, Los Ángeles, Filadelfia y San Francisco. Así que vaya recorrido que tuvo este señor, que aquí le conectan este batazo. Buen trabajo la defensiva del mismo Drake, que se levanta, pisa la inicial. Así que cayó el tercer out. Termina cumpliendo el zurdo, dominando al señor Stevenson, que se va dominando por tercera ocasión en el juego. Pero los Piratas, con batazo productor del Chuyito Favela, trae la tercera carrera para la ventaja en este primero de la serie. Están ganando al son de 3-0. Vamos a una pausa y regresamos.
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0: serpentinero. El relevo va a ser para el conejo. Pero no es el conejo malo, es el conejo bueno. El señor Tyler Thomas a la lomita de los disparos. Adelante, Fer Castillo.
1: Para darle la bienvenida a Alonso Gaitán. Los melenudos vienen con octavo, noveno y primero. Ha sido todo para John Olsen, que trabajó por 5 entradas, permitiendo solamente un imparable, regaló un pasaporte, ponchó a 5 enemigos sin permitir daño, y hasta el momento sería el pitcher que aspira a la victoria.
0: Gran salida, Férez, apenas la segunda, y lo hace muy bien el señor Olsen. Pues pintaba hasta para una salida de calidad,
1: Para César Valdés, su labor fue de 4 entradas y 2 tercios, en las que permitió 6 imparables, 3 carreras, las 3 fueron limpias, no regaló pasaportes y ponchó a 8, aunque hasta el momento él estaría cargando con el descalabro. En cuenta de 0 bolas con 2 strikes está ya Alonso Gaitán, viene el lanzamiento, queda abajo y es la primera bola mala. Él va de 1-0 con un elevado al jardín derecho en su primer viaje, esto en la tercera entrada. Viene el lanzamiento, hay un contacto de foul, se mantiene con vida en cuenta de 1 bola con 2 strikes, entonces José Alonso Gaitán en el círculo de espera. Jorge Carrillo para cerrar por segunda ocasión el lineup de los visitantes. Trabaja de costado el zurdo, viene el lanzamiento a sentarse por la vía del chocolate sin tirarle. De esta manera se presenta Tyler Thomas con su primer ponche en la labor de relevo. Es el sexto que se comen ya los melenudos. Hay un tercio fuera y a tomar turno entonces Carrillo con 1 fuera y las bases vacías.
0: Sí, aquí está mostrando justamente su tendón de Aquiles los melenudos, en cuanto a sus números fríos totalmente al bat, no como en otras temporadas. Vacas flacas en este momento para ellos, y es que solamente llevan un imparable en el juego.
1: Viene el zurdo, el lanzamiento. No, dice el umpire, primera bola mala entonces para Carrillo, que va de 1-1 con imparable en la tercera entrada. Ese imparable que no pudo evitar Cal Mitchell y que terminó con la esférica dentro del jersey. Viene el zurdo, el lanzamiento. No, dice el umpire, aunque la está retando ahí Alex Flores. Y yo creo que lo va a ganar, según lo que nos dice el trackman. Y ese imparable que les decía es el único que llevan los Leones hasta el momento. Se revierte, gana el reto Alex Flores. Hay strike para que se empareje la cuenta en 1 bola con 1 strike entonces. En el círculo de espera, abriendo por tercera ocasión el line-up, está Esteban Florial. Ahí tenemos entonces, en cuenta de 1-1. A Carrillo viene el lanzamiento, cantado el segundo strike. Y con esto la cuenta ya está en 1 bola con 2 strikes. Para quien usted está viendo a cuadro en este momento.
0: Y ese imparable, Fer, que fue la jugada que más tiempo se llevó en el juego por la revisión tras la bola que quedó en una jersey del señor Mitchell.
1: Sí, hasta el momento caminando rápido el encuentro. Acá hay un contacto que amenaza con caer de imparable al jardín central y así fue. Entre el segunda base y el jardinero central la depositó Carrillo con su segundo imparable del encuentro. Es el único melenudo que ha conectado de imparable. El primero en la labor de relevo de Tyler Thomas, y así los melenudos tienen corredor por la inicial con un out para que venga a tomar turno Florial, que va de 2-0 con un ponche y un elevado en terreno de foul por el lado de tercera base. Enfrentar por primera ocasión a Tyler Thomas, el zurdo relevista de los Piratas de Campeche. De hecho, Beto, Carrillo, que corre por primera, es el único que han dejado por las almohadillas los melenudos, porque el único que se ha envasado, además de él, ha sido Edwin Ríos con pasaporte, pero murió víctima de un doble play.
0: Y te digo, este imparable sería el número 169 del equipo de Yucatán por 227 que tienen los Piratas.
1: Aquí viene el contacto muy elevado en terreno de foul. Vamos a ver si hay espacio. La busca Flores, localiza y captura de esta manera en terreno de foul Alex Flores, para que esté cayendo ya el segundo out. Retirado rápidamente Florial. Obviamente no se puede mover de primera Carrillo. Hay 2 tercios fuera. Y a tomar turno Eric González. De 2-0 en el encuentro, con un elevado al jardín central y un ponche. Esto en el cuarto rollo. Ya colgó 2 tercios entonces Thomas. y se acerca el momento de la cena gratis. Insisto que vayan ubicando la cabina de transmisión arriba de la caseta de los Leones por el lado de primera base, que aquí haríamos entrega de la cena gratis gracias a uno de los patrocinadores de los Piratas de Campeche. Cantado el primer strike para Eric González, quien batea para punto 275 con tres remolcadas hasta el momento. Viene el zurdo, abanica, no encuentra nada y ya lo puso contra la pared en cero bolas con dos strikes. Trabajando rápido Tyler Thomas, que le gusta que le digan Bad Bunny, él ya lo dijo. Sí, viene el lanzamiento, abanica, no encuentra nada, a sentarse por la vía del chocolate. Vuelven a dejar corredor por las almohadillas los Leones de Yucatán. Cumplen la labor de relevo Tyler Thomas. A pesar del imparable, colgó la argolla. Y ya se fueron 5 entradas y media en el Cruz Azul Nelson Barrera Romellón. Y de esta manera los Piratas continúan al frente al son de 3 carreras a 0. Vamos a una pausa y regresamos.

0: transmisión porque ya se acerca el obsequio por parte de nuestros amigos del Pinche Pollo.
1: Así es, vienen a batear los Piratas de Campeche en esta sexta entrada. Ya ha llegado el momento de que alguien en el estadio cene gratis, completamente gratis, gracias al Pinche Pollo y los Piratas de Campeche. La dinámica es sencilla, Beto, ya que estamos sí. en el mes de las madres,
0: claro.
1: cuando abanica el niño Pérez y no encuentra nada. Acaba de pasar el festejo del Día de las Madres, no nos tocó aquí en el estadio.
0: A la mamá se le festeja siempre.
1: Claro, ¿qué te parece si la primera mamá que venga a la cabina, acompañada de su hija, hijo, lo que haya traído al estadio, la primera mamá en venir a cabina se lleva la cena gratis por parte del Pinche Pollo, así que avísele si usted conoce a alguien.
0: Aquí no importa tiene... que el hijo ya tenga pues, mayoría de edad.
1: Pues, que sea su hijo, no importa.
0: Que
1: sea
0: que
1: su hijo.
0: Demuestre, no vaya a ser que sea su esposo, tampoco.
1: Bueno, en cuenta de una bola con un strike, el niño Pérez viene el lanzamiento, hay un machucón por el lado de tercera, vamos a ver, el niño sabemos que no puede correr mucho, no sé qué hizo ahí Gotri. Se le terminó quedando la esférica y algo que no vamos a ver muy seguido, Beto Centeno, infield hit para el niño Pérez por el lado de tercera y de esta manera los Piratas envasan al primero de la tanda con el séptimo imparable, el primero en la labor de el relevista José Álvarez y creo que ya estamos a punto de tener ganadora.
0: Me parece, Feré, Ito lo sabe, Ito está listo para hacer el regalo, ya tocaron justamente la puerta, así que se van a poner guapos como siempre, uno de los patrocinadores importantes que tiene el equipo filibustero para premiar a la mami ganadora del día de hoy.
1: Vamos a aprovechar que salieron a checar al niño Pérez, ¿cómo se llama la mami ganadora? ¿Cómo se llama usted? Berenice, bien acompañada de... ¿Cómo se llama el galán? Alejandro. Alejandro, tú no nos hablas, ¿verdad?, en el micrófono. Pues bueno, muchas felicidades, Berenice, por parte del Pinche Pollo y de los Piratas de Campeche. Continúan los festejos a la mamá. Hoy se llevan la cena gratis, así que ahí está, de parte del buen Ito. Felicidades, muchas felicidades. Ahí me dices si están ricas. Bueno, ahí está la foto para que vean que sí entregamos la cena. Muchísimas gracias.
0: Felicidades.
1: Y gracias a todos ustedes, los que están siguiendo la transmisión, por avisarle a la gente aquí en el estadio. Seguiremos con estas dinámicas gracias a los patrocinadores de los Piratas de Campeche. Y bueno, continúa el chequeo ahí
0: sí,
1: con el niño,
0: caramba,
1: Pérez.
0: No queremos malas noticias, Fer.
1: Lo que me llama la atención es que el niño no apretó el paso.
0: Pues no, porque la pelota se le quedó justamente a Guthrie. Pero, pues sabemos, está todavía recién lo de esa lesión. La temporada caminó muy rápida y fue una lesión grave. Y causó molestias en su recorrido hacia primera.
1: Pero parece que todo bien. Se va a mantener por primera corriendo. Y a tomar turno entonces Addison Russell con corredor por primera sin out. A pararse en la caja de bateo por tercera ocasión va de dos nada. Aquí le pasan el primer cintarazo cantado. El primer strike para el tercera base de los Piratas de Campeche que usted ve a cuadro.
0: Y con ese infield hit los Piratas ya llegaron a 7 indiscutibles en el juego. Por 2 que tienen los melenudos.
1: En cuenta de 0 bolas con un strike está Russell, viene el lanzamiento, abanica, no encuentra nada y ya está contra la pared. Él va de 2 nada, una rola a las paradas cortas en el primer rollo para entregar el último out. Y entregó también el primer out con ponche en la cuarta entrada, cuando veíamos ahí al niño Pérez haciendo algunos estiramientos por primera. Viene el zurdo, el lanzamiento queda pegado para bateador derecho y con esto la cuenta se pone entonces... en una bola con 2 strikes para Addison Russell. Ito está aprovechando para refrescarse aquí en cabina, Beto Centeno, porque el calor está sabroso.
0: Se lo merece, sí. Animando a todos los niños. Es parte ya también de pues esa alegría que vienen a vivir los pequeñines al parque de pelota con las mascotas. Hace rato vimos en imagen de nuestros amigos de IM Sport que no solamente pues es la figura de Lorencillo, que ya sabemos, él lo hace desde el diamante y luego visitando a la gente en el graderío, sino también están las mascotas, los referentes de cada patrocinador que tiene los Piratas.
1: Aguantó el lanzamiento Russell, dice que no el umpire y con esto la cuenta se empareja en 2 bolas con 2 strikes para el tercera base de los Piratas de Campeche. En el círculo de espera está Nick Martini para cerrar la tanda obligada de los Piratas en este sexto rollo. Viene el lanzamiento, hay otro machucón de foul, ahora ahí en la caseta filibustera, y con esto se mantiene todo igual, en dos bolas con dos strikes. 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Dos bolas con dos strikes. Viene el zurdo, el lanzamiento, hay un contacto hacia las paradas cortas, bueno, para dos, en segunda hay uno, en primera doble play, y de esta manera está fallando Addison Russell, entrega al niño Pérez por segunda, y se le limpia el panorama al relevista de los Leones de Yucatán, Beto Centeno, rápidamente hay dos tercios y se limpia el asunto.
0: Sí, te decía lo del venezolano, y es que ya no dio tiempo, pues solamente sacó un tercio en esa quinta entrada, para hablar un poquito de este enorme pelotero de 33 años, el zurdo, quien en Venezuela juega con los Caribes de Anzoátegui. Y ya decíamos, 10 temporadas en las Grandes Ligas en Puerto Rico, estuvo en la campaña 2024-2025 con los Cangrejeros de Santurce y llegó a México a jugar Liga Mexicana en el 2024 con los Toros. Esta es su segunda franela apenas para el zurdo allá en la lomita de los disparos.
1: En cuenta de una bola sin strike está Martini, que va de dos nada hasta el momento. Aquí el lanzamiento queda abajo y es la segunda bola mala, dos y nada. Él va de dos nada por la misma ruta, del 3 al 1. Ha sido retirado en sus dos viajes a la caja de bateo, tanto en la segunda como en la cuarta entrada. Aquí está en cuenta favorable, dos bolas sin strike. Viene el zurdo con el lanzamiento, la deja pasar, dice que sí el umpire, y es el primer strike entonces en la cuenta, 2 y 1. En el círculo de espera, si hay oportunidad, Andrew Young. Y bueno, continúa apagado con el madero Addison Russell, Beto Centeno, de tres nada.
0: Digo, inició bateando 300, aunque en este juego, pues sí, bien comentas, de tres nada, y aparte ponche y bateó para doble play.
1: Dos bolas con un strike entonces para Martini. Viene el zurdo, el lanzamiento, hay un contacto que parte el diamante, pero está muy bien ubicado González. La ruta del 6 al 3, y de esta manera, a pesar del infield hit, retiran tres hombres, José Álvarez. De esta manera cumple el relevista de la visita, cuelga la argolla y ya se fueron seis entradas completas en el Cruz Azul Nelson Barrera Romellón. Los Piratas, sin embargo, continúan al frente al son de 3-0. Vamos a una pausa y regresamos.

0: Vienen a batear los visitantes en este séptimo episodio y ya vienen con tanda de séptimo, octavo y noveno ante los lanzamientos de un nuevo serpentinero. Tenemos a Zach Roskup. Adelante, Beto Centeno, con la crónica.
1: Gracias, Fer. Así que, pues ya nos vamos al último tercio del encuentro en este primero de la serie. A batear Henry Ramos por los Leones de Yucatán. Por tercera ocasión ante los disparos del señor Coop, quien aparece ahí en la lomita de los disparos. Buen trabajo entonces del relevista, el conejo bueno Tyler Thomas, el día de hoy en esa entrada que terminó liquidando de manera rápida a sus rivales. Aquí swing de foul de Henry Ramos, y hoy se escribió un poquito más de historia en las páginas de los libros de historia de la Liga Mexicana de Béisbol. Inmortales clase 2026, el día de hoy por la tarde se llevó a cabo la ceremonia justamente donde se inmortalizaron algunos enormes nombres de peloteros mexicanos, como el Negro de Guaymas, Miguel Ojeda, figura con los Diablos, campeón como manager también con el México, del señor Pablo Ortega, pitcher que brillara con Tecos, Tigres y Pericos, y Mike Paul, quien dejara huella con Tampico, Ciudad Juárez y el México. Sin duda, efectividad histórica de 2.0 la que dejó el señor Mike Paul. Así que se vistió de gala hoy una página más de la historia del béisbol de la Liga Mexicana. Acá el swing arrepentido, pasa el madero, la consulta, sí señor, a descansar, ponche para Henry Ramos, recetado por el señor Coop para el primer out. Esta tanda de tercero, cuarto y quinto vendrá a batear Edwin Ríos, que ha estado, pues como el resto de sus compañeros, apagados. También hubieron menciones importantes para los mexicanos en grandes ligas, para inmortalizar, por supuesto, al gran Erubiel Durazo, campeón de serie del mundial con los D-backs. Historia de meter tres cuadrangulares, pocos lo han hecho con Arizona en las grandes ligas. Él lo hizo, Erubiel Durazo. Aquí el swing se va de largo, strike para Ríos. Sobre todo esa historia ante los Yankees de Nueva York, donde en la 2001 Arizona fue campeón de serie mundial. Ahí estuvo Erubiel Durazo con los D-backs. Así que su nombre es inmortalizado. Mismo caso que Rodrigo López, pitcher de Orioles y Padres de San Diego, de muchos años, del 2002 hasta el 2012, jugando en la pelota de la Gran Carpa. Aquí hay un contacto muy, pero muy elevado. Un globo enorme. La va corriendo Favela. Alza la voz, se sale de la jugada totalmente. John captura sin problemas en la buena comunicación que tuvo el patrullero del izquierdo. Así que con fly al 7 se va dominado Ríos. Ya tenemos el segundo out y vendrá a batear el ex tecolote Jordan Díaz, el segunda base de los Melenudos. Ya para terminar, también en cuanto a veteranos inmortalizados, Ricardo Solís, el zurdo de oro de Tonalá, Chiapas, quien jugara con los Diablos, Zaraperos, Sultanes y con estos mismos Leones de Yucatán, es nombrado con tinta permanente su nombre, así como el mismísimo Pepillo Segarra, un gran cronista tanto de béisbol como del fútbol americano, en la categoría de cronista inmortalizado el día de hoy. Así que vaya página que se escribe en cuanto a la Liga Mexicana de Béisbol el día de hoy. Está en la caja de bateo ya Jordan Díaz, en cuenta de 0 y 2 contra el paredón. Fino hasta el momento en sus disparos. Coop viene al plato, lanzamiento, no encuentra nada. Swing a descansar, ponche para Jordan Díaz. Par de chocolate recetados en esta entrada para colgar una argolla más. Y así se van 6 y medias en el Cruz Azul Nelson Barrera Romellón. 0 para Leones, 3 para Piratas. Vamos, una pausa y volvemos.

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0: distinguir esas lindas banderas.
1: Yo iba a saludar al bullpen más que a las banderas. Pero bueno, ahí tenemos a Andrew Young. Beto Centeno, adelante con la crónica
0: nuevo de este pitcher, séptimo rollo. Sí, nuevo pitcher por parte de los Leones, el señor West. En la lomita de los disparos, un derecho tras el buen trabajo que hizo Álvarez, hay que decirlo. Las tres carreras las recibió la Cabra Valdés. Cumplió por espacio de una entrada y un tercio el señor José Álvarez, sin recibir daño. A la batería vienen séptimo, octavo y noveno por los Piratas. En esta la llamada fatídica, vamos a ver si aquí busca aumentar la ventaja el equipo filibustero. Está John en la caja de bateo para el lado de los derechos, conecta patazo de foul hacia atrás. Y la cuenta está en una bola con dos strike. Ahí está la figura del señor John. Lleva infield hit en el partido y ponche. Así que de 2-1 para él. Viene West, lanzamiento descontrolado. Se empareja en 2-2 la cuenta. Este pitcher, otro de los norteamericanos por los cuales apostó en esta campaña también Yucatán. Se fueron algunos, como el caso del señor Tommy Doyle, cuando aquí hay pasaporte, pierde a su primer rival, y así que esto va a poner en situación complicada aquí al señor West.
1: Y se está cumpliendo lo que platicábamos en la previa, ¿no? Es un encuentro en el que demuestra Leones que tiene un gran picheo. Está entregando apenas su primer pasaporte, sí, cualquier lanzador de los Leones, pero al mismo tiempo que están adoleciendo del bateo. O sea, estamos en un parque donde se batea mucho y hasta el momento los están limitando a dos imparables. Entonces, todo lo que platicamos, el por qué Leones está sufriendo tanto en el fondo de la tabla, en el standing de la zona sur, pues lo estamos viviendo en esta noche en el Cruz Azul de Son Barrera.
0: Efectivamente, y este pitcher que, bueno, jugó el Clásico Mundial también de béisbol representando a Netherlands, así que con los Países Bajos en la campaña del Clásico Mundial pasado, o más bien del reciente o último Clásico Mundial de béisbol, ahí estuvo Derek West. Él nació en Florida, pero representó entonces a Países Bajos y ha jugado en Puerto Rico en la campaña 2026 también. En invierno empezó y terminó en 2026 con los Indios de Mayagüez. Está en la caja de bateo Carl Mitchell.
1: Beto, otro saludo a Mar, que ya no sé si me está vacilando, ¿no? Dice que no escuchó el saludo de hace rato, pero bueno.
0: Quiere otro, se me hace.
1: Sí, sí, para salir de la depre. A ver si le mandamos un saludo,
0: saludos,
1: a ver si este sí lo escucha.
0: Saludos enormes y que sigan viendo este buen juego de pelota al momento. Desde el Cruz Azul, Nelson Barrera Romellón. Una bola con dos strike la cuenta, corredor por primera. La parte baja buscando hacerle daño al picheo de los melenudos. Se prepara el derecho, suelta el plato. Aquí viene el corrido para el robo. Va a haber jugada en segunda. Van a poner fuera en intento de robo al señor John. Así que es ayudado aquí por su defensiva en el trabajo de su receptor Carrillo.
1: Sí, salió con tiempo rumbo a segunda, pero demostró el brazalete Carrillo allá en la receptoría. Es puesto fuera Young. De esta manera se le limpia el panorama a Derek West. Ya colgó el primer out y las bases se vacían. Además se fue ponchado además en la jugada Cal Mitchell, así que ya tiene dos outs. Doble play con ese intento de robo. Hace rato le funcionó a Piratas, en esta ocasión no. Y rápidamente entonces, a punto de colgar una argolla importantísima, Derek West.
0: Sí, no siempre va a salir, así que limpia totalmente el panorama el señor West. Viene el derecho al plato, que mira, hace de alguna manera remembranza lo que decíamos de Países Bajos, con esos spikes tan llamativos en color naranja. ahora que se viene el Clásico Mundial y que sabemos, pues, Países Bajos es conocida por la famosa naranja mecánica, que tiene que ver, no sé si con la película, ¿no?, de la famosa película clásica de la naranja mecánica, o no. El caso que así se le conoce a ese team que tuvo en su momento, los Países Bajos, ahora que se viene ya el Clásico, o más bien, para el fútbol, el Mundial de Béisbol, de manera compartida entre México, Canadá y Estados Unidos. 3-1 la cuenta para Alejandro Flores, quien está en la caja de bateo, batallando con la zona de strike. Aquí Derek West. Deja pasar el disparo y va a ser pasaporte, el segundo que otorga. Alarga la entrada a West con otro obsequio. Ahora fue para Flores, vendrá a batear Hollis, lo cual es peligroso aquí para el derecho. Hollis, que aparte va de 3-2 en el juego. Y tiene por primera una vez más a Flores. Aquí de mayor importancia esa jugada en el intento de robo donde fue auxiliado West, si no estaríamos hablando de que los Piratas tendrían par de corredores en las bases. Suelta el pitcher, Hollis hace contacto de foul hacia atrás. Y este pitcher que pues ya es de experiencia, tiene 29 años. En Liga Mexicana llegó en el 2024 con los Rieleros, luego estuvo también con los Bravos y con Leones, lo está haciendo desde la campaña 2025. Donde tuvo buena efectividad. Aquí el roletazo. No puede levantar la pelota González. Vamos a ver cómo la marcan, porque hace rato vimos que le dieron un infield hit al señor pues Hollis también. En una jugada parecida, buscando partir el diamante en dos. Donde fue González. Atacó bien la pelota. Levantó, pero su tiro fue malo. En esta ocasión hizo el recorrido. Evitó que se fuera hacia el prado del jardinero central. Y pues parece ser que...
1: No, ya le dieron infield hit.
0: Va a ser otro infield hit, sí, para Hollis. Por eso te decía.
1: De esta manera, pues va de 4-3 ya el señor Connor Hollis. Y consigue el octavo imparable para los Piratas de Campeche. Oportunidad para Favela, que ya produjo con doblete. Aquí tiene par de corredores por las almohadillas, aunque hay dos outs.
0: Y a eso iba, que si la anterior pues fue infield hit, pues esta con mayor razón era más complicada, me parece, para el dominicano González. Aquí el swing completo del Chuyito Favela, productor de una carrera en el juego en ese quinto episodio. Y ha anotado también una de las rayitas. Así que se encuentra par de corredores en las almohadillas. Cantado el strike, viene con recta poderosa West. Y ya tiene contra el paredón al Chuyito Favela. Hay dos outs. Es el quinto.

0: atrás el señor Thompson. Ahí está Darrell en la lomita de los disparos a la tanda de 6, 7 y octavo que vendrán a batear por los Leones de Yucatán. Está Jadir Drake colocado para el lado de los derechos. Vio venir el primer disparo. Hizo por ahí un movimiento raro el cubano para dejar pasar ese primer lanzamiento. La primera bola. De dos nada en el juego para Drake. Suelta a Barbarroja, la acerca la lumbre aquí a Drake. Y bueno, es que Yucatán, lo mencionaba un servidor desde hace rato, con esos números a la ofensiva, donde han batallado estos Leones. Son pocos los peloteros de Yucatán que están por arriba de 300. De hecho, solamente el recién llegado Díaz, que está bateando punto 375. Y apenas lleva dos juegos con Yucatán. Este es el tercer encuentro hoy para él. Ramos, que está bateando punto 288. Y González con punto 284. Incluso Drake, en este momento, solamente bateando para punto 253. Que sabemos que es un enorme pelotero histórico. Que tiene también su nombre en algunos departamentos de la liga como hombre de récords. Cuando aquí ya se quiere ir en camino hacia la inicial, todavía dice el señor umpire, la cuenta se coloca en 2 y 2 en este episodio de la octava entrada, ya en su parte alta, caminando el juego. En este primer duelo del clásico peninsular, sale el roletazo, allá la busca sin problemas el primera base, le dice al serpentinero Thompson, no es necesario que llegues, hermano, aquí yo mismo pongo punto final a la jugada. Así que el out sin asistencia del primera base Martini, ya se fue dominado el señor Jadir Drake para el primer out. Será turno para Dalton Gurry, el tercera base, que vendrá a la caja de bateo. Se le acaban las oportunidades al equipo de Yucatán, Fer, y cada vez hay menos chances, así que a buscar sí o sí los imparables. Adelante.
1: Acá hay un contacto de foul hacia atrás. El primer strike en la cuenta de Dalton, que va de dos nada con par de chocolates. Casi me mato en las escaleras.
0: ¿Qué te
1: subiendo
0: pasó? No, no digas eso.
1: Por subir a toda velocidad, Beto Centeno, casi no llego.
0: Pues pensé que tú eras el que estaba cantando hace rato.
1: Casi me pongo a cantar del dolor. Yo me iba a matar ahí.
0: Oye, qué buena interpretación, por cierto, ¿eh?
1: Sí.
0: Lástima que la gente sí no tiene la chance de oír lo que se hace en cada punto final de cada entrada y la reanudación.
1: Contacto sólido por el jardín derecho que va abriendo de foul, termina cayendo en el bullpen de la visita. Y es el segundo strike entonces en la cuenta.

0: de Dalton, que está ya contra la pared en 0 y 2. Ahí vemos a Gaitán, que está en el círculo de espera, que también va de 2, nada esta noche. Thompson, el cuarto serpentinero que utilizan los Piratas. Lanzamiento queda alto y es la primera bola mala entonces para Cotre. Se ponchó en la tercera entrada y se ponchó en la quinta entrada. En esas dos ocasiones ante la serpentina de John Olsen. Viene el zurdo, lanzamiento, swing arrepentido y se está yendo ponchado, dice el umpire de primera, así que anótenle ponche tirándole, el tercero para él en la noche, nada que contar en casa. Tres viajes a la caja de bateo, las tres veces lo han pasado por la vía de los strikes, y con dos tercios fuera viene Gaitán a tomar turno, quien elevó al jardín derecho en su primer viaje en la tercera entrada y luego se ponchó en la sexta entrada ante los lanzamientos de Tyler Thomas. Con esto ya llegaron a 10 ponches los serpentineros de los Piratas de Campeche. 5 del abridor Olsen, 1 de Thomas, 2 de Roscoe y ahora 1 para Darrell Thompson. Gaitán ya está en cuenta de 0 bolas con un strike. Hay 2 outs en esta parte alta del octavo episodio. Viene el zurdo con el lanzamiento. Hay un contacto de foul que viene para acá, Beto Centeno. Ya está contra la pared en 0 bolas con 2 strikes. Ya lo tiene montado Darrell Thompson. En el círculo de espera, si hay oportunidad, Jorge Carrillo. Cerrando por tercera ocasión el orden al bat de los Leones de Yucatán. Sí, el único que ha pegado imparable por los Leones. Ya ves, Beto, cállate, Beto, cállate, Beto. Aquí la está depositando hacia el jardín izquierdo a devolverla a Cal Mitchell, que tiene problemas. Se le queda la esférica y esto va a permitir que tome una base adicional. Entonces, Alonso Gaitán. Beto andaba diciendo que Carrillo era el único que llevaba imparable en el encuentro. Pues lo cayó entonces ahora Gaitán con este imparable al derecho. Vamos a ver si le dan hit y error o le dan doblete todo el tiempo. Lo que es un hecho es que viene a tomar turno con corredor en posición de anotar Jorge Carrillo. Y es primera ocasión en el encuentro. Bueno, no. Porque Carrillo llegó a segunda en esa jugada con Mitchell precisamente. Iba a decir que era primera vez que un corredor de Leones llegaba a segunda, pero no, es segunda. En posición de anotar. Viene el lanzamiento, hay un contacto de foul, el primer lanzamiento, el primer strike en la cuenta de Carrillo, que insisto, es el único que lleva imparables hasta ahora, el de Gaitán, él va de 2-2. Y bueno, mejoró ya bastante su porcentaje, que estábamos hablando de eso, ya con esos dos imparables lleva a 231, por lo que mencionaba Beto Centeno, y que lleva pocos turnos hasta el momento en la temporada. Viene el zurdo, el lanzamiento, no, dice el umpire. La está retando Darrell Thompson, cosa que no es común. Normalmente vemos que el reto viene del receptor. Ahora fue el lanzador, aunque lo va a perder, por lo que nos muestra el trackman. Tiene razón el umpire, así que la cuenta se pone en una bola con un strike y pierde Darrell Thompson así el desafío. El lanzamiento quedó abierto para bateador derecho. Y ahí vemos entonces, continuando el turno de Carrillo. Viene el lanzamiento. ¡Ay! Lo termina golpeando. Y de esta manera, por la vía dolorosa, se va a envasar por tercera ocasión Carrillo, aunque se está...
1: Sí, un golpe peligroso, ver a la rodilla.
0: Ahí vamos a ver la repetición. Creo que fue más en el tobillo.
1: Parece, sí que...
0: Aquí lo vamos
1: pero
0: a ver.
1: Así, híjole.
0: Sí, claro. Aparte, él no tiene protección en esa pierna. Ahí. No, oh, se fue en la, sí, la cara interna de la
1: sí,
0: rodilla.
1: Sí, no, caray. A ver cómo marcha esto, porque sí, es el receptor aparte, imagínate. Y la posición de estar en la receptoría no es para nada la más sencilla. Y con un golpe, vamos a ver qué pasa aquí con Carrillo, híjole. Se duele y en serio. desafortunada acción.
0: Y el problema además es que pues Thompson, que venía navegando en aguas tranquilas, retirando a los dos primeros que enfrentó, pues ya se le empezó a complicar este asunto con par de corredores por primera y por segunda.
1: Sí, el equipo de Yucatán, que ya decíamos, está junto al cuerpo de receptores, porque parece que no va a continuar, ¿eh? Sí, va a haber corredor para empezar emergente, y pues seguramente veremos tal vez a 79. Julián León o a Fabián Urbina en la receptoría. Mientras tanto, a correr, decía Fer, con el número 79. Y en espalda entra Ichiro Rodríguez, el tijuanense, a correr por primera.
0: Entonces, lamentablemente, Carrillo no puede continuar después de ese lanzamiento descontrolado de Darren Thompson. Hay corredor emergente y por primera vez en el encuentro los Leones tienen a dos corredores por las almohadillas. Y esta imagen pues no nos gusta a nadie verla.
1: Oh, sí, fue
0: saliendo durísimo. Ayudado, necesita ayuda para salir del terreno de juego.
1: Pues que ahí están los huesos, ¿no? De la tibia y el peroné en esa zona.
0: Y bueno, a fajarse ahora Darrell Thompson ante Esteban Florial, que abre por cuarta ocasión el line-up de la visita. Él va de tres nada, ponche y par de elevados en terreno de foul. Aquí abanica el primer lanzamiento y no encuentra nada. La cuenta rápidamente en cero bolas con un strike para quien usted vea cuadro. El jardinero central, primero en el orden de los melenudos. Rodríguez es el que está corriendo entonces por la inicial. Ahí lo vemos gracias a la toma de AIM. Yo todavía me estoy recuperando de la carrera que me eché para subir, Beto Centeno. Aquí el lanzamiento queda abajo y la cuenta se empareja en una bola con un strike. Y aparte que casi me mato.
1: Te burlabas del Brujo Morales, ver, de Don Francisco Campos.
0: Y ellos
1: que ya
0: no se
1: tienen
0: mataron
1: condición,
0: nunca, no se cayeron, yo casi me mato. Pero todo por venir a salvarte la chamba. Yo dije, me voy a apurar que Beto está solo.
1: Ah, mira, qué dichoso que soy.
0: Viene el zurdo, el lanzamiento queda abajo y con esto la cuenta se mueve al dos bolas con un strike para Florial. En el círculo de espera, si hay oportunidad, Eric González. Y es la mayor amenaza que han tenido los Leones hasta el momento. Pues quien está en la caja de bateo representa la potencial carrera del empate para los melenudos.
1: Sí, aparte viene la tanda de los principales de Leones, que aparte le suma peligro que andan apagados el día de hoy. Entonces, aún así, eso incrementa el peligro para el serpentinero.
0: Lanzamiento, hay un contacto por el lado de primera. ¡Qué bien la hizo allá Nicky Martin! ¡Viene el tiro! Gran
1: Martini.
0: Jugada de Martini. En la inicial baja rápidamente Thompson. La ruta es del 3 al 1. Y de esta manera se roba el imparable.
1: Y le
0: evita
1: una cena.
0: La carrera.
1: Le da una cena al Barbarroja.
0: Ayuda a Darrell Thompson para colgar la argolla. Dejan a dos corredores por las almohadillas los Leones. Y con esta gran jugada de Nick Martini, nos vamos a una pausa. Ya se fueron 7 entradas y media en el Galeón Filibustero. Los Piratas continúan al frente. 3-0. Vamos a una pausa y regresamos.

0: serie. Hay nuevo serpentinero, me parece, por los melenudos. Ahora confirmamos, sí, es Pedro García, otro de los que acaban de llegar a la organización de los Leones de Yucatán, este derecho que vemos en Alomita. ¿Y a qué jugada, Fer?
1: Acá está elevando al primer lanzamiento y va a caer en terreno de foul. Ay, por más
0: se pasó
1: que
0: de
1: hizo,
0: largo, Guthrie.
1: Guthrie hizo el esfuerzo, le llegó y se pasó. Así que todo queda en un largo strike para Andrew Stevenson, que hasta el momento no lleva imparable. Va de tres nada con par de chocolates. De hecho, es el más agradecido, yo creo, de que ya no esté el señor Valdés, porque fue el que lo ponchó en par de ocasiones. Esto en la primera y en la tercera entrada. Posteriormente roleteó por el lado de primera base en la quinta entrada. Estamos entonces en cuenta de una bola con un strike. Ahí está Pedro García, el nuevo serpentinero de los melenudos. Es el cuarto que utilizan esta noche. Así que fue todo en la labor de relevo de Derek West, en una entrada de labor en la que permitió un imparable, regaló dos pasaportes y ponchó a dos. La cuenta se mueve al dos bolas con un strike entonces para Andrew Stevenson. La tanda de los piratas con Stevenson, Pérez y Russell, mientras vemos los números de Pedro García, que todavía se está estrenando. Aquí viene el derecho de lanzamiento, abanica Stevenson, no encuentra nada y ya se emparejó la cuenta en dos bolas con dos strikes.
0: En blanco, pero fíjate que este venezolano de Maracaibo fue cedido por parte de los Olmecas de Tabasco en esta misma campaña a los melenudos. Me extraña los ceros, vamos a revisar porque estuvo con Olmecas de Tabasco iniciando la campaña. Unos Olmecas que están en un partidazo en este momento con los Diablos, ¿no?
1: Sí, 3-2 van ganando los Olmecas en la sexta entrada. Amenazan los Diablos. Viene el derecho con el lanzamiento, no dice el umpire, y de esta manera va rumbo a la inicial por primera ocasión en el encuentro. Se logra envasar Andrew Stevenson, el tercer pasaporte que logran negociar los piratas. El primero en la labor de relevo de Pedro García, para que venga a tomar turno con corredor por primera sin out, Félix Pérez, que va de 3-2 hasta el momento en el encuentro, con cuadrangular incluido de dos carreras en la primera entrada. Así que no se presenta de la mejor manera Pedro García.
0: Fíjate, Fer, que efectivamente Pedro García jugó 7 encuentros como pitcher de relevo con los Olmecas. Trae una efectividad muy altísima de 8.44 y trabajó solamente 5 entradas y un tercio como relevo allá con el equipo de la Tierra del Edén.
1: Cantado el strike para Félix Pérez, que siempre tiene algo que decirle al señor umpire cuando no le gusta la sentencia. Aquí está en cuenta de 0 bolas con un strike. Se prepara el derecho, viene el lanzamiento, abanica el niño, no encuentra nada y ya está rápidamente contra la pared en 0 bolas con 2 strikes. En el círculo de espera, Addison Russell, el tercera base de los Piratas de Campeche. Por primera corre Stevenson. Y en la caja de bateo en 0 y 2 está el niño Pérez. Los Piratas que hicieron daño con el cuadrangular de Pérez en la primera entrada de 2 rayitas. Y luego una rayita más en la quinta entrada. Aquí abanica, no encuentra nada. Pérez a sentarse por la vía del chocolate. El segundo para él en el encuentro. Y el primero en la labor de Pedro García, que así consigue entonces el primer tercio y evita cualquier avance por parte de Stevenson, que se mantiene por primera. A tomar turno Addison Russell, que va de tres nada con un chocolate, una rola, las paradas cortas y un doble play.
0: Fíjate que Pedro García es otro de los que también jugó Clásico Mundial de Béisbol con Colombia. Cosa curiosa porque él es de Venezuela, pero con algún parentesco, algo parecido, representó a Colombia en este Clásico.
1: Aquí rápidamente saca una rola hacia la tercera base Addison Russell. Hay force out en segunda y de esta manera entonces está cayendo el segundo out. Se queda en bola ocupada Russell por primera. El sacrificado fue Stevenson en segunda. Y a tomar turno Nick Martínez, que nos acaba de regalar una gran jugada a la defensiva. Y de esta manera busca su primer imparable también del encuentro, Beto, de tres nada, con tres rolas, dos de ellas al inicialista y una más a las paradas cortas. Es lo que ha hecho en sus tres viajes anteriores a la caja de bateo. El primera base de los Piratas de Campeche encuentra corredor por primera ya con dos tercios fuera.
0: Sí, y Martini ante Guerreros en ese último encuentro, en tres turnos conectó par de imparables, no anotó carreras, no produjo, pero al menos logró conectar par de hits, con los cuales llegó a 9 jugando con los Piratas.
1: Aquí hace contacto al primer lanzamiento, un batazo de foul hacia atrás, es el primer strike en la cuenta del inicialista de los Piratas de Campeche. Si hay oportunidad, en el círculo de espera está Andrew Young, el parador en corto, séptimo en el orden. Ahí vemos entonces a García recibiendo indicaciones a través del pitchcom. Viene el derecho, el lanzamiento, abanica, no encuentra nada y Martini ya está contra la pared. Nos escribió Carlos Estrada Ávila, Beto, que está siguiendo a los Piratas
0: ¿Desde dónde?
1: Querétaro. Mira, viéndonos a través de ESPN en YouTube.
0: Mira, un saludo enorme hasta Querétaro.
1: Cuenta de 0 bolas con 2 strikes. Viene el derecho, el lanzamiento, no dice el umpire. Es la primera bola mala entonces para Nick Martini. Una bola con 2 strikes. A pesar de que abrió con pasaporte, está a punto de colgar la argolla García en esta parte baja del octavo episodio. En un juego que de momento parecía que iba a ser de muchas carreras y luego se enfrascaron en un gran duelo de lanzadores y de bullpen. Acá hay un contacto sólido hacia el jardín derecho que va para atrás, pero termina abriendo de foul de último momento. Abandonó el Cruz Azul Nelson Barrera Romellón, pero del lado equivocado del poste. Y todo queda absolutamente en nada. Seguimos en cuenta de una bola con 2 strikes, Bet.
0: Estuvo cerca la amenaza acá de Martini. Vaya que conectó con potencia ese lanzamiento y estuvo a nada de conectar su primer cuadrangular con la franela de los Piratas.
1: Seguimos entonces en la cuenta de una bola con 2 strikes, hay 2 outs, corredor por primera. Viene el derecho, el lanzamiento, otro contacto de foul defendiendo el turno Martini. Y de esta manera queda todo en una bola con 2 strikes. Y bueno, muchas gracias a todos los que nos están sintonizando hoy a través de, por supuesto, LMB TV. Estamos por Disney Plus, estamos por ESPN en YouTube, en territorio campechano por TRC Televisión y en el estado vecino de Yucatán a través de CIPSE. Acá hay una revirada a la inicial, sin mayor problema, regresa Russell.
0: Y no hemos hablado mucho de Nick Martini, Fer, porque es apenas el primer duelo donde lo vemos jugando aquí en el Cruz Azul Nelson Barrera, pero es un pelotero de 6 temporadas en Grandes Ligas, Atléticos de Oakland, Padres de San Diego, Cachorros y los Rojos de Cincinnati, así que buen recorrido del llamado Tini Martini, como se le conoce.
1: Lanzamiento picado, bien trabajado por el receptor y de esta manera se empareja la cuenta en 2 bolas con 2 strikes. Ahí vemos al nuevo receptor de los Melenudos. Esto ante la baja de Carrillo, el que se quedó en la receptoría fue Julián León. Se prepara entonces el derecho, viene el lanzamiento, abanica Martini, no encuentra absolutamente nada y por la vía del chocolate cuelga la argolla. Entonces García, a pesar de haber abierto con pasaporte, retira a los siguientes 3 hombres y de esta manera se han ido ya 8 entradas completas en el Galeón Filibustero. Los Piratas, sin embargo, continúan al frente al son de 3 carreras a 0. Vamos a una pausa y regresamos.

0: parte alta de la novena entrada. Los Leones a hacer tres o morir en el intento. Mientras saludamos a la gente del bullpen por el jardín izquierdo, el encargado de bajar la cortina, de buscar el salvamento, es el señor Dan Kubiak, el taponero de los Piratas de Campeche, y lo tendrá que intentar ante segundo, tercero y cuarto en el orden. Adelante, Beto Centeno, con la crónica.
1: Así es, Fer. Aquí está entonces el primer rival que enfrenta, que es el dominicano González, a quien recibe con el primer está y el señor Kubiak. Seis salvamentos para él en la campaña. Vino con poder a recta de dos costuras de 94 millas por hora. Deja pasar el siguiente disparo González. No, dice el umpire. Pues aquí está el señor Kubiak. De siete salvamentos únicamente registrado por los pitchers de Piratas. Este señor que ha estado en seis y se ha convertido obviamente en el taponero, como lo fue en la campaña pasada. Antes de irse aquí la jugada en foul fly, está atrapando el señor Martini y ya se fue dominado Eric González para el primer out. Será turno ahora para Henry Ramos, de tres nada con dos ponches. Buena jugada por parte de Martini, pegadito a la puerta, en salida al diamante, de manera valiente, terminó capturando el elevado de foul. Aquí está Ramos. Pues rápidamente se fue González a buscar, como comentas, tres carreras para alargar el juego. Leones, y a buscar dos outs Kubiak y los Piratas para sellar el primer encuentro de esta serie en un buen juego de pelota. Tres imparables en total por los Leones, por ocho de los Piratas. Listo el derecho, suelta el plato, cantado el strike. Así lo determinó el veracruzano detrás del pentágono. Una bola con dos strikes. Después sigue Ríos a batear. Hace un contacto ligero hacia el tercera base. Russell desde allá suelta el brazalete. Buen disparo. Batallón 53. Se va dominado Henry Ramos. Y a buscar el lado 27 ahora con Edwin Ríos, el señor Kubiak.
0: Gran tiro de Addison Russell en la tercera base, de frontera a frontera. Sí. El disparo no fue sencillo y de esta manera pues ya retiró a los dos primeros y va por el out más difícil, el out 27, Dan Kubiak, para buscar un salvamento más en lo que va de la temporada.
1: Edwin Ríos, el que está bateando para el lado de los zurdos. Lanzamiento a la tierra. Ríos en el partido, dos turnos legales, de dos nada va. Se prepara el taponero, acaba de venir el derecho al plato, lanzamiento bonito, cantado el strike, recta poderosa de 95 millas por hora para poner la cuenta en 1-1. Listo el de Illinois, Dan Kubiak, con esa potencia en el brazo, viene al plato y hace pasar de largo y ver mal aquí otra vez a Edwin Gabriel Ríos, así que ya lo tiene contra el paredón, una bola con dos strikes, el poder en el brazo del derecho. ¿Qué quiere? La sentencia condenatoria para el bateador, acaba de venir al plato, sale el roletazo que parte en dos el diamante. Los melenudos no se quieren morir todavía en el encuentro. Alzan una garrita en el juego, colocando corredor por primera, a pesar de que hay dos outs, y viene el turno para Jordan Díaz. Ya decíamos, el recién llegado, apenas en su tercer encuentro con la franela de los melenudos, en un turno importante para darle vida a su equipo. aunque no está en posición de anotar. Díaz es uno de los bateadores, de los pocos que rebasan promedio de 300 a la ofensiva, y ahí está para el lado de los derechos. Tienen que trabajarlo con cuidado aquí Cubia. Viene el batazo que va a picar, bueno, de Jitas y el Prado del jardín derecho. Par de corredores en las almohadillas para los Leones. ¿En qué momento llegaron esos imparables en un encuentro donde solamente habían conectado tres hits? Ahora ya tienen dos. A pesar de que hay dos out, tienen vida, Fer Castillo.
0: Sí, después de retirar a los dos primeros de la tanda, le logran ligar imparables a Dan Kubiak. Y eso, pues, pone color de hormiga a la situación, ya que Yadier Drake, el peligroso Yadier Drake, representa la potencial carrera del empate para los melenudos, que se niegan a morir a pesar de que ya entregaron el out 26, Beto Centeno.
1: ¿Y en qué momento viene para Yadir? Ojo, es el melenudo que tiene el mayor número de cuadrangulares hasta el momento, con 3 en la temporada. Después viene Ríos, quien lleva par de vuelacercas. Eso vuelve aún más peligroso este duelo entre la Pantera y el taponero Dan Kubiak. Deja pasar el primer disparo. Vaya momento del juego, Yadir, que aparte va de 3 nada. Más peligroso imposible en este momento el turno con la Pantera, y en la caja de bateo que solamente asiente el bate. Ya va a venir la jugada, el tiro hacia la inicial. Y el umpire por primera, el ceibano Tumlizama, dice quieto en la carrera de la Pantera hacia la inicial. Seguramente va a haber revisión por parte de la caseta de los Piratas.
0: La jugada amenazaba compartir el diamante. La atacan tanto Hollis, el segunda base, como Young, el parador en corto. Esto evita Vamos que pueda haber out forzado en la segunda. El tiro de Hollis tuvo que ser rápido a la inicial. Le metió velocidad a Yadier Drake. Y de confirmarse el infield hit, estarían llenando las almohadillas los Leones. Aquí vamos a ver la repetición. Viene el tiro bien mascoteado por Martini, y ay, parece que sí es.
1: Es que el bote a tierra le da la oportunidad justamente de poder llegar a Drake, que no es el más rápido de los melenudos.
0: Pues esta decisión es clave, Beto. ¿Por qué? Sí. Porque se puede acabar el juego o puede tener Leones en las almohadillas.
1: El silencio la monumental en este momento en el Cruz Azul, Nelson Barrera Romellón. Momento de alarido, no lo habíamos vivido en todo el partido hasta este último episodio. Bueno, a la ofensiva de los Leones, por eso es el rey de los deportes, el suspenso es inevitable en este deporte llamado rey. Así que los Leones buscan llenar las almohadillas a pesar de que hay dos out. Y es que hay que decirlo, Cubia normalmente ya nos tiene acostumbrado al sufrimiento acá en el Cruz Azul. Nelson Barrera Robellón, su pitcher, ya decíamos, lleva 6 salvamentos, pero
0: le gusta hacer la emoción.
1: Sí, le entra el suspenso a sus participaciones en esa última entrada. Así que momento de análisis. Ahora, la situación es otra. Para cambiar la decisión tendrán que ser, pues, tomas. Ahora sí que dejen 100% segura la decisión de los señores umpires, porque se marca el 6 por parte de Pedro Tumlizama.
0: A mí me parece out, aunque la única toma que tenemos, es esa, porque en la otra tapa Alex Flores, yo creo que es esta. Y ahí pues vemos el mascoteo de Martini, y eso es lo que le puede dar tiempo a Yadier Drake de llegar a la inicial.
1: Y la afición hace su parte.
0: Sí, claro.
1: En el Cruz Azul, Nelson Barrera, pero eso se va a determinar directamente desde la gente encargada.
0: Y mientras ahí en la Ciudad de México, Kubiak haciendo disparos al plato, Beto, porque pues él no se puede enfriar ni tantito, porque estaría sentado en un barril de pólvora en caso de que se confirme el infield hit decretado. Aunque insisto, viendo la repetición y sin afán de querer sonar localista, a mí me parece que es puesto fuera Yadier Drake.
1: Mira, yo veo gente allá abajo viendo la pantalla de su teléfono, Fer. De manera sencilla, ellos ya vi que dicen que sí.
0: Para mí es out,
1: pero yo sigo viéndola muy difícil, ¿eh? Yo sí, te soy sincero. Híjole.
0: Sí, lo malo es que luego van a tacharnos de localistas, Beto. Entonces mejor que decidan allá en la Ciudad de México.
1: Aunque tú opines lo que quieras, al final la decisión no es nuestra. Ahí está otra vez la repetición. Híjole, en el alambre. Y ahí está el out sentenciado por parte del umpire Héctor García atrás de información. Y así los Piratas pegan primero. El out entonces por el batallón 43 para poner fuera al señor Drake. Y los Piratas pegan primero en el juego 1 del Clásico Peninsular con victoria en la pizarra de 3-0.
0: Lo adelantábamos al inicio del juego. Los Leones tienen un gran picheo, pero están con la pólvora húmeda. Y así fue, se definió el encuentro solamente por 3 carreras, 3-0, un gran duelo de lanzadores, un gran encuentro de pelota en el Cruz Azul Nelson Barrera Romellón. Los Piratas regresan rápidamente a la senda del triunfo después del último descalabro en Oaxaca, y los Leones por su parte, Beto, llegan a 11 juegos sin conocer la victoria.
1: Y vamos rápidamente al resumen. En la primera entrada, donde venían a batear los Leones, iban a ir en 3 hombres, par de chocolates recetados por Olsen aquí ante el señor Ramos. Luego a la ofensiva, primero venía Favela para envasarse y lo traía al plato con el vuela cercas el señor Félix Pérez para tomar ventaja de 2-0.
0: En la segunda entrada, a pesar del pasaporte con el que abría la entrada John Olsen, apoyado con este doble play, se iban a ir los Leones en 3 hombres. Los Piratas iban a envasar a 1 con infield hit y la base robada, pero con par de chocolates la cabra colgaba el 0.
1: Tercer capítulo, seguía Olsen allá en la lomita, Rose la atrapaba este elevado de foul, luego a la ofensiva los Piratas iban a ir dominados para par de argollas de ambos equipos.
0: En la cuarta los Piratas, John Olsen iba a retirar con ponche y par de elevados en orden la tanda, los Piratas también se iban en 3 con 2 chocolates.
1: Hasta la quinta entrada iba a llegar una carrera más, mientras tanto los melenudos insistían, no lograban traer carrera al plato, y sí, el equipo de los Piratas con este batazo productor de 2 estaciones del Chuyito llegaba a la tercera.
0: Iban en la sexta entrada a envasar con el imparable de Carrillo a pesar del gran esfuerzo de Mitchell, pero iban a irse sin daño. Los Piratas abrían la tanda con infield hit, pero gracias a un doble play se iban en 3 hombres y no hacían daño tampoco.
1: En la fatídica en fila iba a retirar el picheo del señor Cook a los melenudos.
0: Amenazaron los Leones con par de corredores por las almohadillas en la octava entrada, pero les colgaban la argolla. Los Piratas por su parte abrían con pasaporte, pero no hacían daño.
1: Y ya en la novena venía el taponero Cubia, que la hizo de suspenso. Se envasaron en total 2 corredores de los melenudos. Batalló para conseguir el AO 27, pero al final se determinó por parte de los señores umpire, y así termina este primero de la serie con tirilla de 3-0, 6 imparables de los visitantes, 8 de los piratas, un pecado por parte de los filibusteros. Y Fer, es la segunda blanqueada aquí que recetan los Piratas. La primera había sido esa paliza de 11-0 ante los Tigres, y hoy con la pizarra de 3-0.
0: La cita mañana para el segundo de la serie de este clásico peninsular a partir de las 7 de la noche en el Cruz Azul Nelson Barrera Romellón. No nos queda más que agradecerle al gran equipo de AIM Sports, a TRC, a CIPSE en el estado vecino, a gente de Disney Plus, ESPN, a todos ustedes por sintonizarnos desde cualquier parte de la República. A nombre de un servidor, Fernando Castillo, mi compañero Beto Centeno, ojalá nos puedan acompañar el día de mañana en lo que esperamos será otro gran juego de pelota. Que pasen una excelente noche, nos vemos y escuchamos a la próxima.
1: ¡Vámonos!

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0: quién sabe cómo no se han electrocutado los trabajadores del mercado, hombre, que ahí mismo tienen que trabajar entre malos olores. Imagínate con la probabilidad de que se pueda electrocutar. Y entonces la misma gente le hacen el llamado, dicen los ciudadanos, este ayuntamiento parece que nada más se concentra en trabajos de jardinería, pero no en las obras, en los servicios estructurales que necesita y que justamente los campechanos merecen. ¿Cómo vamos a crecer como sociedad? ¿Cómo si no se planea en rehabilitar la infraestructura? Ya lo había dicho la exalcaldesa Ana Marta. Uh-huh. Ya las calles desde hace más de 10 años, dijo, ya están obsoletas en las calles, los mercados, todo se necesita de reconstruir, de una verdadera rehabilitación, y desde entonces no se ha hecho.
1: Y hay que decirlo claro y directo. La situación está así porque, lamentablemente, los alcaldes solo se encuentran permanentes por 3 años. Pero estamos hablando de Bibi Ravelo, que ya lleva 6 años en la alcaldía. Y no solo eso, anteriormente estuvo Eliseo N. también, que sabemos que tienen esta relación por partido político, son de la misma extracción política, y definitivamente han tenido mucho tiempo para pensar qué hacer, buscar una estrategia, gestionar los recursos, y ahora sí, aplicarlos. Pero en lugar de eso se la pasan, lamentablemente, no lo digo yo, lo dicen las personas en las redes sociales, los dicen las personas que han venido a sentarse aquí, que esta gente se la ha pasado quejándose, diciendo que no hay dinero, en lugar de atender la problemática ya definitivamente, pues no lo hacen, y al contrario.
0: Y hay estos estallidos sociales, como en el mercado Ejidal, también está pasando en Lerma, también está pasando en Zamula, donde hace unos meses encararon a la alcaldesa demandando pues la rehabilitación de las calles, del mal estado en que se encuentra Zamula, todas las vialidades. Hay partes de donde hemos estado sondeando que ni siquiera hay banquetas.
1: Claro.
0: Y hay programas, incluso hasta federales, pero no hay trabajo de gestión, no hay nada de trabajo de gestión para aterrizar programas. Si no tienes recursos tú, bueno, también hay programas federales para reconstrucción o construcción de calles, como lo vemos que lo han hecho otros alcaldes, lo vemos en Champotón, lo vemos en Candelaria, lo vemos en Escárcega, donde pues se ha visto voluntad de los alcaldes.
1: Claro.
0: Quizás, como dicen, sí es precaria la situación financiera, pero cuando se hay
1: la disposición,
0: la voluntad política, claro, de atender a la ciudadanía, pues lo vemos con Pablo Gutiérrez Lázaro, que se ha convertido en uno de los mejores presidentes municipales, no solamente el estado de Campeche, sino a nivel nacional tiene reconocimiento, porque él mismo ha visto sobre todo a las partes, a las comunidades, a las partes marginadas de Carmen.
1: Claro. Y además se ve la diferencia. Pablo Gutiérrez Lázaruz ya tiene igual la segunda ocasión que repite como alcalde de Carmen. Y bueno, ahí la gente está un poco más satisfecha por la situación que prevalece. Digo, no, un alcalde no está para solucionar absolutamente todo. Es imposible, sí, es solucionarlo posible. Todo y mantener contenta a los campechanos, a los carmelitas del todo. Pero bueno, definitivamente se ve la disposición política para poder llevar a cabo toda esta situación. ¿Y qué te parece, Alex, si escuchamos los testimonios de las personas que pudiste entrevistar justamente ahí en el mercado Ejidal?
2: Tanto los establecidos como los ambulantes pagan sus impuestos.
3: Así es.
2: ¿Y esos recursos no se ven?
3: No, realmente todos pagamos nuestros impuestos, tanto el ayuntamiento como los impuestos federales, todo está. Realmente necesitamos mucho apoyo lo que es en este mercado Ejidal. Y la razón porque es un mercado que está estratégicamente en buena ubicación, y si le diéramos el mantenimiento a propio.
2: Sí, aquí hay buena calidad.
3: Podría decir que si mejoramos la calidad del servicio, este mercado fue uno de los mejores de la ciudad de Campeche.
2: No, y pues esta la carnicería acá, pues ¿quién no? Esta carnicería, pues, de las más visitadas. ¿Han reportado pérdidas? ¿Han reportado así que se han alejado a los clientes por esta situación insalubre?
3: Realmente, la gente que viene sí se queja. El mal olor, pasan, vendemos chicharrón, vendemos carne, hay loncherías. Entonces, la gente que llega, el mal olor sí hace que ya no se continúen aquí comprando.
2: Los clientes, en esto, ¿cuál es el mensaje que le pueden dar ustedes al Ayuntamiento de Campeche?
3: Está muy mal porque aquí vienen con alimentos y eso es falta de higiene, o sea.

0: Le urge que la alcaldía de Vivi rescate este mercado.
1: Que haga su chamba, porque pues ellos ganan acá una feria, ¿no?
0: Pues vemos que están pagando más de 11 millones de pesos a Goberdi, a la supuesta empresa, ¿no?
1: Exactamente.
0: Pero no hay para mercados, no hay para calles, no hay para nada.
1: Para el bolsillo del ayuntamiento nada más, porque no hace su chamba.
0: Sí, pues como es de los locatarios,
1: el
0: ellos sí.
1: El ayuntamiento nada más es puro jardinería. Es la jardinería más grande que hay en...
0: Pura fachada.
1: La fachada, sí, como eso, y tapar unos bachecitos. Lo que veo que hacen en las calles,
0: pero los servicios públicos están cayéndose.
1: Claro, y eso pues sí es indispensable.
0: Pues a ver, claro. Ojalá. No, y lo de acá, pues tanto los trabajadores.
2: Esto que deben de hacer, reparado, porque
0: no queda bien.
2: No queda bien.
0: Que tengan cuidado, que es el.
2: Porque no
0: hay fuga de electricidad.
2: La persona que viene a limpiar. Ellos
0: es terrible.
2: Hacen lo que hacen y nadie nos
0: inspecciona.
2: Así que ellos agarran y se van.
0: Y lástima, están mortales.
2: A ellos no les
0: y están reportando pérdidas acá ustedes, ¿no? Porque pues al haber aguas negras y malos olores.
2: Así es, la verdad.
0: ¿Con quién tenemos el gusto, María?
3: Bueno, pues ahí está la situación. Para prueba, un botón. Lamentable lo que pudiste captar. Y bueno, aquí nos envían un mensaje, Alex. Nos dicen que debes de abrir tu programa de denuncia para poder externar estos videos reales para que el pueblo deje de creer en falsos profetas gandallas. Ahí está, Alex. Te vamos a invitar más seguido porque vemos que el público te quiere. Así que vamos a invitarte más seguido por lo pronto. Pero bueno, hay que gestionar un programa de denuncias definitivamente. Pero tienes tu página. Para que la gente te siga, puedes
4: así
3: decirnos,
4: es.
3: Por
4: ahí
3: favor.
4: Ahí estamos a través de TV Campeche, bueno, y somos, nos hemos convertido prácticamente en el portavoz de la ciudadanía. Ahí nos uh-huh. pone, sacamos todo el tipo de denuncias.
3: Claro, y también tienes páginas amigas, por supuesto, que definitivamente publican todo lo que tú puedes observar, lo que tu lente puede observar. Estamos hablando de qué páginas, Alex Page, las páginas amigas.
4: Tenemos a Vector Noticias.
3: Por supuesto.
4: Y nuestro Campeche.
3: Periodista Escándalo. No. Paneo, por decir algunas, ¿no?
4: Sí,
3: que
4: sí,
3: definitivamente.
4: Que nos siguen la huella.
3: A la luz lo que tú estás replicando. Así que si usted tiene la oportunidad, pues siga estas páginas para que esté muy bien enterado de todo lo que acontece. Y también aquí en TRC, definitivamente que es el rey y esta es su casa. Aquí siempre tratamos de dar a conocer la situación que prevalece en cuestión de servicios públicos, de las denuncias. Así que síganos completamente. Y bien, fíjate que mientras que la situación se encuentra tan lamentable en el municipio, existen otras autoridades que le dan impulso, le dan un punch a Campeche para que pueda resurgir, para que pueda mantenerse. Y es que, Alex, no me dejarás mentir, Campeche lo tiene absolutamente todo para sobresalir. Es un estado que prevalece en la seguridad, aunque mucha gente diga lo contrario, pero en comparación con otros estados del norte del país, con otros estados del centro del país, Campeche prevalece con esta seguridad hoy por hoy aquí en el estado. Y para prueba es que existen muchas tendencias a nivel nacional que así lo indican y que la misma gobernadora Laida Sansores San Román lo ha dado a conocer, lo ha posteado, lo ha replicado. Y bueno, definitivamente no solo eso, sino también Campeche tiene gastronomía, tiene historia, tiene muchos municipios. Y bueno, para prueba es que el día de ayer, en el martes del Jaguar también, pues fue la secretaria de Turismo, Ada Solís Peniche, quien le entregó a la gobernadora un reconocimiento, este reconocimiento que recibía Punta Xen por haber sido reconocida con una de las playas más emblemáticas, con uno de los lugares escondidos más importantes. Así que vamos a escuchar este extracto, por favor.
5: Bonito, qué bonito promoverlo y ganar. Mi amor, está padrísimo. ¡Ay! Están lindos, ¿eh? Muy bonito. Yo creo que por lo pronto debe de ir a tu oficina. Realmente has hecho un trabajo extraordinario desde que llegaste, Adita. Y nos da mucho orgullo todo el esfuerzo que has desplegado, ¿eh? Así que lo vamos a ir a visitar a tu oficina. Sí, muy lindo. A ver, es Bilbita. ¿Y para qué?
6: Que sí pesa.
7: Bien ganado. Gracias a todas y todos que votaron.
6: y pues seguimos dándole esta promoción natural que a nivel nacional e internacional, gracias al apoyo de todas y de todos. Y seguimos teniendo buenas noticias, querida.
5: Qué bonito promoverlo y ganar, mi amor.
3: Este galardón la acredita como la mejor playa por descubrir, y Campeche tiene de verdad muchos lugares emblemáticos importantes para prueba. Es que es uno de los estados que mantiene el número de playas que son definitivamente inclusivas, así que también es de reconocerse todo esto. ¿Cómo ves esta diferencia? Mientras que las autoridades estatales quieren impulsar a Campeche, autoridades municipales, pues como que no están en la misma sintonía.
4: No, así es, van en marcha atrás, han estado en contra de todos los proyectos de crecimiento del estado. Por ejemplo, estuvieron en contra del propio Tren Maya, tuvieron que se tuvo que construir a las afueras de la ciudad de Campeche, también del Tren Ligero, de la construcción de las casas de bienestar en Cuatro Caminos, pues han inventado un sinnúmero de pretextos para frenar las obras, tanto del gobierno estatal como federal, y entonces han, por ejemplo, en el caso de las, del freno, de la suspensión de casas, de construcción de casas de bienestar en Cuatro Caminos, pues dejaron a decenas de albañiles, de plomeros, sin trabajo. Y ahí sí, incluso ya habían comerciantes que ya estaban sacando un extra, llegaban a vender comida, refrescos, quedaron desempleados por este freno. Yo creo que fue una actitud muy irracional. Yo creo que pudieron haber resuelto este asunto las autoridades municipales con las autoridades federales de una manera, si requerían algún tipo de permiso, pues se pudo haber resuelto sin frenar una obra que está trayendo inversión, que está generando empleo, sobre todo el empleo. Tú cuando frenas una obra así, tú como autoridad, pues tú vives bien, los del ayuntamiento tienen un buen sueldo, pero esos albañiles, esos plomeros, esos electricistas que dejaron sin trabajo, son gente que viven al día. Si no trabajan esta semana, no tienen para comer. Si se les tienen enfermo un hijo, no tienen cómo comprar la medicina.
3: Sí, claro, y para pruebas la plaza que se había anunciado con bombo y platillo, que está frenada. Y bueno, lamentablemente, como Campeche va a avanzar si no da estos pasos. Hay que arriesgarnos, pero también las autoridades en este sentido municipales, pues no se está hablando de otra cosa más que de flexibilidad para que empresas puedan entrar al estado, puedan apostarse y puedan generar empleos y mejorar la economía local. Y bueno, el próximo viernes aprovechando, vamos a tener aquí a Jorge Lavalle, que nos va a extender sobre este tema mucho más importante. Pero definitivamente, Alex, coincidimos en lo mismo. Campeche necesita más oportunidades, Campeche necesita estar bien, y yo creo que las autoridades municipales deben de trabajar en conjunto con las estatales, tal y como se hace en Carmen.
4: Porque la gobernadora está convirtiendo a Campeche en la punta de lanza del desarrollo económico. Nunca se había visto. ¿Cuándo íbamos a ver que se iba a hacer un gasoducto? ¿Cuándo íbamos a ver que se iba a mejorar el servicio del agua? Que se debió de haber resuelto desde el gobierno de Alejandro Moreno Cárdenas, pero por presuntos desvíos que siguen allá en investigación también, donde están involucrados en el ISMAPAC, el sistema de municipal de agua potable del municipio de Campeche. También hay investigaciones que se hicieron por presuntos desvíos. Hay muchas irregularidades y lo vemos todos. Estas investigaciones, el ciudadano lo palpa cuando a veces tuberías en mal estado.
3: Sí, claro.
4: Hace una semana, pues los trabajadores sindicalizados del ISMAPAC reportaron de 14 trabajadores que ya merecían recibir su pensión, uno falleció. Imagínate. ¿Por qué? Porque el dinero que les quitaban de sus salarios, las cuotas obrero patronal, quién sabe qué hicieron las autoridades municipales con ese dinero. Y el ISSSTE, al no recibir ese dinero que debió de haber llegado, pues se suspendieron los derechos de los trabajadores, como préstamos, guardería para sus hijos y las pensiones. No se pueden pensionar ahora los del ISMAPAC porque desaparece ese dinero.
3: Imagínate.
4: Y la deuda subió a más de 8 millones de pesos, no, supuestamente. No, no, ya no, hizo no, un abonito las autoridades municipales de unos 3 millones de pesos. Pero pues eso no resuelve el problema. Así los es. Trabajadores, pues imagínate, ya se murió uno.
3: Los trabajadores tienen familia, tienen que comer, tienen que darle a sus familias. Y es lamentable, hay muchos trabajadores en la banca esperando que el ayuntamiento capitalino, pues, se ponga cuenta con ellos, les paguen.
4: ¿Sabes qué es lo sorprendente? Que ni siquiera en las administraciones del PRI pasó esto. No tocaban, si robaban, pues no tocaban, por ejemplo, las prestaciones de los trabajadores.
3: Claro.
4: Y ahora están tocando los derechos, están atropellando los derechos de los trabajadores y eso no se vale.
3: Y además esto lamentablemente también se termina a completar con este abuso político, con el interés político. Cuando sucedió lo de los policías, ellos, no, pues vengan, yo los voy a arropar, voy a abrir la policía municipal. ¿Dónde está la policía municipal? Ahí tienen a los pobres exelementos policíacos barriendo, recogiendo, o haciendo como que lo hacen, porque no se ve el trabajo en las calles, lamentablemente. Pero ¿a qué va toda esta situación? No hay... Si bien pueden trabajar en conjunto, que se sume la alcaldesa Vivi Ravelo a trabajar con el Estado, es lo que queremos como campechanos, y lo decimos con todo respeto, desde esta mesa, desde este estudio, desde este foro, porque pruebas tenemos para decir de que existe el hartazgo de los ciudadanos.
4: Ah, y sobre todo los trabajadores que están ahí peleando porque se respeten ya sus derechos laborales, y es lo que han venido peleando desde hace más de seis años.
3: Claro. Oye, Alex, otra cosa que ha generó polémica al inicio de esta semana, el lunes, fue que en el lunes de acciones que se llevó a cabo como continuamente cada semana, usted lo sabe, el ingeniero Walter Patrón Bacap, director de comunicación social del gobierno del estado, pues el lunes tiene esta rueda de prensa que se llama Lunes de Acciones, el viernes tiene Viernes muy campechano, donde a nosotros como medios de comunicación nos hace un recorrido sobre las instancias, las instituciones, qué se está haciendo, por qué se está haciendo, cómo se está haciendo, y esto a mí me parece totalmente fabuloso porque nos abre un panorama, somos testimonios vivos, ahora sí, valga la redundancia, de lo que está pasando en el quehacer estatal, político, público, sí, nos involucran.
4: Sí, es muy importante lo que está haciendo el ingeniero Walter Patrón, porque se están haciendo muchas cosas y que pasan desapercibidas. Entonces, uh-huh, hay que resaltarlos, hay que señalarlo, y esta vez nos invitaron a ver lo que haya hecho la Secretaría de Salud, y los mismos paramédicos, los trabajadores, uh-huh, del CRUM, han reconocido que es por primera vez que se refuerza esta área de atención, y que no se había hecho, que estuvo abandonado en el gobierno pasado, en el Lalito, y vino la gobernadora, y no, hay que fortalecer este departamento, claro, con nuevas ambulancias, y hay grandes avances, sobre todo esto ha ayudado a fortalecer el cerco sanitario, nos decían los encargados de este departamento, que Campeche es tan sólido, que ha logrado tener un mejor freno a las enfermedades que en otros estados están fuertes. Uh-huh. Ah, por ejemplo, el sarampión está contenido.
3: Claro.
4: Por ese trabajo, y hay que reconocerlo, que han hecho los trabajadores de la Secretaría de Salud, quienes han recibido por primera vez las herramientas, los recursos para trabajar, que en otras administraciones no los recibían. Y ellos, uh-huh, mismos lo dicen, gracias a la administración que encabeza Laida Sansores San Román. Pues ahora
3: Claro, y también una buena estrategia de comunicación. Cuando íbamos a ver a un vocero del gobierno del estado, estar de cara a cara, de mano a mano con un reportero, con un periodista, con alguien que tiene una página digital, hoy se está haciendo, y aquí no estamos adulando a nadie, aquí estamos diciendo lo que es y haciendo un comparativo con administraciones pasadas. Sin embargo, esto hay que decirlo, hay que decir y destacar lo bueno, lo que se está haciendo y por qué se está haciendo. Pero surgió a través de este lunes de acciones un supuesto desaire que le hizo la secretaria de gobierno Lisa Hernández al ingeniero Walter Patrón Bacap. Sucede que al momento de que están invitados en la mesa, en el presidium, pues cada funcionario tiene la oportunidad, funcionario, secretario, invitado, pues de explayarse, y al término pues se levanta y así sucesivamente. sucesivamente al que le va tocando, pero en esta ocasión, pues Liz Hernández estaba, no se fijó que el ingeniero Walter Patrón, pues estaba despidiéndose de ella para darle paso al otro invitado. Sin embargo, ahí ya sabes cómo son las redes sociales y la gente, los opositores, toda esta gente que se dedica así como que está nada más esperando en qué momento hay un indicio de algo malo para, sobre todo para definitivamente agarrarse de ahí.
4: Manipulan, y hacen exactamente lo que han hecho, por ejemplo, con los discursos de la gobernadora. Exacto. Manipulan las palabras de la gobernadora y eso no se vale, porque realmente pues están calumniando, están inventando.
3: Pero bueno, y
4: para tratar de desviar de lo importante que se da a conocer.
3: Pero bueno, aquí le traigo la foto que hoy circuló en redes sociales del ingeniero Walter Patrón Backup, ahí justamente siendo este apapacho, este abrazo, este espaldarazo, por supuesto, entre la secretaria de gobierno Liz Hernández y el ingeniero Walter Patrón Backup, director de comunicación social del gobierno del estado, donde ahí definitivamente se elimina cualquier habladuría, cualquier situación que se haya generado de que estaban peleados, de que existe algo, alguna rencilla, de que la secretaria está enojada, que está molesta. No, ahí se desmiente todo, Alex.
4: Para nada. Ellos están siempre trabajando. Hay una buena química en el gabinete. Vimos en la oposición cuando trataron de decir que no, que Morena están divididos, y cuando ven la unidad de, y ahorita pues apoyando todos, por ejemplo, a la propuesta con Pablo Gutiérrez Lázaro para ser quien encabece la continuidad de este movimiento.
3: Claro.
4: Pues ahí empiezan a dar patadas de ahogado. Al otro día, que los mosistas y los priistas, que no se vale que lo que están haciendo.
3: No, pues no. Ahí está, claro, preciso, directo, este abrazo entre Walter Patrón y Liz Hernández. Y escribe el ingeniero Walter en sus redes: ya sé, ahora dirán que la foto fue generada con inteligencia artificial, tomada en Marte y editada por la NASA. Buenas tardes, ánimo y etiqueta a Liz Hernández. Pues con esto nos vamos, con esta bella imagen, con esta foto. Muchas gracias, Alex, por habernos acompañado el día de hoy en este programa. Te queremos ver más seguido aquí en Confianza. Ya nos gustó, así que definitivamente pues ánimo, excelente estos recorridos que haces de colonia en colonia para dar a conocer lo que está pasando en cuestión de servicios públicos. Un gusto, Alex.
4: Igualmente, Misuri.
3: Bueno, pues ahí está, un gusto también para mí a verlos. Sobre todo entretenido escuchando toda esta información de servicios públicos, de las problemáticas. Gracias por habernos visto a través de la televisión, escucharnos a través de la radio, por redes sociales. Soy Misuri García Cobos. Esto fue En Confianza. Nos vemos y nos escuchamos el próximo viernes.
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1: Hola, muy buenas tardes. Qué gusto estar con usted una vez más aquí en Noticias TRC a través del Sistema de Televisión y Radio de Campeche. Le damos la bienvenida a todo el equipo de información, Jefe Hernández en la lengua de señas mexicana y un servidor, Juan Ventura Balán Avilés. Vamos a lo más importante ocurrido hasta este momento. Vamos a iniciar comentándole que en la mañana de hoy en la conferencia del pueblo, la presidenta Claudia Sheinbaum confirmó que este viernes estará en Campeche.
2: Vamos a Campeche el viernes, luego vamos a Yucatán, vamos a Progreso a inaugurar una preparatoria, una universidad, vamos a Puerto Progreso a revisar el Tren Maya de carga. Marina hizo un hospital para la Marina y el hospital en donde antes su antigua instalación se la va a dar al ISSSTE para que el ISSSTE pueda tener un hospital ahí. Y lo vamos a renovar y después el domingo la inauguración del Hospital El Oral.
1: Bueno, también en otra información importante, la gobernadora Laida Sansores precisó que el recurso estatal llega etiquetado desde la federación, por lo que es destinado a rubros específicos. Por consiguiente, no se puede utilizar en otros gastos, como en el caso del pago de la energía eléctrica, esto debido a la ley de coordinación fiscal.
3: Queremos aclarar que esto de que, ay, como que el aire no tenían para pagar la luz, ya se lo debe haber robado todo, ¿no? Porque no entienden cómo está la... y que nos vamos a dedicar a un programa y poco a poco vamos a dar mensajes. ¿Cómo están estas fórmulas de la ley de coordinación fiscal que han sido tan agresivas para Campeche? Toman en cuenta otros factores que son, claro, que son cuánta población tienes, cuánto produces de impuesto para Hacienda, pero nosotros cada vez tenemos menos población, pero lo que nunca han valorado es cuánta riqueza tenemos. Entonces, esto es algo que hay que ir enseñando a los jóvenes, porque por eso desde hace 78 se crea la fórmula y nadie la ha protestado. Cuando a nosotros nos llegan los 24,000 millones, esto es para tal municipio, esto es para las universidades, ya, y tú no puedes cambiarlo. Lo que tú sí puedes mover como quieras son las aportaciones por el petróleo. Y resulta que nos dan 6,000 millones este año, pero nos quitaron 5,000 millones. Entonces, esos son para servicios. Tú no puedes pagar los servicios que tenemos para carreteras, pero no podemos ni pagar a personal, ni podemos pagar servicios como el de la luz. Sí lo sufrimos. Es una responsabilidad. Si dices no tener un peso en tu casa para darle, para pagar algo que es fundamental, duele, pero no tenerlo para dárselo a un pueblo, pues duele más, ¿no? Así que sí, sí fue un momento difícil, pero pues gracias a nuestra presidenta, que pronto la tendremos con nosotros.
1: Durante la transmisión de la gobernadora fue desmentida una supuesta caída de una avioneta en el municipio de Palizada.
4: Muchos medios tergiversando la situación real de lo que pasa en Campeche. Y un ejemplo se tiene en esta supuesta noticia de que cayó una avioneta empalizada. Totalmente falso esta situación, porque utilizaron incluso una imagen que no correspondía ni siquiera a Palizada, sino al contrario, fue un piloto español rescatado en Chile. Y pues al parecer esta situación que está por parte de la NETA y Muralla Informativa,
3: es vieja esa moto,
4: ligada aquí a nuestros vecinos y que se han dedicado mañana, tarde y noche a tergiversar.
1: Bueno, también en otra información, le comentamos que ya existen carpetas de investigación por amenazas de ataques a escuelas y sitios públicos que se han difundido en redes sociales, así lo afirmó la secretaria de Gobierno, Elisa Hernández Romero, y de acuerdo a la funcionaria, se han identificado páginas que pertenecen a la misma persona y que incurren en este tipo de mensajes que podrían derivar en hechos de violencia.
0: Ya hay varias investigaciones, varias líneas, ya tenemos ahí pues algunas personas ya señaladas. Acuérdense que cambió la tecnología, así como también avanza en el sentido de que pues estamos comunicados todos, también por parte de la policía cibernética también hay indagatorias y también ya se tienen detectadas pues varias personas que lo están haciendo con una mala intención de dañar al Estado, de dañar a los jóvenes, de imponer una moda, ¿con qué fin? Pues no sabemos, si de desestabilizar, pero pues esto no se vale. Sabemos que cuando hay un proceso electoral, se viene manifestando con muchas cosas, entonces yo creo que sí, en parte, tiene tintes políticos, que sepan que se va a sancionar cualquiera de estas personas que se descubra, que se identifique que están metidos en estas redes, se les va a sancionar con todo el peso de la ley.
5: ¿Hay carpetas de investigación?
0: Sí, hay carpetas de investigación. Sabemos que hay como dos o tres que están relacionados con las mismas personas. Son dos o tres páginas relacionadas con una sola persona.
1: Bueno, y ante esta situación es de alarma en diversas escuelas por temas de seguridad. El secretario de Educación aquí en Campeche aseveró que en todos los casos la dependencia ha estado dando seguimiento puntual. Hizo un llamado a los padres de familia y personal académico a seguir trabajando en conjunto.
6: Ahorita no tengo, habíamos informado de 5 casos el día que me fui a la CONAEDU, seguramente con el caso que estamos viendo ahorita, que no fue en la escuela, fue afuera, sí vi el video, pues dirán 6 o 7 casos. Es un tema que se está dando a nivel mundial y también, por cierto, en el país. Empezó en el norte y luego pues ya se inundó en todo el país. Entonces nosotros lo que tenemos aquí, lo importante es cómo es que actúa la Secretaría de Educación de Campeche. Inmediatamente montamos los protocolos de seguridad, levantamos las actas, llevamos a los muchachos de convive, nuestro personal de convive, a dar pláticas sobre fomentar la paz, la convivencia sana en las escuelas. Eso es lo más importante. En todos los casos, en ninguno hemos actuado de manera omisa. Al contrario, hemos actuado de manera inmediata.
1: Bueno, también el secretario de Educación manifestó que será decisión de la gobernadora Laida Sansores el reajuste en el calendario escolar, esto ante las altas temperaturas. Bueno, esto fue lo que dijo el secretario de Educación.
6: Ya saben ustedes cuál fue el acuerdo, que el ciclo se mantiene en Campeche y el federal es el 15 de julio y el regreso será el 31 de agosto para el ciclo 26-27. Entidades como Yucatán acaba de anunciar que el gobernador del estado, la autoridad es el secretario de Educación Federal, pero en el caso de las entidades no son los secretarios de Educación, la autoridad federal es el Ejecutivo Estatal, en este caso es nuestra querida gobernadora. Entonces no he platicado con ella, estoy llegando apenas antier, pero tendremos que tomar una decisión con relación a que debido a las horas de calor tendremos que hacer algún pequeño ajuste en el horario que tenemos y posiblemente habrá un... no lo quiero decir, vamos a esperar mejor que tengamos la plática con la gobernadora y estaremos, pero sí, haciendo los ajustes necesarios que la ley nos permite.
1: Bueno, y por el momento no hay ajuste en los horarios del Instituto Campechano, así lo consideró la rectora Ilsa Cervera Echeverría.
7: El Instituto Campechano pues se ajustaría a las disposiciones que hubieran a nivel federal y estatal. Sin embargo, hasta la fecha no hemos necesitado tomar esas medidas. Así que en la medida de lo necesario lo haremos, claro que sí, por el bienestar y por la salud de nuestros alumnos. Afortunadamente contamos con espacios que permiten esta comodidad y todas las aulas tienen aires acondicionados, entonces poco a poco hemos logrado que todas estén funcionando. Quizás en algún momento, justamente porque nos plantea como que un trabajo rudo a todos los equipos el calor que hace en Campeche, y pues se puede averiar alguno que otro y bueno, pero los alumnos nos los hacen saber inmediatamente.
1: Bueno, en el próximo ciclo escolar, 23,000 menores recibirán uniformes y útiles escolares, así lo indicó el secretario de Bienestar en Campeche, Esteban Hinojosa Rebolledo.
8: Este año, gracias a su voluntad, gobernadora, todos y todas las niñas de kinder de este estado van a recibir su paquete completo de útiles escolares y sus uniformes escolares, para que no sea un pretexto para que no vayan
3: niños. Desde meses dices, háblale al niño, no, es que no, oye... No, sí, háblale, está recibiendo los estímulos y eso va desarrollando el cerebro. Si la estimulación temprana antes de ir al kinder es tan importante, y sobre todo niños con discapacidad los desarrolla, ¿no? Ahora niños con que tienen capacidades normales, pues olvídate, tienen más articulaciones en las neuronas, se avanza muchísimo más. Entonces sí es muy importante ir al jardín de niños así.

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0: Seguimos con más información. Gracias por estar con nosotros. Le comentamos ahora que este miércoles rindió protesta la nueva directiva de la Canacintra en Campeche.
1: Protesta, conocer, atender, cumplir y hacer que se cumplan los objetivos, tesis y estatutos de la Cámara Nacional de la Industria de Transformación, Delegación Campeche.
2: Al hacer un llamado al sector industrial para trabajar en la reducción de la informalidad, la presidenta nacional de la Cámara Nacional de la Industria de la Transformación, la Canacintra, María de Lourdes Medina Ortega, encabezó la toma de protesta de la Directiva 2026-2027 en Campeche.
1: Somos formales, siempre seremos formales, pagamos impuestos y estamos ciertos que no podemos permitir que siga avanzando la informalidad. La informalidad nos carcome el alma y nos carcome el desarrollo económico. La informalidad, cuando es de alguna manera propiciada para que finalmente haya trabajo, me parece que tenemos que transitar a hacer el cambio. No podemos seguir trabajando con la informalidad. Necesitamos que la gente que esté informada se sume.

0: apoyo para fortalecer el mercado local, que se voltee a ver a nuestros afiliados. A la alcaldesa Vivi le solicitamos que siempre se tome en cuenta la industria local.
1: Finalmente, el secretario de Desarrollo Económico, quien acudió en representación de la gobernadora Laida Sansores San Román, mencionó que Campeche ofrece diversas alternativas para el fortalecimiento de la industria.
2: Estamos desarrollando los polos del bienestar para generar condiciones de mayor competitividad para las empresas, particularmente de la industria de la transformación, la preparación de nuestros puertos para efecto de que contemos con las mejores condiciones logísticas y seamos lo más competitivos para que este tipo de industrias puedan competir y generar las mejores condiciones.
1: Noticias TRC, José Balán.
3: Bueno, justamente en el programa Martes del Jaguar, el secretario de Desarrollo Económico, Jorge Luis Lavalle Mauri, dio a conocer que debido al excelente manejo de las finanzas gubernamentales, Campeche recibió la ratificación para adquirir préstamos a través de una calificadora internacional.
4: Fitch Ratings, que es pues la empresa encargada de calificar la deuda y la capacidad de endeudamiento.
5: Son las calificadoras internacionales.
4: Es. Aquí no hay chanchullo, son las calificadoras más estrictas del mundo y acaban de otorgarle a nuestro estado para la calificación crediticia Campeche, la calificación AA con perspectiva estable, o sea, se ratificó la que teníamos, la cual no solamente es una evidencia clara y contundente del manejo responsable que tienen nuestras finanzas, a pesar de los retos que tenemos. Dentro de esta calificación también nos otorgaron mantuvimos la calificación AAA de deuda pública.
5: Ay,
4: esta calificación
5: bueno.
4: AAA lo que nos demuestra es que...
5: No sabe lo que vale una A, él no sabe lo que vale una A.
4: Fíjate, este es por el buen manejo de los 5 créditos que heredamos de otras administraciones.
5: Nosotros
4: que
5: no
4: hemos seguido pagando
5: para nada. Pero andamos pagando 5 que heredamos, pero los pagamos puntualmente.
4: Puntualmente.
5: Y tener una AAA. Que además nos reduce luego el interés.
4: El costo, exactamente. Esto es lo que refleja.
5: Hay que aplaudirle a GES.
4: Aplauso para la Secretaría de Finanzas. Se lo merecen. Después del crédito, mantenemos la AAA. Esto quiere decir que nuestro estado genera certeza a las finanzas, es un estado manejado con mucha responsabilidad. Y este tipo de calificaciones, ¿para qué nos sirven? Precisamente una AAA, cualquier banco te agarra una AAA y te da las mejores condiciones de tasa, de plazo.
3: Sí, sí. Bueno, también el titular de la SEDECO indicó que la plataforma autoelevable Valaris, con bandera de República de las Islas Marshall, arribó al puerto de altura y cabotaje de Ceiba Playa, esto para realizar operaciones logísticas y de mantenimiento, fortaleciendo actividad portuaria y energética en la región. Esta empresa, Valaris, es una empresa internacional especializada en perforación petrolera offshore y operación de plataformas marinas para la extracción de petróleo y gas, con sede en Houston, Texas.
4: Puerto de Ceiba Playa, en las condiciones que estamos preparándolo también para ser un puerto multifuncional, acaba de llegar una nueva empresa, Valaris, que es una empresa que también muy importante del sector petrolero, ya firmamos con ellos y hoy nos llegó la primer plataforma que se suma también a las de Grupo México. Entonces, pues sí, seguimos generando y atrayendo inversiones y estos son muy buenas noticias para nuestros puertos, donde por supuesto también con el apoyo de nuestra presidenta vamos a seguir generando las mejores condiciones para maximizar los beneficios para nuestro estado.
3: Bueno, y la gobernadora Laida Sansores reconoció los esfuerzos realizados en materia turística durante la edición número 50 del Tianguis Turístico ahí en Acapulco, en donde Punta Xen obtuvo el galardón como mejor playa por descubrir.
6: Porque fuimos también con 8 experiencias de turismo comunitario, estuvimos ofertando nuestras tres rutas, la ruta Sol y Playa, que ha sido un éxito en Carmen, gracias al trabajo en conjunto con el alcalde Pablo, también la ruta Maya Colonial y la ruta Camino Real. Estuvimos también no solo de manera constante y sonante, sino también en punto, aprovechamos la visibilidad, llevamos un camión brandeado con la marca Campeche Puro Amor. Un logro muy importante que cerramos contratos, los turisteros cerraron contratos, ahorita tenemos reportados 28 empresas, más de 24 millones de pesos. Invitamos a los 4 vientos ante gobernadoras, a un público de miles de personas.

0: En un auditorio maravilloso dentro de este marco del Tianguis tan especial, su edición de oro. Una continuidad, la gobernadora dio luz a una comunidad que es Punta Xen.
1: Es una de las grandes maravillas que tenemos y mi luz tenía. Empezamos por ponerle luz nosotros y ahora le va a poner luz el mundo. Así que eso nos va a dar mucho gusto. Y aquí ahorita la vamos a impulsar porque Punta Xen, la verdad que vale la pena.
2: Bueno, además hizo énfasis en el lanzamiento mundial de un automóvil de reconocida marca que eligió a Campeche como lugar sede para ello.
0: Hace unos días fuimos elegidos también por una marca global, una marca mundialmente conocida, Renault, que volteó a ver a Campeche como un destino maravilloso donde pueden ahora sí que presumir uno de sus, estamos viendo las imágenes, uno de sus vehículos que tienen, lanzaron a nivel mundial, y en Campeche, de los 32 estados de la República, escogieron a Campeche por ser tan único, maravilloso, un lugar donde seguro te enamoras, seguro puedes sí. invertir, seguro puedes disfrutar unas puestas de sol maravillosas, y trajeron a más de 60 influencers, creadores de contenido, y estuvieron maravillados. Ahorita las redes están explotando de emoción, vivieron la ruta maya colonial, donde se presume a Campeche como la única ciudad amurallada del país. Va a ser el inicio de muchas publicaciones para que se traduzcan en hoteles llenos, en mesas llenas, para que también los meseros disfruten y sea beneficiado también el restaurantero, también el carnicero, en una prosperidad compartida, como nos indica usted y nuestra señora presidenta.
2: Vamos a otros temas, vamos a otra información para comentarle que la consejera presidenta provisional del IEC, Clara Castro Gómez, presentó ante el Congreso del Estado iniciativa de proyecto de decreto para reformar la Ley de Instituciones y Procedimientos Electorales del Estado.
3: Modificaciones que se están realizando con motivo de la ley de la consulta de presupuesto participativo. También estamos agregando el lenguaje incluyente y en general estamos prácticamente armonizando nuestra ley de instituciones a la realidad actual y aquellas reformas que se han estado generando. Desde el presupuesto que destinamos para este ejercicio fiscal, se contemplaron las actividades preparatorias para la elección judicial, las actividades preparatorias para el proceso electoral 2026-2027. Nosotros estamos trabajando justamente en estas actividades preparatorias. Ya estamos haciendo la revisión de los convenios de coordinación con la autoridad nacional. Entonces nosotros seguimos avanzando también en espera pues de lo que se determine en algún momento, si hubiera alguna fecha pospuesta, pero de inicio nosotros seguimos trabajando con las actividades que nos corresponden.
2: Bueno, en información del Congreso local, durante la sesión ordinaria de este miércoles, diputados de la actual legislatura aprobaron la iniciativa que reforma la ley que regula el funcionamiento de las casas de empeño en el Estado, que también busca contribuir a la protección del patrimonio familiar, prevenir posibles abusos o irregularidades y fortalecer la coordinación institucional en una actividad económica que representa una alternativa inmediata de acceso a recursos para miles de personas. También se aprobó reformar la Ley Orgánica de los Municipios del Estado de Campeche para fortalecer la participación ciudadana en materia de seguridad pública municipal, por lo que se deberán crear consejos de participación ciudadana para la seguridad en municipios, integrados por representantes vecinales, autoridades y redes comunitarias, para generar así espacios de colaboración entre sociedad y gobierno en la formulación, seguimiento y evaluación de estrategias de seguridad y proximidad social.
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5: La secretaria de Ciencias, Rosaura Ruiz Gutiérrez, anunció que ya se tiene el prototipo del proyecto Línea, el cual prevé presentar formalmente el próximo 7 de junio. Dijo que este vehículo apuesta por ser sustentable y accesible para las y los mexicanos. Su objetivo es brindar una opción de movilidad urbana segura, eficiente y sustentable al alcance de millones de personas. Roberto Capuano, responsable del proyecto Línea, explicó que México busca posicionarse como uno de los 7 países más importantes en la fabricación de vehículos. Destacó el trabajo por más de 18 meses para desarrollar el prototipo del vehículo. Reconoció el apoyo de investigadoras e investigadores que participaron en el proyecto desarrollado en Puebla, lugar donde se tiene la sede. Presentaron el primer avance sobre cómo funcionará Línea, el primer auto 100% eléctrico y fabricado en México. La FIFA afirmó que están listos para que el Mundial 2026 inicie el próximo 11 de junio en el Estadio Banorte, con el duelo entre México y Sudáfrica. Dijeron estar preparados para abrir puertas y recibir al mundo. Se destaca la presencia de más de 6 millones de aficionados en las tribunas y decenas de millones alrededor de las 16 ciudades sede.
4: Más información de nuestro estado en las breves municipales.
6: Con el compromiso de seguir fortaleciendo la salud y la prevención, la Alcaldía de Calquiní, en coordinación con el Comité de Salud y el Consejo Municipal para la Prevención de Accidentes y Lesiones, llevó a cabo la segunda Feria de la Salud en el CBT 126, enfocada en la prevención y el bienestar de las y los jóvenes. Durante esta jornada, personal de Seguridad Pública Municipal impartió pláticas sobre educación y seguridad vial y prevención de accidentes, mientras que Protección Civil Municipal realizó una demostración práctica sobre el uso correcto del extintor, fomentando la cultura de la prevención y la respuesta oportuna ante emergencias. Como parte de las labores de rehabilitación del campo de Cuatro Piedras en el municipio de Sibalché, el equipo de Protección Civil continúa realizando el riego constante del área para brindar a las personas deportistas un espacio digno y en mejores condiciones para disfrutar de torneos y partidos de fútbol. En el municipio de Eselchacán se impartió el taller de prevención de la deserción escolar en la telesecundaria número 116 de la comunidad de Nojalal. Esto en colaboración con la alcaldía de Eselchacán y la coordinación de educación impartido por el psicólogo Roberto Pot de la Rosa. La Alcaldía de Campeche continúa mejorando la imagen y la seguridad de las colonias populares. Brigadas de la Alcaldía efectuaron labores de limpieza extensiva en la colonia 20 de noviembre, donde se trabajó en desbroce, chapeo y recoja de basura en las calles Francisco I. Madero, Benito Juárez, Ignacio Allende y Pipila. En el municipio de Carmen, la Dirección de Vivienda inició los trabajos de pintura de la Iglesia del Jesús, ubicada sobre la calle 22, con el objetivo de contribuir al mejoramiento de la imagen urbana y preservar este importante espacio para la comunidad.
2: Bueno, en torno a la suspensión municipal a la construcción de viviendas del bienestar en la capital del estado, en el municipio de Campeche, la alcaldesa Vivi Ravelo negó que se trate de una acción unilateral o de intereses políticos. Justificó esta decisión a una falta de información respecto al proyecto y si su ejecución pudiera afectar a vecinos de la zona denominada Tamarindos. Esta acción dejó sin empleo a por lo menos 300 personas.
7: Hay una queja ciudadana con el tema de Tamarindos porque, pues, al construir nivelaron de tal manera que los vecinos que ya estaban colindantes a ese fraccionamiento, pues obviamente tienen la inquietud de que se van a inundar, de que pues faltaba un muro de contención. Entonces es lo que les estamos pidiendo, obviamente solventar los temas de construcción. Nos presentaron el plano, o más bien como que el diseño de cómo va a quedar el fraccionamiento. proyecto, pero falta saber cómo va a funcionar, qué es lo importante, no solo ver lo visual, sino cómo va a funcionar con el tema de drenajes, con el tema de agua.
2: Bueno, por otro lado, la alcaldesa no descartó entre las opciones para enfrentar el recorte presupuestal de 140 millones de pesos recurrir a un endeudamiento. La edil sostuvo que la mayor cantidad de presupuesto se enfoca al pago de salarios a la empresa Red Ambiental y a la Comisión Federal de Electricidad.
7: Estamos viendo cómo resolverlo. Es un presupuesto, es un recorte muy fuerte al presupuesto, más de 140 millones de pesos que no estaba previsto y que obviamente pues estamos viendo cómo vamos a solventarlo, cómo se va a hacer, porque al final la realidad es que la mayoría de participaciones en lo que representa son en el capítulo 1000, que es el tema de nóminas y demás.
2: ¿Alternativas, alcaldesa, se puede pensar en qué alternativas podrían estar utilizando o podría ser deuda quizás?
7: Pues mira, vamos a plantear a ver qué podemos hacer.
2: Bueno, vamos a otras cosas para comentarle que este miércoles alrededor de mediodía un motociclista resultó con lesiones leves al ser alcanzado por un vehículo en la avenida Colosio, a pocos metros de la unidad deportiva del Instituto Mexicano del Seguro Social y Fobiste Belén. El conductor del automóvil descendió para hablar con el motociclista y revisar si tenía alguna fractura o en el incidente había pasado a mayores, así como para conciliar para el pago de daños y atención médica. Aunque en el momento del incidente no se habían apersonado elementos de vialidad y tránsito, así como de primeros auxilios, el motociclista permaneció sentado en la orilla de la banqueta y los vecinos ahí también, bueno, en los vehículos más bien estacionados, ahí quedaron para no entorpecer la circulación en esa avenida.

0: Al regresar, más información en Noticias de la Tarde.
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7: Las 4 del Jaguar. 1. La Secretaría de Medio Ambiente, Biodiversidad, Cambio Climático y Energía presentó la Guía de Aves Comunes de Campeche, un proyecto que reúne 92 especies representativas de las 489 en la entidad. 2. Durante la primera jornada de entrega de aparatos auditivos, la Beneficencia Pública respaldó a 201 personas con 398 dispositivos para mejorar su calidad de vida. 3. En Copelchen, la Secretaría de Desarrollo Agropecuario entregó equipos agrícolas a 40 productores y productoras para fortalecer la productividad de cultivos hortícolas en varias comunidades. 4. El atleta campechano Bruno Romero Watson conquistó la medalla de plata en el Open Panamericano de Taekwondo celebrado en Río de Janeiro, Brasil. Estas fueron las 4 del Jaguar.
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0: Estamos de vuelta en más información. Le comentamos que se llevará a cabo el Festival de Libro y Arte Inclusivo del Instituto Campechano.
1: Con el objetivo de promover la lectura, la expresión artística y la participación cultural desde una perspectiva incluyente, este miércoles se presentó la cartelera oficial del Festival de Libro y Arte Inclusivo del Instituto Campechano 2026, evento que reunirá actividades literarias, artísticas, académicas y sensoriales dirigidas a toda la comunidad campechana. En el Aula Magna Benito Juárez, la rectora Ilsa Cervera Echeverría destacó que el festival busca fomentar espacios de encuentro, diálogo y creatividad, fortaleciendo valores de respeto, diversidad e igualdad mediante el acceso a la cultura como herramienta de formación, sensibilidad y transformación social.
2: Que va desde actividades literarias, artísticas, académicas, que incluye incluso temas gastronómicos, y todo esto, a través de estas actividades, buscamos fortalecer los valores del respeto, la inclusión, la igualdad, la diversidad, y todo eso como herramientas de formación, pero también de transformación, siempre teniendo muy claro el papel que tiene el Instituto Campechano. En este festival buscamos que se encuentren representados grandes personajes de la literatura campechana también, así como diversas actividades que va a tener, va a ser muy rico en actividades. También tenemos presentaciones de libros.
1: La rectora detalló que el festival se realizará del 25 al 29 de mayo y contará con un total de 58 actividades, además de la participación de 21 artesanos y 11 stands de libros. La cartelera comprende 18 presentaciones de libros, 11 conferencias, 9 talleres, además de la puesta de 5 obras de teatro, un taller sensorial inclusivo, así como la proyección de documentales y cortometrajes. Noticias TRC, Miguel Pérez Durán.
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¿qué les parece si nos vamos al municipio de Ceiba Playa para disfrutar la Feria Cultural Municipal 2026, llena de arte y tradición? El jueves 14 de mayo, en el Parque Principal, se presentará el grupo Fusión Latina a partir de las 22 horas. Y el viernes 15 de mayo, a las 20 horas, no se pierda la presentación del Ballet Folclórico del Estado, Luisa María Sosa Illescas, quienes compartirán talento y la riqueza cultural en el escenario. Ahí nos vemos.

Martes de Cultura Viva, con la extraordinaria presentación del Ballet Folclórico del Estado de Campeche, Luisa María Sosa Illescas, fue ovacionado por el público local y turistas que visitan Campeche. El parque principal se llenó de color, tradición y orgullo campechano, donde cada paso y cada vestuario nos recordó la riqueza cultural que nos une.

Los asistentes vivieron una magnífica experiencia que mantiene vivas nuestras raíces. Con fuertes aplausos, el público reconoció el talento de cada uno de los jóvenes que integran el ballet del estado de Campeche. Una noche de gran entusiasmo y alegría en el martes de Cultura Viva en el Parque Principal.

¿La literatura puede convertirse en un acto de resistencia? Le invitamos a la charla La clase de literatura, el espacio idóneo para hacer del libro un instrumento de humanización y resistencia, impartida por la maestra Sofía Rivero Castillo, un encuentro para reflexionar sobre el poder de los libros para transformar, sensibilizar y despertar conciencia. La cita es este viernes 15 de mayo a las 18 horas en la sala de consulta de la Biblioteca Campeche, que se localiza sobre la calle 8 en el centro histórico, frente al parque principal. Entrada libre, no se lo pierdan.

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1: Llegamos así al final de la información. Nos vamos a nombre del equipo de profesionales que hace posible que usted cuente con lo más importante en lo que va del día. De José Hernández en la lengua de señas mexicana y de un servidor, le agradecemos el favor de su atención y le esperamos en la próxima, ojalá con más noticias. Hasta entonces.

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9: 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Muy buenas tardes a todos. Buen provecho en casa. Mi nombre es Fernando Castillo. Le agradezco como todos los días que me acompañen rapidito para platicar hasta donde nos alcance de deportes. Arrancamos, por supuesto, platicando de la Liga Mexicana de Béisbol, ya que los Piratas de Campeche pegaron primero y con blanqueada incluida ayer en el primer juego del Clásico Peninsular, venciendo a los Leones de Yucatán 3-0. Félix Pérez conectó cuadrangular productor para ser el artífice de la victoria filibustera. Los Piratas dieron una gran exhibición de picheo que fue comandado por John Olsen, quien colgó el cero en 5 capítulos recetando 5 chocolates. La Marea Roja tomó ventaja desde el inicio del encuentro con el cuadrangular de 2 carreras de Félix el Niño Pérez en el primer rollo para llegar así a su tercer cuadrangular de la temporada. En la parte baja de la quinta entrada, Jesús Favela pues hizo emocionar al Galeón al remolcar a Connor Hollis con su segundo doblete del encuentro y colaborar así con la tercera rayita filibustera. Hay que decirlo, muy buenas noticias el día de ayer, no solamente el regreso de Jesús Favela a la titularidad después de esa aparatosa lesión en la Ciudad de México, sino que también ya se vio más seguro, ya se vio más controlado, ya regresó al John Olsen que nos tiene acostumbrados en una rotación abridora castigada por los Piratas de Campeche, pues esa es una gran noticia. Y también ayer cumplió el relevo con Tyler Thomas, con Darrell Thompson, Dan Cubia consiguiendo el salvamento. Todo le salió bien a los Piratas de Campeche, que hoy buscan quedarse con el Clásico Peninsular a las 7 de la noche en el Cruz Azul Nelson Barrera Romellón. Todavía hay boletos disponibles, ojalá puedan ir al estadio a disfrutar del encuentro. Y ya saben, por cualquier razón, si usted no puede ir, síganlo a través de la señal de TRC en sus diferentes plataformas. Vamos a platicar del mejor béisbol del mundo, ya que mis Yankees de Oro apalearon y vencieron ayer a los Baltimore Orioles, aunque hoy se emparejó este asunto. Ayer Paul Goldschmidt conectó cuadrangular ante el primer lanzamiento del juego. Trent Grisham añadió un bambinazo de 3 carreras y los Yankees derrotaron el martes 6-2 a los Orioles para poner fin a una racha de 4 derrotas consecutivas. Will Warren, quien deja foja de 5 victorias y una derrota, permitió 2 carreras, y 4 hits en 5 entradas con 2/3 de labor por los Yankees. Fue una actuación en la que el derecho se mostró recuperado tras admitir 6 carreras en 4 entradas ante los Rangers en su apertura anterior. El cuarto cuadrangular de Goldschmidt en el primer turno del duelo, y su segundo en 4 días, puso a Nueva York al frente de manera definitiva. El batazo de Grisham amplió la ventaja 6-0 de apenas en el tercer inning. Ambos cuadrangulares fueron ante el zurdo Trevor Rogers, quien apenas duró 4 entradas en su regreso desde la lista de lesionados tras una enfermedad prolongada. Rogers, con 2 victorias y 4 derrotas, quien lanzó por primera vez desde el 25 de abril, permitió 6 carreras y 6 imparables, elevando su efectividad a 5.77, en comparación al 1.81 que tuvo en el 2025. Aunque hoy los Yankees, temprano, ya cayeron ante los Orioles y así se empata la serie entre estos equipos. Son rivales divisionales en las grandes ligas. Vamos a platicar del fútbol americano, de la NFL, ya que los 49ers enfrentarán a los Vikings en la Ciudad de México. La NFL anunció este miércoles por la mañana que los San Francisco 49ers recibirán a los Minnesota Vikings en el partido de temporada regular del próximo domingo 22 de noviembre en la Ciudad de México a las 8:20. Tiempo de allá, 7:20 hora de la Ciudad de México. La liga dio a conocer en febrero que los 49ers serán locales esta temporada en México. Será el primer partido internacional de los Niners como locales desde el 2010 y su primera visita a México desde el 2022, cuando vencieron 38-10 a los Arizona Cardinals. San Francisco jugará 2 partidos de temporada regular fuera de Estados Unidos por primera vez en la historia de la franquicia, ya que en la semana 1 se medirán ante los Angeles Rams en el Melbourne Cricket Ground en Australia. Los Niners tienen derecho de comercialización internacional en la Ciudad de México, junto a los Cardinals, los Rams, los Dallas Cowboys, Las Vegas Raiders, los Denver Broncos, Houston Texans, Kansas City Chiefs, Miami Dolphins y Pittsburgh Steelers. Los Vikings tienen récord de 5-1 jugando partidos fuera de Estados Unidos, con triunfo ante los Steelers en el 2013, ante los Browns en el 17 y en el 25, ante los New Orleans Saints en el 22 y los New York Jets en el 24 en Londres, y además tienen una derrota frente a los Steelers en el 2025 en Irlanda. Y luego de haberse envuelto en una polémica por un codazo y su expulsión el partido pasado para el señor Wembanyama, ayer lució con los Spurs y se quedan a un triunfo de la final del oeste. Víctor Wembanyama se redimió de la primera expulsión de su carrera con otra actuación monumental, terminando con 27 puntos, 17 rebotes y 3 tapones, mientras los San Antonio Spurs derrotaban a los Minnesota Timberwolves por 126-97 el martes, tomando así una ventaja de 3-2 en la serie de la segunda ronda. Wembanyama regresó a la acción tras haber sido expulsado a principios del segundo cuarto durante la victoria de Minnesota 114-109 el pasado domingo en el cuarto partido celebrado en Minneapolis. Wembanyama recibió una falta fragante del tipo 2 después de propinar un codazo en la garganta a Naz Reid. Keldon Johnson anotó 21 puntos y De'Aaron Fox sumó 18. Además, Stephen Castell aportó 17, acercando a San Antonio a solamente un juego de las finales en la Conferencia del Oeste. Chequen lo patético que les voy a mostrar. Y además ahorita les voy a dar un dato de que por qué se vuelve más sospechoso este asunto. Cristiano Ronaldo ayer no pudo proclamarse campeón en el fútbol árabe con un autogol de su portero. Así como lo oyen, un autogol de su portero en la Liga de Arabia Saudita y que le terminó costando el empate a un gol ante el Al Hilal. Con un triunfo en este juego ante su principal perseguidor, el equipo de CR7 aseguraba el título faltando un par de fechas, pero no pudieron conseguirlo. El Al Nassr tenía el partido controlado, pero el Al Hilal logró la igualdad al minuto 97 con un gol tras la insólita jugada en la que Bento, el portero local, terminó chocando con un defensor y metiendo el balón a su propia portería. De esta manera, el portugués tendrá que esperar para festejar su primer título de liga en Arabia Saudita, ya que su equipo falta una fecha, sumando 83 unidades, mientras que el Al Hilal se mantiene con 78, aunque ellos tienen dos partidos pendientes. Frustrados por no obtener el título, se le vio tanto a CR7 y a su equipo, y Cristiano en particular muy dolido y molesto, sentado en el banco de suplentes del Al Nassr. ¿Por qué se vuelve sospechoso y por qué se vuelve patético? Porque van 3 años consecutivos, así como lo oyen, 3 años consecutivos, y en 3 ocasiones contra el Al Hilal. Que hagan de cuenta que es el América Chivas del fútbol de Arabia Saudita, pero ven 3 años consecutivos, 2 de ellos en 2024 y 2025 en un final de Copa, en una final de Copa, y ahora en el 2026 en un juego que pudo haber definido el campeonato, también contra el Al Hilal. En los 3 juegos, contra el mismo contrincante, el acérrimo rival, el portero casualmente ha hecho algo increíble, como lo que hizo el día de ayer. Regaló un balón en el área en el 2024. En el 2025 tuvo una salida igual patética que dejó abierta toda su portería y le metieron el gol con el que perderían el título. Y lo de ayer no tiene explicación. El señor cuchareó el balón prácticamente descaradamente hacia su portería. Esto obviamente empieza a oler raro. Se presta a malinterpretaciones, el tema de las apuestas, el tema de juegos amañados y demás. Porque pues es muy curioso que contra el rival y en juegos decisivos 3 años consecutivos, el portero se vuelva factor haciendo este tipo de mañoserías. Vamos a terminar entonces este segmento por el día de hoy. Mi nombre es Fernando Castillo. Ojalá nos puedan acompañar a las 7 de la noche en vivo desde las Cruz Azul Nelson Barrera Romellón, junto a Beto Centeno, para llevarle las acciones del segundo del clásico peninsular. Sean Nolan está anunciado por los Piratas de Campeche para abrir el encuentro. Esperamos que también vaya enderezando el rumbo ante unos Leones que tienen 11 derrotas de manera consecutiva, que ayer perder con Piratas le valió la cabeza a Gastelum como manager. Hoy irán con algún interino, aunque no lo han anunciado hasta el momento, y vamos a ver si logran salir de esa racha o los Piratas se agencian desde hoy el clásico peninsular. Los espero mañana después de las noticias. Que pasen una excelente tarde. Nos vemos y escuchamos a la próxima.
10: Los Leones de Yucatán, un equipo que se había convertido en protagonista del 2015 al 2024 en la Liga Mexicana de Béisbol, ahora atraviesan por una pésima campaña 2026 de la LMB, luego de haber transcurrido los primeros 22 encuentros del rol regular para ellos. El equipo le ha fallado de todo, pero lo que más se remarca es su débil ofensiva. El bateo anda por la calle de la amargura. Sus directivos, llámese el presidente del club Eric Arellano, el director deportivo David Cárdenas Cortés, mejor conocido como el Chile Cortés, o bien otros que también acompañan al equipo, andan muy de cerca, incluso monitoreándolos en sus entrenamientos. Sin embargo, el equipo no ha podido levantarse. En esta semana, del martes 12 al jueves 14 de mayo, el rol dice que estarán jugando en el estadio Nelson Barrera Romellón de la ciudad de Campeche, con quienes estarán enfrentando en serie de 3 compromisos a los filibusteros. En los primeros 10 juegos de la campaña 2026, el equipo rugía bien, tenían marca de 6 triunfos y 4 derrotas. Sin embargo, en sus últimos 12 partidos, hasta el primero de la serie en Campeche, los Leones tenían marca de 1 solo triunfo a cambio de 11 derrotas en sus últimos 12 juegos efectuados. Los Piratas de Campeche, por su parte, al iniciar la serie ante los Leones de Yucatán la noche del martes 12 de mayo, tuvieron buenas noticias. El pitcher derecho estadounidense abridor John Olsen, que viene de una lesión, lanzó 5 sólidas entradas y les colgó 5 argollas a los melenudos. Esto es un tanque de oxígeno para la rotación de abridores de los filibusteros, que necesitan brazos confiables para iniciar un juego. Olsen pasó la prueba. Otro que regresó bien después de 24 días de ausencia fue Jesús Chuyito Favela, quien estuvo bastante activo y dándole duro a la pelota en lo que respecta a la ofensiva bucanera. El equipo campechano es un hospital con varios lesionados, sin embargo, se vieron bien en las las últimas horas, John Olsen, pitcher abridor, y el jardinero Chuyito Favela, quienes se vienen recuperando de sus respectivas lesiones. Por cierto, para que regresara Chuyito Favela al roster de los 32 peloteros, tuvo que salir de la lista de jugadores de los Piratas de Campeche el jardinero y campechano Jordi Martínez, quien fue desactivado.
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12: Las 4 del Jaguar. 1. La Secretaría de Medio Ambiente, Biodiversidad, Cambio Climático y Energía presentó la Guía de Aves Comunes de Campeche, un proyecto que reúne 92 especies representativas de las 489 en la entidad. 2. Durante la primera jornada de entrega de aparatos auditivos, la Beneficencia Pública respaldó a 201 personas con 398 dispositivos para mejorar su calidad de vida. 3. En Jopelche, la Secretaría de Desarrollo Agropecuario entregó equipos agrícolas a 40 productores y productoras para fortalecer la productividad de cultivos hortícolas en varias comunidades. 4. El atleta campechano Bruno Romero Watson conquistó la medalla de plata en el Open Panamericano de Taekwondo celebrado en Río de Janeiro, Brasil. Estas fueron las 4 del Jaguar.
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0: Sean bienvenidos a otro programa más de Amigajeras. Es un gusto que nos esté acompañando y que también nos escuche, porque hoy tenemos un tema muy importante. Yo sé que hay muchas personas ahí que nos están escuchando y que nos están viendo, que a veces dicen: ya paren esta vida de adulto, yo ya no puedo más. Imaginaba mi vida de adulto de otra forma. Si usted, como yo, está pasando por este problema, quédese, porque vamos a hablar de este tema. Yo creo que muchos queríamos crecer y cuando éramos niños decíamos de que, ay, ya quiero ser grande, o cuando yo sea grande voy a tener mi coche, y ¡zas! La vida nos dio una lección, lamentablemente, pero tranquilos, tranquilos, así es la vida, hay que aprender a vivirla. Y pues nada, de este lado les saluda Mariluz Lara, es un gusto que nos acompañe en un programa más y que se divierta con nosotros. Y por supuesto, no me encuentro sola porque está conmigo la bellísima Bombona.
2: Hola, Marichuy.
0: Preséntate.
2: Me impresiona, Marichuy. Es que acabo de preguntar: ¿Marichuy no vino? Y me dijeron: no vino.
0: Y yo: Marichuy, soy yo.
2: No importa, todas somos amigas aquí, no hay problema. Es un gusto para mí estar aquí con ustedes. Yo soy Rubí Solórzano, y sobre todo con este temita que vinimos hoy, bebé. Algo interesante, divertido, cómo la vida cotidiana se va volviendo, pues, estresante. Obviamente, cuando uno va creciendo, van cambiando las cosas. Y dices: ya, ya no quiero trabajar, ya no quiero estudiar, ya no
0: quiero que me mantengan.
2: Quiero que me mantengan, pues, no. Tristemente, pues, no todos tenemos esa
0: El privilegio
2: que te salga alguien que te diga: yo te mantengo. No, ¿verdad? Pero hoy venimos a platicar sobre esos pequeños placeres que la vida nos trae, que tú esperas con ansias llegar a la casa y decir: quiero esto, y lo disfrutas a más no morir. Aunque toda la semana hayas sido cansada, tú llegas y disfrutas ese pequeño detallito que te haces para ti mismo. Pero antes de irnos con todo esto, recuerden que nos pueden ver a través de Facebook, para todas las personas que nos están sintonizando por el 89.3. Estamos también en Facebook, en la página de TRC Radio. Vayan y sigan la transmisión y comenten también cuáles son sus placeres de la vida, porque hoy, ¿cuál es el tema, María?
0: Hoy el tema es miga haciéndole a la felicidad, a la vida de adulto. Ya sabe que usted y nosotros hemos pasado momentos muy difíciles en la vida, que a veces decimos: ya estoy harta, estoy harta de que Dios me haya agarrado como su mejor guerrero. Y a
2: como
0: veces
2: su piedrita.
0: Y a veces nos hartamos un poco de la rutina, de todo, y parece que estoy ahí migajeándole. O sea, ya no basta con migajearle al amor, ahora le migajeamos igual a la vida. Y a veces, entre tantos problemas, nosotros decimos de que ya, Diosito, ya suéltame, ya. Ya no puedo más.
2: Ya me pateaste mucho como una piedrita rondante, ya me aventaste de un cuarto piso de quién sabe cuántas veces, porque hasta eso. Pero ¿cómo suelen pasar que cuando uno tiene problemas empieza a soñar cosas feas? De que si te caes de un edificio, de que si van a pasar ciertas cosas, y tú dices: estoy tan estresada en la vida que hasta en mis sueños veo mis problemas. A mí me ha pasado.
0: Sí.
2: A mí me ha pasado y me da cierta intranquilidad.
0: Yo luego sueño que me persiguen. ¿Sabes? Sí, me da mucho miedo.
2: ¿Sabes qué he soñado? Que no soy totalmente ciega, pero que veo borroso. Y me limpio y me limpio la vista, me limpio y no. Y una vez lo llegué a buscar en internet, no me acuerdo qué es, pero sí, o sea, me desesperó tanto que dije: ¿por qué?
0: No, yo la última vez soñé que me perseguían y que por más que huía y corría, o sea, no lograba escapar de las personas. Y de hecho eran varias personas las que me estaban siguiendo. Y yo digo: ¡ah! ¡Ay, no, qué miedo! Es que da mucho miedo, o sea, qué horrible que hasta en los sueños no te puedes relajar. Y es muy raro porque, bueno, no sé si ahí en casita y las personas que nos escuchan pasa de que a veces no sueñan. Yo soy una persona que a veces no sueño. O sea, me duermo y despierto al día siguiente, todo normal.
2: Yo sí sueño mucho.
0: Y, o sea, cuando sueño, o sea, que yo sueño algo bonito, no sé.
2: Por favor.
0: Ah, y tremendo sueño, todos horribles.
2: Yo sí sueño mucho. ¿Y sabes qué pasa? ¿Sí? Que yo hablo muchísimo. Yo solita me delato en la noche, yo hablo mucho, pego patadas, a veces me siento. Una de mis hermanas, dice, la más chica, dice, una vez... hace tiempo me dijo: es que desperté y estabas durmiendo con los ojos abiertos. Y yo: ¿cómo? Sí, los tenías profundo, o sea, literal, estás profundamente dormida, y te hacía yo así y estabas durmiendo con los ojos abiertos porque hasta roncabas. Y yo: porque yo ronco. Y yo dije: wow. Y me dice: yo no sé si estabas muy cansada o qué onda, pero sí me asustó.
0: Sí, da miedo.
2: Sí, yo hablo mucho. Mari, cuando hagamos una pijamada, lo vas a ver.
0: Y me patearon. Rubí. Oye, Rubí, pero es que eso es que pasa en esta vida. A veces hay pequeños placeres de la vida que a veces uno va a decir, ay, ¿cómo es que te gusta hacer eso? ¿Cómo es que te da paz a aquellas cosas? Pero en esta vida yo creo que tan ajetreada que vivimos, como que esas pequeñas cositas se vuelven placeres. Entre ellas, y para arrancar el tema, está el hecho de que cuando tienes un grupo de amigos o alguna situación y hacen un plan, y tú comenzas en tus 5 minutos de
2: Mickey,
0: auto.

0: A que de pronto dices, ay, ¿sabes qué? Sí, sí voy a ir contigo, sí voy a ir a pasarla bien, voy a ir a divertirme, vamos a echar unos drinksitos, un cafecito. Yo soy más, yo casi no soy de café, pero pues también voy, ¿verdad?, para el relajo. Pero sí, a veces llega el grado en el que tú dices, ya no quiero salir, y pones cualquier pretexto, dices, ¿sabes qué? No puedo. Por ejemplo, podría ser, o no me dieron permiso, o me peleé con mi mamá y me castigaron, no lo sé, un decir, ¿no? O pones hasta el pretexto más tonto con tal de no salir y quedarte a descansar.
1: Es que ¿sabes qué es lo peor? Que luego y uno mismo se está quedando solo. Es que de tanto que cancelas y cancelas, luego la propia gente dice, ay, ya, ¿para qué le invitamos si no va a ir? Y eso es algo que me pasa a mí. O sea, es que realmente yo prefiero dormir, o sea, prefiero descansar. Hay veces en las que digo, Mari, tienes 25 años, sal y disfruta. Pero es que me da ya flojera, o sea, yo ya no quiero.
0: El otro día vi que subiste un reel, creo, donde te fuiste a allá, a Despe.
1: Ah, sí.
0: Ajá, y decía algo de las salidas, de que hace mucho que no salías.
1: No salía, sí, es que no salgo. Soy una anciana en un cuerpo de mujer, de niña a mujer. Es que me da mucha flojera, de mujercita. Ajá, sí. Me da mucha flojera. Y yo creo que eso pasa de que luego ya le estás migajeando. Cuando tienes tú ganas de salir, lo peor es que ahora sí le estás migajeando a la otra gente de que, ay, vamos a salir, por favor. Oh, no. Una salidita que tenga por ahí para mí. Porque luego la gente ya no quiere. Dice, ay, no, esta mía siempre me cancela. ¿Para qué salgo con ella?
0: ¿Sabes igual qué me pasa? Que cuando quedo de salir con alguien y todo eso, antes sí era de maquillarme más, ¿no? Que me emocionaba, ¿no? Que según yo estoy en mi mente haciendo un get ready with me.
1: Ajá. Get ready with me.
0: Hablando sola, diría uno por allá. Pero me emocionaba, ¿no? Que me empezaba a listar. Ay, qué bonita me veo, que este, que el otro. Y ya después, al pasar el tiempo, yo decía, ah, ahorita ya estoy lista en 5 o 10 minutos, ¿no? Te metes a bañar, o sea, lista, me refiero de que te maquillas y toda esta onda, ¿no? Y llega el grado en que te pones nada más la basecita, que si ya traes pestañas, que si no te las vidas, que te hacen las cejas, labial, y listo, ya estás. Pero cuando una tiene muchas ganas y se maquilla y dices, hoy voy a salir, hoy se voy a disfrutar, a mí, en lo personal, me da mucha flojera llegar a desmaquillarme.
1: Igual a mí.
0: La desmaquillada, se los juro que, oh, estás. Y empiezas.
1: Y te lo quito
0: yo. Y te lo estás quitando. Claro que llegue el grado que como estás cansada, te da flojera, pero al sentir que ya te estás quitando el maquillaje, que tu cara ya queda libre, que después te pasas tu agüita y todo esto, ya sientes un placer. Ahí entramos con otro pequeño placer de los que traemos
1: hoy. Por ejemplo, ayer a mí me pasó, bueno, en este programa, cuando salgo, bueno, el 10 de mayo, yo sacando fechas, el 10 de mayo salí con mi mamá, a festejar, te lo juro, yo tenía una flojera de ir. Y yo estaba buscando la ropa más ancha.
0: El sol, igual.
1: Igual por el calor, o sea, no quería ponerme ropa ajustada. Y digo, Dios mío, ¿qué me está pasando? Porque antes cuando salía, o sea, usaba mis crop tops, ya sabes, ajá, tu ropa ajustadita, todo ahí. Y ahorita digo, no, o sea, busco mi ropa más ancha, una blusa así súper guanga, un pantalón así, o sea, ya no uso ropa así. Por ejemplo, hoy que vine así con ropa ajustada, me siento aprisionada.
0: Yo
1: me siento en la prisión. Ayúdenme.
0: Ese fue un problema para mí hoy, porque les juro, sin exagerar, pueden preguntárselo a mi mamá, hoy me puse primero un vestido azul, me lo quité. Me puse un vestido verde. Ese vestido nunca lo he traído. Le tengo unas ganas de ese vestido. Me lo puse, pero es así, estraple. Y ya me había visto mi mamá y todo. Y ya me iba a empezar a peinar. Y después dije, no estoy cómoda. Agarré y me puse otro vestido naranja. Dije, no. O sea, no, de plano ya me había estresado. Me puse un vestido más cortito, que es de tirantes y me deja libre, no me da tanto calor, pero no me gustaba, no me sentía cómoda. Y como fui a trabajar, estoy toda quemada y me duele todo. Y dije, no, no me gusta cómo me veo toda quemada. Agarré y me puse está guanguito de acá, esto es lo que siento como que libre ahorita, que no me molesta. Pero dije, claro que una está ella, ¿verdad?
1: No tienes atributos de la
0: pero
1: vida.
0: Hasta eso pasa, Mari, porque obviamente para nosotras una de las pequeñas cosas que encontramos, así que tú dices, esto ya es quitarte esto, quitarte el bra.
1: Sí.
0: Quitarte el bra te da una paz mortal. Y yo la semana pasada no estuve trayendo, estuve viniendo pero con topsitos, o sea, ajá, traje licra.
1: ¿Cómo?
0: Traje licrita.
1: ¿Cómo? ¿Cómo?
0: Y no tan imagínate, Gavita. No, o sea, vine con licras, pues, y traía yo topsitos por lo mismo, porque llegué grave que aquí eso.

0: yo no lo aguanto, la parte de abajo, y me desespera, me sofoca. A veces cuando tengo que traer blusitas que son de cuellito así, ajá, y no me quiero poner el tirante atravesado, no me lo pongo. Pero a veces siento como que la necesidad de ponérmelo y me lo pongo y me empiezo a marcar el cuello. Y dije, no puedo, y ya llegará el día en que me lo quito y lo guardo porque
1: es mucha presión. Duele. Yo creo que más las mujeres sufrimos más cuestiones. Perdóneme ahí que no estoy viendo los hombres, pero es que la mujer de verdad tiene mucha presión de que si se tiene que ver bonita, maquillaje, que se va a poner, que si esto, que si el otro, que no, aquí, que para allá. Y luego todo lo que lleva abajo, que si tenemos el brasier, que si tenemos la faja. O sea, es horrible, la verdad.
0: Y fíjate que igual también hablando de eso, de más para abajo, traía yo mis zapatillas, como me había estado trayendo la camioneta de mi mamá. Dije, no voy a manejar con zapatillas, no se voy a atorar allá y...
1: ¿Tú sí manejas con zapatillas?
0: Me las quité, porque mi mamá me dijo, no, Alejandra, que no sé qué. Dije, no se me vaya a atorar abajo y sufra yo algo, ¿no? Y agarré y me las quité, y andaba yo mis chancletitas. Como por eso de las 7 de la noche, ya. Agarraba, sacaba mis chancletitas, me las ponía, y aquí, a veces aquí... Que si estoy sentada en la cabina y mis zapatillas las dejé sentaditas y tengo que pararme a buscar algo, ando descalza. Para mí eso es un súper placer.
1: Ay, para mí eso es un placer igual. Hay gente que no le gusta pisar suelo, ¿eh?
0: No.
1: No les gusta. Yo no
0: pero
1: sabía.
0: Pero como aquí está la alfombra.
1: ¿Por qué no les gusta? Ay, cuéntenos igual.
0: A mí no me gusta andar sin chanclas porque la tierrita.
1: Pero pisar suelo.
0: Ah, no.
1: ¿No te gusta?
0: No, sí me gusta.
1: ¿Y cómo no te gusta? No entendí.
0: No, o sea, andar así descalza y que se me ensucie mi piecito no me gusta, me da algo, no sé.
1: Ay, a mí me da igual.
0: Pero aquí, como está la alfombra, está el otro tapetito, lo siento súper rico porque como
1: por el piso. No,
0: está fresco, la verdad es que está fresco. Pero que yo ande en mi casa, muy raro que yo ande descalza en mi casa, muy raro. Tengo como 20 chanclas, de verdad, sin exagerar. Pero sí, o sea, hay veces que llegué a grado que ya quiero sentir el piso, el frío del piso. No es que me dé asco ni nada, pero me molesta a veces de que me quiero subir al sillón y doblar mis pies y está sucio en pie. O sea, eso es lo que no me gusta. Yo creo que a eso se refiere la gente.
1: Ay, no sé, a mí me gusta pisar suelo, la verdad.
0: Y hablando de otro placer, uno de los que tengo también, que por ejemplo cuando vas al fuerte... Te quitan los zapatos y empiezas a sentir el pasto.
1: Ah, yo qué fuerte.
0: Al fuerte.
1: Yo qué fuerte.
0: Sentir el pasto también son cositas así, pequeños placeres que uno tiene.
1: Sí, la verdad es que en esta tragedia de vida que vivimos todos los días, hay que aprender a vivir los pequeños placeres de la vida, porque yo considero que para algunos dirán, ay, eso es que gente, y luego he visto publicaciones en Facebook que dices que son cosas de pobres.
0: Sí.
1: No las visto. Pero no son cosas de pobres, yo creo que son cosas que a nosotros nos ayuda a disfrutar y a relajarnos, porque hay que tener un poco de, yo creo, no sé cómo explicarlo, humanidad, entre tanto ajetreo, entre tanto estrés. A veces incluso esos pequeños placeres que hacemos nos ayudan a tener un poquito más de paz, de tranquilidad y tener como que un momento para uno mismo. Y entre lo que hemos mencionado, yo creo que igual ahí en casita, para la gente que nos escucha y también las que nos está viendo, sentirá paz en alguna de estas actividades. A mí en lo personal me gusta mucho.
0: Y hablando de quitar los zapatos, también cuando uno se va de antro, lo que mencionábamos hace rato, llegan a veces cuando el tiempo en el que ya no aguantas las zapatillas.
1: Ay, no sé, yo no lo quiero. De esos temas, yo no voy.
0: Ya no quiero. A mí me ha tocado que tengo unos tacones negros que están muy altos. Yo estoy acostumbrada a usar diario mis tacones.
1: Tacones altos. Rubí pero, sí usa talcón alto, ¿eh?
0: Pero esos nomás los ando y es para llegar al lugar. Te voy a dar un ratito y ya me siento porque de verdad ya llegué a grado que no los aguanto y me los
1: bien.
0: Quito.
1: ¿Vale? Yo siento que soy una anciana. Ay, como que de la nada. Pero estos días, ¿sabes qué? Tengo 25, pero me siento ya como de...
0: Pero, Mari, no sé. Igual pasa de que a veces no tengo ganas de hacerme nada.
1: Yo nunca, en mis zapatos jamás vas a ver un tacón así como los que usas altos. ni de punta así delgado. No, siempre mis tacones son así bajitos, así
0: chiquitos. Como medianitos. Medianitos porque hay así bajitos.
1: Que son así como cuadrados, son cuadrados y bajitos. Ay, pero yo uso tacón alto, ¿no?
0: No, a mí te digo, cuando me pongo esos, ya no los aguanto. Me los tengo que quitar. A mí no me importa que la gente me diga, como dice Mari, que te digan que, ay, oh, pobre muchacha, ni sabe andar. A mí me vale. Yo he andado en la calle, sin zapatos, porque no los aguanto. Y me empiezan a decir, ¿para qué te los pones si no los aguantas? Pues es que para verme bien, ¿verdad?
1: Para verme bien. Es cansado. La verdad, cuando veo una mujer con tacones, elógiela.
0: Sí.
1: Porque la verdad es muy complicado caminar con tacones, es horrible.
0: Ya ves, te doblas el pie.
1: Ajá, te doblas el pie. Yo tenía años que no me pongo, es que yo siento que la comodidad ahorita es muy importante. A veces yo creo, igual ahí en casita tomen en cuenta el hecho de que sí estén cómodas, pero igual no se pierdan uno mismo. Porque luego siento que uno entra tanto en la comodidad que, por ejemplo, deja de maquillarse, deja de arreglarse o de vestirse así bonito. Y también es importante que no dejen de lado su persona. Busquen su comodidad, busquen su estilo, pero también no se pierdan a uno mismo. Porque
0: claro,
1: luego pasa de que te dejas y cuando ves, o sea, ya no eres la persona que eras anteriormente.
0: Sí, estamos hablando de migajearle a nuestra propia felicidad, obviamente, y en estas también entra el bañarte y sentirte limpia. Digo, okay, está bien si no te quieres maquillar, no te quieres arreglar, pero los bañitos también nos ayudan a que llegas a tu casita después de un día cansado, quieres llegarte pues a bañar, te acuestas, prendes tu clima, estás echada viendo tu serie o simplemente acostada disfrutando de música. A mí algo que me gusta mucho es bañarme. Y que si tengo alguna canción, hay una en especial de Summertime Sadness de esta de Lana del Rey, pero es un remix con, ay, no me acuerdo cómo, Spring TV, así. Así bueno, es. Con ellos. Y ¿sabes qué me gusta? Es. Me baño, pongo mi hamaca, pongo mi clima, aviento mi cabello mojado que caiga, entonces empiezo a mecer. De verdad, ¿no? Yo no. Pero eso es un placer muy placer fuerte propio, para mí. O sea, sí. Eso es algo que me da mucha felicidad. Podría estar estresada, preocupada por lo que quieran, de todo, cualquier cosa, pero eso es algo que me calma mucho. Eso es algo que me calma
1: sí,
0: mucho.
1: Sí, yo creo que, bueno, yo cuando era niña recuerdo que sí tenía un concepto de cuando era adulta. Yo decía que para esta edad, para la edad de 25 años, te lo juro, yo pensé que iba a tener mi coche, mi casa, iba yo a estar así como que casada con mis chiquillos, o sea, dije,
0: feliz.
1: Ajá, pero yo veía esta edad ya muy grande, ya sabes, uh-huh. Pero ahorita que ya estoy ahorita, digo, no, todavía soy joven, siento que todavía soy joven. Otra cosa, la gente crea que soy joven.
0: Estás joven, Mari.
1: Estoy joven todavía, pero claro, no se han cumplido algunas metas, y yo creo que ahorita, entre los jóvenes, igual nos sentimos un poco presionados porque a veces no logramos cosas que queríamos. Y es que, ¿sabes qué pasa? Luego entramos a redes. Y a mí me pasa el día, justamente el mismo 10 de mayo, entré a las redes y me di cuenta de que casi la mayoría de mujeres, amigas de mi edad o, qué sé yo, 2 años más grande que yo, o sea, ya son mamás.
0: Sí.
1: Y yo sí, me quedé así de, ay, madre. Y ahí me ves festejándolas, o sea, mandarle felicitaciones a todas, pues para que no se me vaya ninguna, ¿no? Pero yo decía, Dios mío, ¿sabes en qué momento todas ellas se hicieron mamá? Y yo, no es como, digo, lo hemos platicado otras sí, veces, sí, no sí. Es como que yo lo quiera ya ahorita. Pero, o sea, te das cuenta de qué tan rápido están avanzando las cosas, de que ya todas son mamás y una no es mamá.
0: Y una se sigue preocupando por qué ropa ponerse.
1: Porque me rindan esos 100 pesos hasta la quincena. ¿Sí? Que es igual es migajear, ¿eh? ¿Sí? Mucha gente. A mí me da risa esos memes que dice de que tengo 40 pesos, ¿qué plan para el fin de semana? Ay, ustedes gástenselo. No es el mejor consejo financiero que les puedo dar, pero si les queda ahí 100 pesitos, 40, y mañana es quincena, cómprese lo que quiera. Cómprese un helado, algo que le haga feliz,
0: ese gustito,
1: la verdad.
0: De darse gustito. Ese gustito. Porque igual a veces, es como cuando hay personas que están enfermas, ¿no? Y dices,
1: sí.
0: Cuando yo, que si estás mal del estómago, cuando quede bien del estómago, me voy a comer tal cosa. Y te dicen, ay, pues si no estás viendo que estás mal. No, me importa. Cuando yo tenía, a mí me dio el cobicho. A mí me dio el cobicho. Y me tenían en otro cuarto en mi casa, tristemente.
1: Ay, no, pero, horrible eso.
0: Horrible, horrible. O sea, de plano. Y yo le dije a mi mamá, lo primero que quiero comer cuando se me quite es morcilla. A mí me gusta la morcilla.
1: Ay, no me gusta la morcilla, Rubí. No,
0: a mí me gusta mucho la morcilla.
1: Ay, me se baja mi silla.
0: Y para mí eso fue una gran felicidad que gracias a Dios pues no pasa más, ¿verdad? Pero
1: ¿te gusta el hígado de cebollado?
0: No.
1: Bendito Dios. Porque
0: el hígado de cebollado no me gusta. No, no me gusta. No me gusta. Hay personas a las que sí les gusta.
1: A mí la morcilla no me gusta. Yo sí le huyo.
0: No, la morcilla me gusta. Pero la morcilla blanca, esa que tú preparas a tu gusto con tomatito y todo, la que tiene sangre no me gusta.
1: Esta ninguna me gusta.
0: ¿No?
1: No.
0: ¡Ay, Mari!
1: No me invites porque si no, no lo voy a comer, ni porque me digas, pruébalo, no seas mañosa, no lo voy a comer, no.
0: Bueno, es que igual tampoco te pueden obligar.
1: No, hay gente que sí te obliga.
0: ¡Tómela!
1: Ajá. ¡Cállate! Pruébalo, ¿cómo no lo vas a probar sin...? ¿Cómo? No. ¿Cómo no te va a gustar?
0: Ándale. Si no lo has probado.
1: Ándale, ajá. Ay, cómo me molesta que
0: pero me... Pero a veces hasta el mismo olor te provoca, o sea, no te gusta, de plano. A mí una comida que no me gusta, que sí la como, pero no me gusta y... ¿Cómo te explico? O sea, la como, pero no la repito de plano. El potaje de lentejas. No me gusta. A mi hermanita, ¿cómo le encanta?
1: A mi hermana igual.
0: De verdad. A no, mí, dame no. Huevo.
1: Huevo. No. De todas las presentaciones.
0: En todas las presentaciones. Menos acochado. Luego me infló. No, a mí me gusta mucho frijol con puerco. Cuando mi mamá me dice, voy a cocinar frijol con puerco. O sea, es una felicidad para mí. Ya llego y me lo estoy imaginando. Y ya, que esto, que... Y con mi chile habanero. Eso igual es otro placer para mí.
1: Tu comida.
0: Yo no puedo comer si no tiene chile en mi comida. Yo a fuerza, todas las comidas tienen que tener chile.
1: No, no como chile.
0: ¿No?
1: No.
0: Ni en Sabrita. Ni en Sabrita.
1: No, sí, es que te iba a decir otra cosa.
0: Ya entendí que chile
1: no come. No, Rubí, no me agarro. No me agarro la onda. Rubí no sirve de nada que esté lanzando.
0: Puro chile mentiroso salido.
1: Es que no me gusta comer, ¿no? Pero ya cállate el tema. A mí una de las comidas que me
0: se ríe.
1: Es que no me entendió. Pero no importa. Ya no importa, está bien. Pero bueno, y coménteme si a ustedes igual les gusta comer chile o no.
0: A mí cada hora.
1: ¿Qué presentación hay, Rubí?
0: Ese es otro placer de la vida.
1: ¿Sí? No sé. Nos van a
0: fundar. ¿Cómo que vibrando no está aquí?
1: Ay, ya. Pero a mí, ahí cuéntenos qué comida les gusta, la verdad. A mí me gusta mucho el mole. Me encanta el mole. La comida que no me gusta y la detesto es el chirmole.
0: ¿No te gusta?
1: ¿Qué otro nombre tiene el chirmole?
0: ¿No te gusta? Yo no me lo conozco como chirmole.
1: No, tiene otro nombre. Ay, no me acuerdo, pero no me gusta.
0: De verdad. El chirmole también pica.
1: Pero ese no me gusta. Pero es uno de los pequeños placeres de la vida, la verdad, cuando tu mamá te cocina tu comida favorita. Se siente bonito llegar a casa y que te digan, ay, te cociné esto. Ay, qué bonito, la verdad. Muy dichosas las personas que...
0: Que tenemos ese privilegio.
1: No,
0: esa
1: ya no hay nadie que te cocine.
0: A una misma se tiene que cocinar. A mí me gusta cocinar, sí. Lo que no se me da mucho son los postres.
1: No,
0: tengo un primo.
1: Yo no cocino.
0: ¿No?
1: No.
0: Tenemos que hacer un video cocinando. Amigajeando la cocina, vamos a hacer. A ver qué nos sale. Ay, estaría padrísimo.
1: Quemo la cocina. Quemo todo. No, yo no cocino. Soy muy mala. Bueno, no sé. Nunca lo he, intentado.
0: Son cosas de señoras que al menos yo, cocinar, sí me gusta. Son cositas que disfruto cocinar. Comida. Los postres de plano no se me dan, o sea, no, tampoco he hecho un intento para hacer postres, ¿verdad? Son cositas de señora que sí, hasta ir en la calle y que de pronto veo un trastecito y digo, ese traste me gusta para mi cocina, o que veo unos trapitos y también digo, ay, esto me gustaría tener allá con mi mamá, ¿qué otra? Mi mamá tiene la maña de marcar todos sus trastes con plumón, porque se lo presta mucha gente, y a mí... Un placer que me da es ese justo también, comprar trastes.
1: Ay, mi mamá igual tiene esa mano.
0: A mí me gusta comprar trastecitos y todo, sobre todo los bebés, los chiquititos.
1: Es que ¿cómo me gustan
0: esas cosas?
1: A mí no me gusta
0: esas cosas
1: trastes.
0: De señora.
1: A mí no me gusta comprar trastes.
0: Es que, bueno, yo digo...
1: ¿Sabes qué? Me da flojera lavarlos luego.
0: Mari, pues cómprate un paquete de plástico.
1: No, o sea, yo soy de las cosas que, por ejemplo, tengo los necesarios.
0: Uh-huh. Ah, bueno.
1: Por en mi casa no son... Bueno, como somos solo mi mamá y yo, solo son dos platos, dos así, dos de todo. Entonces son los que se usan. Ya, por ejemplo, los toppers como que no me gustan mucho, la verdad.
0: ¿No? Bueno, es que nosotros en la casa somos muchos. Somos mis tres hermanas, mi papá, mi mamá, mi cuñado. Y ahorita ya regresó a vivir con nosotros una amiga de la casa que es como nuestra hermana también. Y somos bastantes. Y mi mamá, a ti todavía está lonchera. Y todas sus loncheras de mi mamá, todos sus trastes están marcados por lo mismo. A ti te di esta. Regresando, ya cada quien deja sus trastes, ya lo lava y todo. Pero te digo, nosotros porque somos mucho. Y a mí me da placer comprar que tenedores chiquitos. O sea, cosas así, me gusta mucho. Mi abuelita era muy así. Y me da mucha felicidad de encontrar cosas pequeñas porque me recuerda a mi abuelita. Me gusta mucho.
1: Ay, no, te voy a regalar cosas pequeñitas.
0: Sí, regálame cosas pequeñas. El otro día me regalaron un croc, de esos chanclas de crocs.
1: Ajá.
0: Pero,
1: ¿en llavero?
0: No, en un pin, que de esos que llevan los crocs así, tuc, no sé cómo se llaman, así.
1: ¿Un pin?
0: Ajá, pero una chancla de tiburón.
1: Ah,
0: estaba padrísimo. ¿Ya ves esas chanclas de tiburón grandes que hay? Me regalaron una chiquita que va encima de otra chancla. Y esos, tengo un montón de monitos, esos miniatura. Tengo un montón de cosas chiquitas guardadas en los botecitos que tengo en mi cuarto. Y mis hermanas cada vez cuando no estoy y pueden aprovechar a registrar mis cosas, les gusta sacar mis cositas que tengo porque, y para mí, juntar esas cosas es una felicidad que no te imaginas, que de pronto los saco y los estoy viendo porque tengo de todos los colores, metálicos, transparentes, un montón de cosas.
1: Una colección, ¿no?
0: Sí, un montón de chucherías, la verdad, de porquerías que no me van a servir para nada, así que el día que yo me muera me las ponen allá, por favor.
1: Ay, Rubí, no digas eso. Ay, bloqueé, apaga el micrófono. Es que soy muy señora. La verdad es que soy muy señora, pero...
0: Me la tengo que llevar, sí o sí.
1: ¿Qué? ¿A quién te vas a llevar?
0: Mis figuritas.
1: ¿A mí?
0: No,
1: a mí todavía me falta tiempo, espérate. Nos falta.
0: Tenemos toda una vida por delante. Dejen que cuando yo tenga un bebé, eso sí, me dan ganas. Mi hermanita ahorita está embarazada. Ella es más chica que yo. Ella es más chica que yo. Ya está casada.
1: Felicidades.
0: Y yo veo videos y todo. Y ya, que nazca mi sobrino. Que nazca. Y como dices tú, yo tengo que estirar mi dinero, mi quincena, para ver cómo me da. Y digo, yo no podría tener un bebé a esta edad. No, tengo 27 años, sí. Y puedo tener esa responsabilidad. Claro, obviamente tener un hijo, haces todo por ellos, ¿verdad? Pero... No lo sé, yo me siento adolescente todavía. Yo soy una niña adolescente.
1: Soy una bebé. No, es pero... que no me imagino. No, estamos chiquillas.
0: Ajá, o sea, yo no me imagino ya con un bebé ahorita porque pues yo digo... Yo la verdad es que disfrutaba mucho mi juventud, de viajado, salir a fiestas, viajes con mis amigos. Muchas cosas la verdad lo he disfrutado, no voy a decir que no. Pero no es que yo no quiera tener esta... estabilidad o responsabilidad, porque sí la quiero tener, pero aún siento que como que me falta algo más, me falta vivir un poquito más. Por eso, tú, Mari, aprovecha salir. Un día de estos me voy a llevar de fiesta, Mari. Tranquilos, porque yo voy a manejar, ningún cancelo.
1: Bueno, cancelo
0: un día de estos vamos a hacer pijamada mejor.
1: Nunca he hecho una pijamada.
0: ¿Nunca has hecho pijamadas?
1: No. Nunca jamás en mi vida he hecho una pijamada.
0: Mari no tiene vida. Ya la dije, Mari no tiene vida social.
1: No, pero un mensaje para mi mamá. Mi mamá nunca me dejó ir a pijamada.
0: ¿No?
1: No. Es que, bueno, yo no juzgo, digo, no soy mamá. Uh-huh. No me puedo poner
0: en
1: lugar de una mamá,
0: no,
1: pero...
0: No puedes confiar en todos.
1: Exactamente.
0: Claro.
1: O sea, mi mamá siempre decía de que no, es que... ¿Qué tal si el...? Digo,
0: sí.
1: No por juzgar a las personas con las que se iba a hacer las pijamadas, pero luego vemos en las noticias que sale de que, no sé,
0: ¿qué pasó tal cosa?
1: En escuelas, de que están en una escuela
0: y aún así
1: y pasan cosas. Entonces mi mamá siempre fue muy de eso, de que no le gustaba. Entonces yo jamás fui a una pijamada, ni siquiera ahorita de grande jamás he ido.
0: Yo sí de grande.
1: Migajé pijamadas, sí.
0: ¿Sabes qué pasa?
1: He ido, pero jamás.
0: Mi mamá no me dejaba ir a pijamadas cuando estaba yo en la primaria, un decir, ¿no? En la secundaria sí, pero con mis primas, ¿verdad? Digo, pijamadas de que ir con mis primas, o que mis primas fueron a mi casa, pero a casa de amigas, nunca. Me dejó ir, pero ya cuando estaba yo en la universidad, que de pronto, hoy sí que pijamada de tarea, porque estábamos haciendo tareas, o de pronto yo ya empezaba a trabajar, a hacer mi servicio también, y mi amiga vivía pues ahí de la escuela, y yo trabajaba en Torres de Cristal, al ladito. Y pues me quedaba cerca. Así que yo me quedaba a dormir a la semana, creo que como 3 días a la semana con mi amiga. Mi mamá y yo nos llevaba comida y todo, a mi bella Ángeles, que le mando un besote. Y para nosotros esas eran como nuestras pijamadas, ¿no? Pero, te digo, también, como dices tú, no había pues nadie más, no había hombres, no había nada, o sea, nadie, nada más nosotras fuimos mujeres. Y también con otra de mis amigas, Yuma, con ella también me quedaba a dormir. Ahorita con la que sí hago muchísimas pijamadas es con mi mejor amiga, con Marbeli. Ahí está todo el mundo, está su familia, pero nosotros obviamente pues dormimos, claro, ella en su cuarto y todo, claro, dormimos aparte. Pero hay esa confianza de que puedo andar en su casa. Y ella, si va a mi casa, también puede andar en mi casa, sí, sin ningún problema, ¿sabes? O sea, no hay como que ese tema.

0: ¿sabes? Ajá. No hay como que ese temor. Pero ahora que lo dices,
1: vamos a hacer una pijamada.
0: ¿Cómo se llama tu mami?
1: Mi mamá se llama... ahí se me fue la voz. Lourdes.
0: Lourdes, ah, ok.
1: Doña Lourdes.
0: Ajá. Vamos a hacer una pijamada en su casa. En su casa.
1: Ay, no, mamá. Ay, no, no, no.
0: Vamos a hacer... Pero no tranqui. No, está tampoco bien, así. Vamos, pero es que vamos, fíjate, a planear. Que hay de pijamadas en pijamadas, porque hay de pijamadas que en las que están locas. Y en nosotros, a nosotros, no sé, a mí me gusta que de pronto te pones tu máscara. De esas de spa. Ajá, ¿no? Spa. Que te haces el spa, que ya haces tus palomitas, que se empiezan a trenzar el cabello. Cosas de niñas. Cosas de niñas. A mí eso es lo que me gusta.
1: No, es que sí me faltó muchas cosas. Yo creo ahorita que lo voy más reflexionando.
0: Sí te faltaron.
1: Como que no hice muchas
0: ¿Alguna
1: cosas.
0: ¿Alguna vez hice una tardeada?
1: En la secundaria.
0: Ah, bueno. Ese es un...
1: Pero como una vez nada más.
0: Ese es un vasco.
1: Ay, oiga, mi vida sigue siendo muy amiga.
0: Le he hecho
1: que estoy reflexionando el tema. Me he migajeado muchas cosas. Gente, no, ustedes vivan. Hagan lo que yo hago. Ustedes disfruten la vida, salgan.
0: Pero es que hay de disfrutar a disfrutar, porque hay libertad, claro. Y hay libertinaje, ¿verdad? Igual, sí. La confianza que te dan los papás tiene muchísimo que ver.
1: Sí,
0: muchísimo.
1: Sí, no, pero o sea, ahí en casita nos está escuchando. Trata de vivir la vida, no sientan presión. Sabemos que yo a veces sí me siento así, y yo creo que igual he visto muchos amigos que dicen que la vida ahorita es muy complicada, pero igual no se pongan de forma negativa. Sabemos que muchas cosas alrededor de nosotros están cambiando. A veces hay cosas en donde digamos que el dinero no nos da como quisiéramos, pero no es cuestión de a veces ya de uno, sino cuestiones alternas de la vida en general. Entonces igual no sientan presión, traten de disfrutar de esos pequeños momentos que la vida y las personas les da, porque por ejemplo platicábamos de esos pequeños placeres que nosotros podemos vivir, que no nos cuesta absolutamente nada, así que hay que disfrutarlos para no perdernos a nosotros mismos, e igual valorar a la gente que está a nuestro alrededor, que igual tiene esos detalles con nosotros, y que nos muestran su cariño y toda esta situación, que a veces pequeños gestos nos hacen sentir queridos.
0: Como dice Mari, a veces uno no sabe por lo que está pasando. Es fácil juzgar a la gente, fácil decir, ay no, ay, burlarte de que alguien se está durmiendo en el camión, ¿no? Porque me ha tocado situaciones ver de que, pues, los muchachos más chicos, ¿no? De secundaria. Ay, mira, se está durmiendo ese señor. Que
1: sí,
0: no sé
1: se
0: qué.
1: Burla.
0: Pero
1: y
0: hay
1: soy
0: gente...
1: yo, no dormí.
0: Hay gente que no duerme bien, gente sí, que no descansa bien,
1: que
0: gente
1: trabaja.
0: Que tiene doble trabajo. He escuchado a mucha gente que dice, ay, estás joven, ¿cómo te vas a sentir cansado? Hay jóvenes que tienen no solo uno ni dos trabajos, hay personas que tienen hasta tres trabajos.
1: Sí, yo
0: tengo un primo, ajá, que tiene dos trabajos. Él tiene su niña y todo, ¿no? Trabaja en las noches y en el día también. O sea, sale de uno y se va al otro. Mi primo hermano Lalo, y tú lo ves y se ve muy cansado. Muy cansado porque obviamente lleva una vida muy ajetreada. Yo que lo sé. Sé que tiene pues dos trabajos, que son uno trabajar toda la noche, el otro temprano entras y sales hasta la tarde, nada más tienes 2-3 horas para hacer tus cosas y si acaso un ratito para dormir. Es una vida muy cansada que uno lleva, que a veces se nos hace fácil juzgar a la gente, hasta decir por unos zapatos, dices, ay, ve cómo
1: no,
0: tiene sus zapatos.
1: Sí, sí pasa.
0: Y no, o sea, mucha gente prefiere darle la felicidad a sus hijos comprándole un par de zapatos nuevos, aunque tú andes con unos que no, o a su mamá, o aunque tú andes con unos rotos, pero te da esa felicidad ver a alguien más en tu vida contento. Y también hay personas que a veces están pues tristes, que sienten que la vida no les ha ido pues como que bien, ¿no? Qué padre es recibir un mensaje de apoyo de alguien, de que te diga las cosas van a ir bien, cuando hay problemas y todo eso, que te digan las cosas van a ir bien, que te echen una llamadita, oye, ¿cómo estás? Oye, fíjate que pues me cayó un dinerito, te quiero invitar, aunque sea a, ¿qué será? Un sándwich, no sé, o sea, son esos pequeños detalles que te dan mucha felicidad y ahí valoras a las personas que están a tu alrededor, como dices tú, digo, Aunque la vida a veces se nos esté cayendo a pedazos, yo creo que lo primordial es valorar a los que están con nosotros y las pequeñas cosas que tenemos que nos hacen felices. Por ejemplo, desde que te escriban un mensaje, que te echen una llamada, que digan, vi esto y pensé en ti.
1: Ajá,
0: o simplemente hasta una tarjetita, un papelito rayado, lo que quieras, y que te diga, ten un feliz día, o no lo sé.
1: Te quiero mucho.
0: Son cositas muy lindas que te hacen tener esos detalles y te hacen sentir motivado.
1: Sí, yo creo que actualmente con mi círculo de amigos, personas que conozco de mi edad y todo, sí considero que a veces sí nos toca vivir un poco ajetreados, nos toca... Hay personas de mi edad que tienen 2 trabajos o a veces hasta 3. Y la verdad es muy complicado lo que se vive, pero hay que tratar de sobrellevar las cosas de la vida y tratar de no quejarse. O sea, sé que es complicado, porque hasta yo igual a veces me quejo y le digo a Diosito ya, suéltame. Diosito ya, por favor, ya no me hagas nada, ya no me des más pruebas. Y sé que es complicado, pero hay que tratar de disfrutar de la gente, de las cosas que te pasan, de los pequeños logros de la vida. Y es que en redes sociales he visto, por ejemplo, en los Reels, mucho giro en broma de esto, porque hay Reels que dicen de que solo me compré un frappé y ya se me gastó la quincena. No sé si los han visto, o sea, búsquenlo. Pero así como es, hay varios de que, no sé, solo me compré este, ¿qué te gustará?
0: Un tostielote.
1: Ajá. Y ya no llegué a la quincena. Y eso es muy real, y la verdad yo creo que uno de los factores que más llega a estresar, yo creo que más allá que el dinero y todo, es más allá del amor o cuestiones más, es el dinero.
0: El dinero.
1: O sea, sí. Si de verdad, si no tienes dinero, o si estás pensando, o sea, te la vives estresado. Te la vives mal, estás renegando de todo. Así que no sé si sea un buen consejo, pero hoy platicamos como que de pequeños placeres, esas cuestiones que a veces nosotros disfrutamos y que nos hacen felices, y yo sí recomiendo abiertamente que las hagan, que también traten de hacer actividades que a ustedes les guste para poder despejar un poquito ese estrés o esa negatividad del día a día, para que igual se puedan sentir bien, porque igual si ustedes no están bien, no se sienten plenos, felices, pues nada, alrededor de su vida va a estar, así que tome nota.
0: Diría Bo Esponja, imaginación. Que caiga la felicidad de nosotros, sí. Una de las cosas que a nosotras las mujeres, ya adentrándonos más a las cosas pequeñas que hacen la diferencia entre nosotras, un delineado. Un buen delineado.
1: Yo ya no me delineo.
0: Yo poquitas veces, nada más cuando a veces salgo de fiesta o cosas así. Rara a la vez, pero sí lo hago. Y para mí es un placer ver que me salgan lo más parecido, lo más parejo. Pero cuando no...
1: A maquillarte.
0: Ajá, o sea, no maquillarme. Ajá. Pero sobre todo, a mí en lo personal, el delineado sobre todo.
1: No, a mí las
0: porque
1: cejas.
0: Porque no me sale. No, a mí las cejas sí. Pero el delineado de plano...
1: No es que yo no me delineo, o sea, nada más como que me maquillo aquí así.
0: Ajá. Bueno, en fin, yo he visto que tú usas sombritas.
1: Ajá.
0: Yo casi no.
1: Una sombra me hago el, ajá, como que la línea.
0: Ajá, la línea.
1: Ajá, ya no hago el delineado como
0: no,
1: tal.
0: Yo de plano no me pongo sombra en los ojos, no. O sea, yo soy más de cejas, labios y acá. Esta onda. Esto. Dicen que las mujeres a veces... Hay unos memes también que dicen, mientras más blush, más felicidad. Y a veces es a las muchachas con mucho blush.
1: Por eso yo siempre estoy aquí muy rosadita.
0: Pero a nosotras las mujeres, a nosotras sí, así nos gusta. Una te puede decir, ¿por qué te pusiste mucho? Es la moda. Es la moda andar con tu blush acá, si te la puedes poner en toda la cara. ¿Ves? Para nosotras es felicidad.
1: Alguna vez que siempre me dice que soy muy rosadita.
0: No nos importa.
1: No me importa. Oye, Rui, pero pues ahí tienen el tema para que lo tomen en cuenta. Y la verdad, analicen, disfruten la vida. Yo no es el mejor consejo económico que les puedo dar, pero si les queda ahí 100 pesos o algo, disfrútenlo, cómprese algo, consiéntanse tantito, la verdad. Hay que verle el lado positivo a la vida, por más que esta se ponga horrible. Hay que aprender a sobrellevar las
0: cosas. El dinero va y viene. El dinero va y viene. Lo único que no tiene solución.
1: Llevo 40 pesos en mí. Yo con 40 pesos en mí. En mi banca me voy a comprar ahorita un café.
0: Acepta esa referencia. Es lo único que me queda. Si me muevo para allá y regreso para acá, me van a quedar 20 pesos.
1: Ay, qué feo, ¿verdad?
0: Hay que participar en los 20 Vero pesos de la tía Vero para ganar.
1: A ella lo dijo la otra vez, ¿verdad?
0: Sí. Ah, porque el otro día estuvimos. Hay que invitar a Alvarito.
1: Hay que invitar a Álvaro.
0: Sí.
1: Oye, Rubén, pues estamos buscando. ¿Por qué no lo invitamos a él? Es que estamos en busca de invitados, la verdad. Porque queremos más historias, más al
0: debe tener story times de amor.
1: La tía Vero sí.
0: Algo.
1: Oye, pero estuvo de aniversario.
0: Ay, sí, estuvo de aniversario de la semana pasada. Sí. Cumplió 2 añitos, ya está aquí en la casa de TRC tan rápido. Yo este mes que viene cumplo 1 año aquí tan rápido.
1: ¿Es 1 año?
0: Sí. Dios qué mío. Rápido pasa el tiempo, de verdad. En vez de verme más delgada. Ahí te das cuenta de cómo pasa el tiempo.
1: Pero no me importa.
0: Yo voy a llorar. Yo voy a llorar como el muchacho de
1: ¿Y qué
0: TikTok.
1: Vas a hacer para festejar?
0: ¿Qué voy a hacer para festejar? No lo sé, ¿qué me quieren hacer? Que me festejen.
1: No, no, la cumpleañera.
0: No, no. Mi cumpleaños es en agosto. Aquí cumplo 1 año en. A ver, cae. 9 de junio cae martes. Porque yo llegué el 9 de junio. Fue mi primer día de trabajo acá.
1: ¿Y qué vas a hacer?
0: No lo sé. Compramos una pizza. Para la gente que nos ayuda siempre allá, vamos a comprar.
1: Mira qué bueno que vino Randy.
0: Algo. Yo estoy, dice Randy. No lo sé, pero vamos a andar festejando aquí de que ya voy a cumplir 1 año en la radio. A los que me ayudan a mí también.
1: En transmisión.
0: En mis transmisiones, todo eso. ¿De qué?
1: Cuando en el programa de Valiendo Ruta.
0: ¿Toro? Todo. A veces está de Dre, pero nada más viendo. No le da, la él le da pena.
1: Vamos a hacer una mega fiesta.
0: Toro, pues aquí con los que siempre estamos, por ejemplo, Jairito, pues medita.
1: Ah, Jairito igual lo vamos a invitar.
0: Que cuando hay algo contra ti, Álvaro, Jairito me puede editar el programa, que no sé qué. Jairito me lo edita, Marichuy sobre todo, porque Marichuy me trajo acá. Tú, no lo sé. Yo la verdad es que me llevo bien con todo. Si alguien tiene un problema conmigo, también está invitado. No me importa. Ese es un placer de la vida también. Ese es un pequeño placer de la vida también.
1: Hacer las paces.
0: No.
1: ¿Qué?
0: Caerle bien. Mal a la gente. Y que mi felicidad les irradie odio. Me da placer. Sí, de verdad.
1: Ruilla.
0: Pero bueno, yo, cambiando de tema, ya llegó la hora de despedirnos. Y si tú también tienes a alguien que te caes mal, a mí. No es cierto, no, no, no.
1: Yo me sigo bajando en mi. Esa sí, yo me sigo bajando, Robito, sí, ya ha salido ya.
0: Pues ya llegó la hora de despedirnos. Oigan, si conocen a algún chico que. ¿Cómo? Ah, ok, sí. Si conocen a 43.
1: No sé bien.
0: Si conocen a alguien que quiera venir aquí al programa a platicarnos. ¿Cómo se debe ligar a una chica?
1: Es que fue de broma, no se nos hace.
0: No se nos ha hecho, ¿verdad? Recomiéndanos con algún hombre que quiera venir al programa a platicarnos cómo ligar a una mujer o secretos que un hombre tiene al momento de ligar.
1: Teníamos otra idea.
0: La principal que teníamos, ese puede ser un tema, por si quieren venir, pero la principal que teníamos es un hombre que nos venga a platicar el por qué a veces son traicioneros.
1: Ajá.
0: El por qué a veces ilusionan a las
1: de su bronco pecho salga y admita que hizo muchas cosas. Nosotros queremos saber la versión.
0: Queremos ver el otro lado.
1: Ellos, ajá. Porque nosotros como mujeres podemos decir muchas razones, muchas cosas, pero queremos saber la versión de ellos.
0: No, que me volví un fuckboy porque me rompieron mi corazón. Ajá. O sea, cosas así, de eso queremos que vengan aquí con nosotros a platicar, a decirnos qué onda. Que no solamente sea este lado de la mesa, sino este lado también.
1: No los vamos a juzgar.
0: No.
1: O tal vez sí. Pero no se los
0: vamos a reír mucho.
1: Ajá, no se los voy a decir en su cara, solamente mi cara.
0: Yo no los voy a juzgar. Yo, la neta.
1: No, yo sí los voy a juzgar.
0: Mari sí. Pero Mari está en su derecho.
1: Ajá, no, vamos a hacer los bandos. Tú vas a ser la que lo defiende y yo voy a.
0: No, tampoco. Tampoco porque no lo defiendo, Tampoco. Pero queremos ver. Siempre en una historia hay dos versiones. Y queremos saber, pues, ambas versiones, ¿no? Digo, por este lado nosotros está el de la mujer. Y queremos que un hombre venga aquí con nosotros a platicar. ¿Por qué les da placer hacer eso?
1: Sí, porque hemos hablado de muchos temas. Hemos hablado de ghosting, love bombing. Ahí en casita ya sabrán qué es. Pero, queremos saber por qué lo hacen. La verdad es que hemos tenido invitadas. La mayoría son mujeres porque obviamente el giro del programa es ese, no saber historias que nosotros hemos pasado y que otras mujeres han vivido, pero pues igual nos interesa saber la versión de ellos, el saber por qué hacen eso o por qué tienen ciertas
0: actitudes
1: que no autorizo, pero queremos saber. Entonces se abre ahí la vacante, necesitamos un hombre con que valor, quiera que quiera venir, que se aguante a lo que le digamos y también que aguante los comentarios.
0: Que aguante las preguntas igual, ah, porque igual vamos a preguntarle un montón de cosas. Digo, hay muchas dudas y conforme vaya pues pasando el tema, vamos a ir preguntando y todo. Y tal vez, igual, enojarnos, llorar y todo es válido, pero siempre no los vamos a juzgar, si los decimos. Mari sí se va a enojar, yo lo sé, pero no los vamos a juzgar. Pero chiquillos, ya llegó la hora de irnos, así que los esperamos. Ya estamos buscando a Mari, ya está aquí. Llegó la hora de irnos. ¿No quieres
1: participar en el programa?
0: Ustedes deben de tener experiencias amorosas.
1: Ustedes deben tener experiencias.
0: Ustedes. Ivancito, no nos importa, Ivancito, tú eres bienvenido al programa.
1: Ya no, iba a decir, le tapamos la cara, pero ya dijimos.
0: Pero nadie lo conoce.
1: Ah, nadie sabe quién es.
0: Nadie te conoce físicamente.
1: Podemos poner una silla aquí en medio y te volteamos así de espalda.
0: No, de espalda, no, te ponemos una máscara.
1: Va, el de máscara. Oye, Rubí, pero llegamos al final del programa.
0: Ya llegamos a este placer que fue estar aquí en el clima una hora, porque el calor está horrible.
1: Ahora que me toca
0: salir. El placer de disfrutar la compañía de mi bella Mari y sobre todo la de ustedes. Recuerden que nos sintonizaron por el 89.3 FM y a través de Facebook por TRC Radio. Aquí vamos a estar la otra semana. Que tengan un bonito, bello día. Mis redes sociales me pueden encontrar como Rubí-Solórzano07 en TikTok, en el Insta y en Facebook como Rubí Solórzano. Mari.
1: Y de este lado se despide Mariluz Lara. Fue un gusto estar hoy en otro programa con ustedes. Los esperamos el próximo programa para tener otros temas ahí de amigajeras. Y se despide de ustedes. En todas las redes sociales estoy como Mariluz Lara, me parece.
0: Sí.
1: Si no me encuentran, no me pierde. Y fue un gusto. Los esperamos el próximo programa. Y diviértase, pase una buena semana, un buen fin de semana, una buena vida.
0: Y disfrute de sus pequeños placeres. Migajele a la vida en los placeres que nos hacen felices. Nos vemos y nos despedimos. Bye, bye. Bye.
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0: ¿Cuánto pagarías por matar a un borrego cimarrón?
1: 100,000 pesos.
0: Cada año, miles de personas pagan eso y más por viajar a lugares remotos con un solo propósito: cazar animales silvestres por diversión. No por hambre, no por supervivencia, solo por placer. ¿Es ético?
1: ¿Es conservación?
0: ¿O es simplemente un deporte de ricos? Se llama turismo cinegético, viajar para cazar, y surgió hace siglos entre la aristocracia europea como símbolo de prestigio. Con el tiempo, se extendió a África, Asia y América, donde abunda la fauna silvestre. Hoy, en México, se practica principalmente en unidades de manejo ambiental que permiten la cacería controlada en ciertas zonas. Existen dos modalidades: espacios abiertos, donde los animales viven en libertad, y predios cerrados, donde venados son criados en ranchos cinegéticos. Aunque menos costosa, esta práctica tiene impactos ecológicos. Las cercas impiden el movimiento natural de otras especies. Aquí está el problema de fondo. Cazar un animal puede costar más de 100,000 pesos, una cantidad que pocos pueden pagar. Y aunque las comunidades donde se practica el turismo cinegético no suelen ver cambio significativo en su economía, los recursos se concentran en unos cuantos. Las ganancias no compensan el daño ambiental. Desde la mirada geográfica, todo territorio está formado por elementos interesantes.